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0: ¿Qué tal, amigos? Les saludamos con mucho gusto. Estamos aquí en las cabinas de grabación de Radio Universidad de San Luis Potosí, hoy engalanados con el maestro, el licenciado en Ciencias de la Comunicación, Jesús Alejo de Santiago, perdón, Santiago nada más, Jesús Alejo Santiago. Bienvenido a Radio Universidad.
1: Enrique, muchísimas gracias por la invitación. Siempre digo que mi crédito tiene que ser siempre Jesús Alejo Santiago, porque una madre me parió, termino diciendo, si no estaría en estos momentos. Te agradezco mucho la invitación, Enrique, para poder platicar de lo que hacemos en Radio Educación y de lo que hemos hecho en la radio, de lo que hacemos juntos, de lo que hacemos juntos en la distancia y sin conocernos, seguramente.
0: Sin conocernos. ¿No?
1: Eso me parece.
0: Pero ya ahorita hablamos el mismo idioma, eso es lo más importante. Jesús, nada más una acotación para poder entrar. Yo tengo 40 años en Radio Universidad. Tú tienes 30 años, más de 30 años en Radio Educación. Y en mayo has accedido a la dirección de Radio Educación. Sí. Esta es una representación muy importante. No creo que sea el fin de tu carrera.
1: Yo lo manejo de dos maneras. Me parece que es una pausa para lo que ha sido mi trabajo profesional durante todos estos años. He sido reportero cultural, periodista cultural a lo largo de...

0: Secretaría de Cultura. Le agradezco en todo momento a la secretaria Alejandra Frausto este nombramiento, porque me parece que es un reconocimiento a dos personas, a dos formas de hacer el trabajo, tanto a los periodistas culturales, los que estamos haciendo este trabajo de a pie y que muchas veces ni siquiera soñamos en acceder a estos puestos, y también a los trabajadores de Radio Educación. 30 años, poco más de 30 años al interior de Radio Educación. Sí. La conozco, me dicen algunos, tu trabajo debe ser muy fácil porque la conoces muy bien. Y mi respuesta ha sido en estos meses, la conozco también, que el trabajo es muy difícil. Yo me he peleado con los administradores cuando no te aceptan unos viáticos, cuando he visto que los sueldos se van degradando con el paso de los años. Sí. Me he peleado con los ingenieros, tengo grandes amigos ingenieros, me he aprendido mucho de distintos locutores, me he peleado con algunos. Esto es, por supuesto que esto es un reconocimiento a la base trabajadora. Yo así lo asumo.
1: Pero no fue nunca un objetivo para ti ser director de Radio de Educación.
0: Debo confesar que no fue un objetivo.
1: No fue un objetivo.
0: Siempre he pensado que todos tenemos en la vida ciertas tareas.
1: Sí, sí.
0: Mi labor que he hecho como reportero cultural, lo mismo en la radio, como en la prensa escrita, sí, como en los medios impresos, es contagiar a alguien para que se acerque al arte y a la cultura. Mi sueño, ese sí, vamos, es mi sueño, es lograr encontrar a alguien que me diga que después de haber leído una entrevista mía, de una reseña mía sobre una obra de teatro, sobre cine, de una entrevista con algún artista, se quedó con ganas de seguir.
1: Es decir, compartir.
0: Eso es para mí, lo hubiera sido, o es lo maravilloso del quehacer que tenemos.
1: Sí, sí, sí. Antes de entrar a la temática de la conferencia que ya diste, la radio te da una verdad más que cualquier otro medio de comunicación.
0: Sí, yo he intentado hacer televisión o he hecho televisión en algunos momentos, en otros espacios en los que he colaborado.
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0: Nunca me ha gustado. Uh-huh. Me siento mucho más satisfecho en la radio. Creo que la radio nos da muchas posibilidades y que sobre todas las cosas nos apasiona. Estamos platicando de años, Enrique, tú 40, yo 30, ya somos 70 años, ya podemos ir por nuestra tarjeta bienestar juntos, en la pura experiencia que tenemos, ¿no? ¿Y por qué estamos? Porque nos apasiona.
1: Sí, es una pasión.
0: No es sencillo, y no hablo para las radios públicas o las radios universitarias educativas, no es sencillo para el periodismo. El periodismo en todos los sectores tiene muchos desafíos, se enfrenta a muchos problemas, y por supuesto el económico es muy importante. Yo siempre pongo un ejemplo de las carreras de comunicación, exagerando o no exagerando, si tú quieres, cada año salen mil estudiantes, son 1,000 egresados. No surgen ni 50 espacios para trabajar. Esto ya nos da un panorama de lo que sucede alrededor del trabajo en la radio o el trabajo en los medios. Por eso cuando te apasionas y te encuentras con las verdades que te da un medio como la radio, es que te quedas, y te quedas mucho tiempo, envejeces aquí. Hagamos otra cosa, busquemos otra fórmula, vayamos más allá, es a lo que te refieres.
1: Sí.
0: Sí, en la apariencia te puedes cansar, pero siempre estás con la idea de qué más
1: la
0: podemos
1: creatividad
0: hacer. Y volvemos a lo mismo, ¿qué más podemos hacer? No para nosotros, sino para nuestras audiencias. Si no pensamos en nuestros escuchas, no tiene sentido nuestro trabajo. Si no pensamos en nuestros escuchas, no tiene sentido nuestro trabajo. Yo creo que eso es un lo que tendría que ser como un propósito fundamental de quienes hacemos radio, televisión o prensa, lo que tú quieras. Bueno, en realidad en la labor cotidiana, ¿no? Pero para nosotros es eso.
1: Es esto. Te voy a enlazar la siguiente pregunta. Te voy a hacer dos en una. Tuviste una residencia muy interesante de trabajo en Radio Francia Internacional.

0: ¿Hacemos buena radio en México?
1: Híjole, de los recuerdos que tengo de la radio, de esa experiencia en Radio Francia Internacional, muchas son por las facilidades que tenía yo para desarrollar mi trabajo.
0: Sí.
1: Las herramientas tecnológicas todas a la mano, presupuestales todas a la mano. Un ejemplo que siempre he puesto es, tenía mi teléfono personal exclusivamente para cada uno de los reporteros o periodistas ahí, donde podías hacer las llamadas a donde tú quisieras en México.
0: Sin óbice de ningún.
1: No había claves, no había nada de eso. Y bueno, podría ser ese un ejemplo muy claro. Por supuesto, se te abren las puertas. Los medios públicos en Europa tienen una presencia distinta. No voy a decir que más importante o menos importante, sino tienen una presencia distinta entre la gente. Desde el simple hecho de que en muchos de los países, recuerda Enrique, pues hay como impuestos especiales.
0: Sí, sí.
1: Entonces, ahí sí la sociedad tiene muy claro de que le está invirtiendo a un medio público. Entonces dice, a ver, ¿a quién le estoy pagando con mi dinero, no? ¿A quién le estoy pagando?
0: Que esa conciencia no la tenemos nosotros.
1: No la tenemos nosotros, ¿no? Y yo creo que eso también tendríamos que recuperar. Y bueno, cuando empecé a hacer mi trabajo periodístico ahí, se detuvieron unos productores franceses, hablaron conmigo y me dijeron que ellos pensaban en el periodismo clásico, ¿no? Incluso aún llevándolo a la radio, que era el responder a las preguntas tradicionales, qué, quién, cuándo, cómo y dónde, desde un principio. Yo decía, bueno, ese periodismo ya está muy viejo, ese periodismo ya no lo hacemos en América Latina, ¿eh? Nosotros ya estamos buscando darle voz a la sociedad, estamos esperando darle rostro a muchas de las cifras o a los datos o a las problemáticas, y no necesariamente estamos pensando en eso. Todo esto te lo explico, te lo cuento, o se los cuento a todos nuestros radioescuchas, sí, porque estamos pensando en que no hacemos buena radio o no hacemos buena tele pública. Yo creo que hacemos muy buena radio, muy buena tele pública, pero lo hacemos con nuestras condiciones, con nuestra creatividad, incluso con nuestra espontaneidad. Allá en Europa, pues no vamos a criticar porque al final de cuentas es parte de un carácter, una formación, pero todo ya lo tienen
0: muy disciplinado. Y de un sistema económico muy diferente.
1: Todo lo tienen ya súper disciplinado, todo tienen cuadrado de que de tal hora a tal hora se tiene que realizar esto y no puede pasar 2 minutos más porque rompen todo el esquema. Nosotros como que somos más moldeables, maleables en ese sentido al momento de ejercer, y lo que podríamos tener como problemas o desafíos los resolvemos de una u otra manera. Encontramos la fórmula de ponerle un masking tape o una antenita de conejo, como siempre se ha dicho, a ciertos problemas. Yo creo que eso sí marca una diferencia. En México se hace muy buena radio, en distintas universidades, en las radios públicas se hace muy buena radio, pero si lo vemos en un panorama global,
0: sí,
1: la mejor radio que se está haciendo en la actualidad se hace en Argentina y se hace en Colombia, pensando a nivel global, ¿no?
0: En cuanto a investigación o lenguaje, Jesús.
1: Yo creo que en las dos fórmulas. Toma en cuenta, por ejemplo, que los podcasts que están haciendo en Argentina y que están haciendo en Colombia, ellos se han convertido prácticamente en maestros. Son los que dan cursos, son los que señalan los caminos.
0: Es cierto.
1: Ahí lo que tenemos que hacer es adecuarlos a nuestras propias circunstancias.
0: Sí.
1: Que a final de cuentas, en los países latinoamericanos hacemos muy buena radio, pero podemos hacer mejor radio. Trabajamos de muy buena manera, pero podríamos trabajar mejor siempre y cuando podamos establecer un diálogo con la sociedad. ¿Cuáles son las necesidades que tienes tú como radioescucha? ¿Qué te gustaría escuchar?
0: Sí.
1: ¿Cómo te gustaría escucharlo? Porque es bien raro. De pronto se nos olvida escuchar a la gente de la calle. Nos quedamos encerrados en nuestra cabina, en nuestra oficina, y no salimos a la calle a percibir qué quieren.
0: Que la gente nos diga cosas.
1: Pero además con tanto temor, Enrique. Quieren a fuerza, no sé, estos ritmos tradicionales, comerciales de... Eso, yo soy Radio Educación. jamás lo voy a transmitir. No, espérame, hay que buscar, porque a final de cuentas es una expresión de la sociedad. ¿Por qué están buscando esta música? ¿Por qué están yéndose por estos géneros?
0: Es como cuando nació el rock, Jesús.
1: ¿Cómo fue, cómo fue denostado en su momento?
0: Exactamente. Pues, entonces,
1: busquemos también ese tipo.
0: Todo se puede a la decir, sociedad. Hay que saber cómo.
1: ¿Cómo?
0: Hay que saber cómo, y bueno, es lo que hacemos a veces aquí, estamos buscando la fórmula. Jesús, tienes un premio de la Fundación Friedrich Ebert.
1: Sí, mira, ese es un reconocimiento muy importante, y además por el diálogo que buscaba establecer, conversar con la cultura alemana, y lo que hicimos en ese ese reconocimiento se obtuvo a través de un gran reportaje, un reportaje de largo aliento sobre poesía sonora, las vanguardias en México, pero en diálogo con las vanguardias alemanas, que hacia principios del siglo XX pues eran las que marcaban la tendencia. Ya después vinieron las francesas y todo eso, pero al principio fueron las alemanas, y fue a través de la poesía sonora. Fíjate, a principios del siglo XX ya se estaba hablando de poesía sonora, y hoy estamos escuchando mucho de poesía sonora, y lo hacemos como si fuera las vanguardias, lo moderno, los lenguajes contemporáneos,
0: ¿no?
1: Exacto, y cuando analizas dices, no es cierto, esto comenzó. Bueno, yo estaba precisamente todavía en Francia cuando me anunciaron que iba a obtener, que había obtenido ese reconocimiento. Yo feliz, contento, dije, pues me voy a celebrar más recorriendo París, trabajando más aquí. De pronto me dicen, no, es que va a ir el presidente, no el canciller, de la República Federal Alemana en estos días a México, y los va a entregar de propia mano. Entonces yo, imagínate, hace en 2004 tuve que cambiar boletos, cambiar todo para poder regresar. Y recibir ese reconocimiento, sin duda, pues son actividades y hechos que te marcan. Hechos que además no los hubiera logrado de no ser porque pertenecía a Radio Educación.
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1: Y porque ya en 2004 pues ya tenía 10 años trabajando en Radio Educación, más de 10 años. Empecé en 1991 en radio. Te imaginarás, un poquito antes, pues
0: mucho tiempo.
1: Ya tenía esa experiencia ahí, ya tenía, para ese momento sí ya tenía una década como reportero. Empecé a trabajar como reportero en 1994.
4: Yo veo un México con hambre y con sed de justicia, un México de gente agraviada por las distorsiones que imponen a la ley quienes deberían de servirla.
1: Entre el 91 y el 94, como platicamos al principio, pues jalando cables, haciendo la producción, yendo por el café de Emilio Bergenji, nuestro locutor emblemático, bueno, todo eso, cómo editábamos las notas, Enrique.
0: Sí.
1: Cortábamos las cintas de carrete abierto. Por eso es que sí me enorgullece, y me enorgullece muchísimo el venir de este proceso. No lo imaginaba, nunca lo imaginé, pero sí me enorgullece. Me parece que es una gran responsabilidad, además, porque es casi como una prueba de fuego, ¿no? Sí podemos, los trabajadores también podemos, la gente de base, la gente que comenzó desde abajo también puede, pero tiene por supuesto múltiples desafíos. El estar al frente de una institución como Radio Educación es maravilloso, pero es un enorme reto por todo lo que implica, y sobre todo reimpulsar la presencia de radio a nivel nacional, que la gente vuelva a decir: escuché esto en Radio Educación. Eso me parece que es una de las grandes tareas, porque somos la radio cultural del Estado mexicano, no del gobierno, somos la radio cultural del Estado mexicano.
0: Su principal es el 1060 todavía, ¿verdad?
1: Es el 1060, pero ya la verdad, el 96.5 de FM, sí, claro. ya ha venido a... Pero el 1060 es el que, como tal,
0: es el
1: hay
0: icono.
1: Que recordar la señal del 1060, Radio Educación en el 1060 de amplitud modulada, es el lo que vino después de la formación con José Vasconcelos en 1924 de esa antigua o esa primera señal educativa.
0: Sí.
1: Eso es lo que le dio forma al relanzamiento en 1968, ya en el 1060 de AM, sí. Radio Educación. Es la que cumple 100 años en el 2024.
0: Es la primera estación cultural de la República y que va a cumplir 100 años.
1: 100 años en el 2024. Ya después tuvimos la oportunidad de alcanzar FM 96.5. Por supuesto, sabemos las dificultades que tiene la AM. Bueno, en algunos países lo sabemos muy bien, ya no existe AM, pero tenemos la señal de FM, tenemos señal Cuculcán, tenemos Cultura Hermosillo, próximamente
0: Estamos trabajando
1: ¿verdad? Con Morelia.
0: ¿No te llama la atención hacer San Luis Potosí para qué?
1: ¿Sabes qué es lo? A ver, yo es que ahí entraríamos en una discusión que no sé hasta qué punto a mis autoridades, a mis jefes les guste mucho, pero sí. yo lo que creo es sí. ¿Para qué quieres comprar una nueva casa si tu casa le hace falta la impermeabilización? Si le hace falta una pinturita, si le hace falta, pues que le cambies la televisión, tú ya tienes tu televisión analógica. Eso es lo que yo pienso.
0: Eso está bien interesante.
1: ¿Por qué no? ¿Por qué no dialogamos? Eso sí, la apuesta que tenemos es dialogar con todas las instituciones radiofónicas del país para establecer un convenio, convenios de colaboración, para intercambiar contenidos, para intercambiar... No sé si profesionales, porque al final todo eso implica presupuestos, pero bueno, para establecer ese tipo de diálogo, a mí, en lo personal, como el actual director de Radio Educación, sí. me parece que es más importante, más que contar con otra señal en algún estado, es más bien dialogar con las señales que ya están en esos estados, sí. establecer las colaboraciones, enriquecer sus contenidos y que ellos contribuyan a enriquecer nuestras cartas programáticas. Eso me parece
0: sería más fundamental,
1: ¿no? Sería, y es mucho sencillo, entre comillas, pero se resuelve de mejor manera a estar pensando en una larga, en una fuerte.
0: El viejo sueño, ¿verdad? Ese de los intercambios, sí.
1: Una red de redes, siempre sí. he pensado. Una red de redes. Yo lo pensaba en el periodismo cultural. Sí. Desde hace mucho, además, he sido como una especie de promotor del periodismo cultural, porque mi sueño, ese sí, para que veas, era mi sueño, era establecer una especie de red de redes a partir de un grupo de periodistas culturales donde pudiéramos jalar a periodistas culturales de diversos estados que ahora, aprovechando las tecnologías en una página de internet, pudiéramos conocer lo que sucede en otras entidades, porque sí estamos súper conectados.
0: O sea, tú aceptas el uso de todos los recursos cibernéticos que tenemos
1: que no podemos alejarnos de eso.
0: No, estamos metidos
1: en eso. Al final de cuentas, el micrófono sí. es el que nos pone nerviosos muchas veces, pero tenemos que aprovechar todas las herramientas que tenemos a la mano. Si no lo hacemos, nos quedamos atrás. Los jóvenes difícilmente encienden la radio. Los jóvenes nos escuchan a través Ajá. de sus teléfonos sí. celulares y nos escuchan a través de otras opciones. Entonces, tenemos que ir también detrás de ellos. Tenemos que buscar esas fórmulas. No, yo creo que no hay que tenerle miedo. Vamos por contenidos. Vamos por el diálogo. Vamos por el intercambio. No nos sirve como institución comprar nuevas casas si no le estamos dando la atención que merece la casa principal, ¿no?
0: Jesús, nos quedan 5 minutos. Pero tú traes un proyecto muy interesante de gestión de recursos para esto de la producción cultural y todo que nos estabas mencionando.
1: Pues mira, es que a final de cuentas, sí. como lo platicamos en algún momento, creo de esta misma conversación, que es, los recursos nunca van a ser suficientes.
0: Nunca.
1: Nunca van a ser suficientes. Cuando hablamos de que nos hace falta recursos a Radio Educación o a la radio de la universidad o a la radio de cualquier otra radio cultural sí. educativa, no solo estamos hablando de que le hace falta a esa dirección o a esa institución, le hace falta a quienes nos jerárquicamente están por encima de nosotros. En este caso, la Secretaría de Cultura. También de que es a la Secretaría de Cultura, es al gobierno de México. Y de que es al gobierno de México, hay que darnos cuenta que formamos parte de un ejecutivo que tiene un diálogo con el legislativo y que, a final de cuentas, el legislativo es el que genera los recursos, sí, o que distribuye los recursos. ¿Por qué todo este panorama que te presento, Enrique, o que te cuento? Porque lo importante, me parece, es el dinero nunca nos va a alcanzar. Tenemos 2 pesos más y esos 2 pesos nos van a ser insuficientes al final. ¿Qué es lo que tenemos que hacer, me parece? El propiciar precisamente el intercambio. Que logramos colaborar para que, pero que sí sean colaboraciones a través de recursos, uh-huh, para que podamos de verdad manejar, dar opciones a los trabajadores, en este caso, por ejemplo, de Radio Universidad y de Radio Educación. Si establecemos convenios, un programa que nos permite enriquecernos no solo en contenido, sino contar con ciertos recursos para poder ir generando más actividades. A mí me parece que ese es el camino que tenemos que seguir. Porque si estamos esperando que los recursos fiscales lleguen, puede que suceda y puede que jamás lo veamos, ¿no? Entonces, mejor trabajemos, me parece, mejor manejemos además los recursos que tenemos en busca de nuevos contenidos, en busca de nuevos públicos. Yo les he comentado a mis compañeros en Reeducación, jamás voy a ir a atentar, porque soy de base, voy a atentar contra sus derechos laborales, jamás voy a atentar contra los recursos que están destinados para la producción. Lo que les pido es que si toda la vida hemos hecho un círculo, ahora hagamos un cuadrado, ahora hagamos un rectángulo, ahora hagamos un triángulo que nos permita ir por más radio.
0: Con más fuerza.
1: Por más fuerza, con otros contenidos, con otras fórmulas. Necesitamos siempre mirar hacia adelante, porque si nos quedamos solo en nuestro pasado, uh-huh, y en nuestra fama, difícilmente vamos a poder generar otras cosas hacia adelante.
0: Jesús, se nos acabó el tiempo. Yo quiero agradecerte mucho que hayas estado con nosotros. No sabes cuánto apreciamos que estés aquí con nosotros.
1: Nada.
0: Y bueno, de aquí rescato que la unión hace la fuerza. Debemos estar todos juntos con un mismo, ahora sí, objetivo, y lo vamos a lograr. Esperemos que los tiempos vengan buenos y salgamos todos adelante.
1: El asunto es colaborar, trabajar juntos y buscar el mismo camino. ¿Que para quién trabajamos? Para nuestras audiencias, para nuestras audiencias. Ese es nuestro objetivo final.
0: Déjale una palabra a San Luis Potosí.
1: Pues, ¿qué palabra le puedo dejar a esta bella ciudad y a un estado que además conozco?
0: Me ha tratado bien, ¿verdad?
1: La ciudad me ha tratado muy bien y quizás hasta conozco un poquito más la Huasteca, porque he tenido la oportunidad de recorrer en muchos años la Huasteca.
0: Veracruzano,
1: pero soy más del sur. Pero bueno, sí, siempre la Huasteca ha estado presente en mi corazón. Lo que yo digo es, sigamos adelante, salgamos todos los días con la idea de seguir trabajando por quien nos paga, porque al final de cuentas todos los recursos vienen de la sociedad, del ciudadano. Eso debería ser como lo más importante y nuestra mirada principal. Ojalá lo logremos, y la conversación y la fuerza y el diálogo entre todos nosotros nos va a hacer mejores, y va a hacer mejores programas, y va a generar que busquemos, que mantengamos no solo a quienes ya nos escuchen, sino que vayamos por los jóvenes, que son importantes, porque si no, ¿quién nos va a escuchar mañana, Enrique?
0: Sí, nadie. Muy bien, pues muchas gracias, Jesús Alejo. Santiago, gracias, director de Educación aquí en Radio Universidad de San Luis Potosí. Ya nos despedimos, Efraín Ochoa en la torre de control de Radio Universidad, con la vieja costumbre de escuchar la radio.

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Mi nombre es Catalina Galindo de Prince, soy bióloga y desde hace 15 años me dedico aquí en la ciudad de Cancún a trabajar en proyectos de conservación y educación ambiental. Un tema muy importante del que queremos hablar hoy es acerca del consumo del agua que se hace especialmente por parte de los visitantes a todos los destinos turísticos de Quintana Roo, que es muy elevado porque investigadores aquí locales nos han dado la cifra de que son aproximadamente 600 litros que gasta cada turista que llega a este destino, y en el 2018 hay una cifra de visitantes de casi 18 millones, de los cuales son entre 5 y 6 millones de los que vienen en cruceros a Cozumel. Ellos no pernoctan aquí normalmente, entonces los otros 13 millones son los que se hospedan en los hoteles, y el consumo de agua dulce es muy muy alto por las albercas, por las regaderas, por todo lo que se necesita para el aseo personal, para lavar las toallas, las sábanas, todo lo que implica tener instalaciones óptimas. Entonces hay varios hoteles que ya están haciendo un manejo para reducir el consumo, invitan a los visitantes a que no se cambien las sábanas diario, porque pues eso representa un gran consumo de agua. Lo mismo las toallas, el visitante de manera personal, opcional, puede decir que no cambien las sábanas en los 2 o 3 días de estancia para que se reduzca ese consumo. También, bueno, algunos hoteles ya están haciendo un buen manejo del agua, tanto de sus albercas como de otros lugares, para reutilizarla y usarla para sus jardines. Entonces, pues los visitantes que vienen a Cancún, Playa del Carmen, Tulum, Cozumel, los invitamos a que se unan a estas prácticas para que nos ayuden a conservar este vital líquido que todos necesitamos.

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Bienvenida y bienvenido a lo mejor de la fonoteca. Escuchaste Wishing I Was There con Natalie Imbruglia. Natalie Jane Imbruglia, nacida el 4 de febrero de 1975, es una cantante y actriz australiana. Y en este espacio voy a compartir contigo parte de la vida de Natalie Imbruglia y de su país natal, Australia. Por lo tanto, te dejo con esta canción que se titula One More Addiction con Natalie Imbruglia.

0: One More Addictions, con Natalia Imbruglia. Una fiebre del oro comenzó en Australia a principios de la década de 1850. La rebelión conocida como Eureka Stockade de 1854 fue una expresión temprana del sentimiento nacionalista. La bandera utilizada para representar esta rebelión fue seriamente considerada como una alternativa para la bandera australiana. Las fiebres del oro atrajeron a muchos inmigrantes de Gran Bretaña, Irlanda, Europa, América del Norte y China. Entre 1855 y 1890, las seis colonias obtuvieron individualmente su propio gobierno colonial, administrando la mayoría de sus asuntos internos aun cuando formaban parte del Imperio Británico. Londres mantuvo el control sobre cuestiones principalmente internacionales como defensa y tráfico marítimo. El oro trajo un periodo de gran prosperidad, pero seguido por una depresión al finalizar la expansión económica, década de 1890. Pasando a nuestros días, uno de sus valores como el oro en la vida musical de Australia se encuentra Natalie Imbruglia, la segunda de cuatro hermanos, de padre siciliano y madre australiana. Natalie creció en la costa central, al norte de Sydney. Participó en la serie de televisión Vecinos antes de comenzar su carrera de cantante. Siendo niña, aprendió baile folclórico escocés. Ahora escuchemos a Natalie Imbruglia con Left of the Middle, canción que dio nombre a su primer producción discográfica, invitándote, claro, a continuar en lo mejor de la fonoteca de Radio Chapingo.
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Bueno, resulta que el 1 de enero de 1901, tras una década de debates y votaciones en Australia, se pudo realizar la Federación de las Colonias, naciendo así la Mancomunidad de Australia como un dominio del Imperio Británico. La Mancomunidad de Australia es una monarquía constitucional y tiene un sistema de gobierno parlamentario. Volviendo a la música, bueno, pues la cantante australiana Natalie Imbruglia tiene disco. Se titula Come to Life, un trabajo muy ecléctico sobre el que ha conversado que tenía ganas de probar diferentes estilos que no se definiera solo por una sola cosa. Explica Imbruglia acerca de su cuarto trabajo de estudio, un compendio de 10 canciones en el que pues ha plasmado sentimientos muy, muy intensos sobre la vida. A partir de una base pop, la artista ha añadido pequeñas pinceladas de rock, dance y música electrónica, conformando obviamente también un collage que refleja esa intensidad emocional. Representa el nacimiento de mi espíritu y la transformación de la persona que se supone debo ser. Es lo que dice Natalie Imbruglia. Ahora te invito a escuchar City con Natalie Imbruglia de su primer disco Left of the Middle, producción de 1997.

City con Natalie Imbruglia. Esta canción en particular tiene una duración de 9 minutos con 34 segundos. Obviamente, bueno, pues te presentamos solo un fragmento de esta canción para que sigas conociendo más de Australia y también más de Natalie Imbruglia. Bueno, pues en este sentido, Australia posee una próspera economía mixta occidental con una renta per cápita ligeramente superior a la del Reino Unido, Alemania y Francia en términos de paridad de poder adquisitivo. La nación se encuentra en tercer lugar en el Índice de Desarrollo Humano, llevado a cabo en 2005 por las Naciones Unidas, siendo superado o superada solo por Noruega e Islandia. Ocupa el sexto puesto en el Índice de Calidad de Vida de la revista The Economic. Y en los años recientes, la economía australiana ha resistido el bajón económico mundial, lo cual se hace visible en el crecimiento de su economía doméstica y en el mantenimiento de los negocios y el consumo. Y hablando de consumo, pero en el terreno musical, es un deleite escuchar a Natalie Imbruglia. La cantante asegura sentirse realmente libre, sobre todo al cambiar de casa discográfica. Imbruglia reconoce que ha recuperado la alegría de estar en el estudio sin dar cuentas a nadie. De ese proceso salieron canciones como My God, Lucas y Cameo. La intérprete, que dio a conocer en 1997 con el single Torn, lamenta el politiqueo del negocio discográfico. Algunas veces, con todo lo que pasa entre los bastidores, te acabas olvidando de lo mucho que te gusta hacer música. En la música y en la presentación del disco Left of the Medley, con el que logró vender más de 6 millones de copias. Escuchemos ahora Leave Me Alone y descubramos juntos por qué ese éxito en 1997.

Australia tiene una larga historia en lo referente a las artes visuales, que comienza con las pinturas rupestres realizadas por los indígenas. Desde los tiempos del asentamiento europeo, el paisaje australiano ha sido un tema común en el arte nacional. Las tradiciones de los aborígenes son transmitidas mayoritariamente de forma oral y están muy relacionadas con ceremonias y con historias sobre el tiempo de sueños. La danza, la música y el arte de los aborígenes australianos tienen una notable influencia en las artes escénicas y visuales de la Australia contemporánea. La cantante australiana Natalie Imbruglia e intérprete de Big Mistake dice que para ella, pues, la nueva producción titulada Come to Life representa el nacimiento de mi espíritu y la transformación en la persona que se supone debo ser. En esa producción reunió, de hecho, 10 canciones sobre sentimientos muy intensos de la vida. Así, a partir de una base de pop, pues la artista continúa con estas pinceladas de rock, de dance y de música electrónica, como decíamos hace un momento. Vamos ahora con Natalie Imbruglia y esto es Big Mistake, aquí en Radio Chapingo, a través de este espacio que es lo mejor de la fonoteca de Radio Chapingo.

Continúas en lo mejor de la fonoteca de Radio Chapingo. Escuchamos Big Mystique. Resulta que en 1973 Patrick White fue premiado con el Premio Nobel de Literatura, convirtiéndose en el único australiano en recibir esta condecoración. Es reconocido como uno de los más grandes escritores en lengua inglesa del siglo XX. Por otro lado, la música de Australia incluye la música clásica, el jazz y muchos otros géneros de música popular. Obviamente, si hablamos de música en este rubro, hablamos también de Natalie Imbruglia, portavoz de la campaña liderada por el Fondo de Población de las Naciones Unidas para erradicar la fístula, una enfermedad que tiene que ver con un canal anormal entre órganos, vasos o tubos, problema que tiene que ver con muchas cosas, ¿no? Problema que puede ser el resultado de estrés, heridas, cirugía, infecciones, inflamaciones o ser de origen congénito. Natalie Imbruglia, en enero de 2005, visitó los hospitales de la fístula en Etiopía y Nigeria. Dice Imbruglia, para algunas personas la fístula es un tema difícil de hablar, pero el malestar palidece en cuanto conoces lo que las mujeres viven con la fístula y a lo que pues se enfrentan cada día. Yo no quiero ser parte del silencio, quiero hacer todo lo posible para hacer una diferencia en las vidas de esas mujeres. Para ello, Natalie Imbruglia, desde 2005, ha trabajado incansablemente junto con el Fondo de Poblaciones de las Naciones Unidas para crear conciencia de este problema a través de ruedas de prensa y eventos de recaudación de fondos en el Reino Unido, Canadá y Bélgica. Bien, pues en este sentido casi estamos por terminar esta presentación y podemos manifestar bien por esta mujer que lucha por ser diferente y por dar a los demás un poco de su apoyo. En Radio Chapingo también ha compartido su música, no solo en nuestra programación musical, sino en nuestras campañas, como es el caso del fomento a la lectura, con su canción titulada Torn, sencillo con el que Natalie Imbruglia debutara en 1997 y que dio a conocer en los 5 continentes. Justo con esta canción que abre un bloque final de música, me despido en este espacio de lo mejor de la fonoteca. Te invito a disfrutar de Torn, Intuición e Impressed, aquí en Radio Chapingo. Soy Juanita Meraz y me dio muchísimo gusto acompañarte en lo mejor de la fonoteca. Nos vamos con Natalie Imbruglia.

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Terrorismo mediático, la construcción social del miedo en México, por Carlos Facio Varela. En el libro Terrorismo mediático, la construcción social del miedo en México, Carlos Facio Varela combina su oficio de periodista con la historiografía, la hemerografía y el análisis de datos al abordar el comportamiento de los mass media y diversos actores de la vida nacional, incluidos los poderes fácticos e intelectuales a sueldo del sistema. En la obra, el politólogo y ensayista uruguayo-mexicano da pistas para reflexionar sobre el uso de la mentira como arma de guerra y la enajenación y desinformación mediática como armas ideológicas de dominación que permiten manufacturar una realidad virtual para el sometimiento de las grandes mayorías. A partir de ejemplos concretos de Estados Unidos y el México contemporáneo, Carlos Facio desmenuza la manipulación de que es objeto la opinión pública y extrapola la tarea que desempeña como catedrático en la UNAM y en la Universidad Autónoma de la Ciudad de México, abriendo horizontes hacia una sociedad más consciente acerca de la fabricación de noticias en perjuicio de los pueblos y comunidades en resistencia de nuestra América.

soy Carlos Facio y el título del libro es Terrorismo Mediático y tiene un subtítulo que se llama La Construcción Social del Miedo en México. Es un libro interdisciplinario, digamos, donde manejo desde aspectos históricos, filosóficos, psicológicos, mucha información. La intención del libro es que trato de llevar una serie de historias a través de relatos que tienen un manejo periodístico, o sea, de lectura fácil. Pocos de repente se acuerdan el asesinato de Paco Stanley, el locutor de televisión, la huelga de la UNAM en 1999-2000, el caso del desafuero, el caso de las elecciones de 2006, en fin, una serie de hechos que son conocidos por la audiencia, y lo que yo trato es de, a partir de ahí, planteando cómo hay una manipulación desde el poder a través de los medios. Es un libro para debatir, para pensar y transformar la realidad. Terrorismo mediático tiene que ver justamente con una variable del terrorismo. El terrorismo mediático tiene que ver cómo el Estado suele utilizar a los grandes medios bajo control monopólico privado para introducir determinadas matrices de opinión, determinadas ideas que sirven para sostener el statu quo, o sea, el régimen imperante. Entonces, lo que nosotros analizamos acá son justamente las técnicas de cómo, por ejemplo, puede servir la mentira como un arma de guerra, por ejemplo, utilizada por Estados Unidos para invadir después del 11 de septiembre Afganistán, Irak, cómo el terrorismo mediático funciona para estigmatizar a Gaddafi, por ejemplo, Libia, para facilitar una invasión. Cómo a través de los medios se generan enemigos internos. Podríamos poner en la coyuntura a los maestros de la sección 22, sección 18, si los maestros de Oaxaca, los maestros de Michoacán, los maestros de Guerrero, cómo en la coyuntura del 2 de octubre se hace todo un montaje en torno a la palabra anarquistas cuando se trata de un montaje de los organismos de seguridad del Estado que responden al presidente Peña Nieto, justamente para criminalizar la protesta, para tratar de generar un clima de odio, un clima de terror que lleve a su vez a la modificación de las leyes penales, es decir, que lleven a la conformación de un nuevo tipo de Estado de mano dura, ¿no? Los medios alternativos deben ayudar a generar una conciencia crítica, es decir, a formar ciudadanía desde abajo, a empezar a generar también desde los medios un doble poder, un poder ciudadano que vaya mermando el poder de las dos grandes televisoras. La tarea que realiza Radio Chapingo, por ejemplo, junto con otros medios públicos y los comunitarios, es clave.

0: Exilio, por Ligeia Valladares Saavedra. La gran afición por escribir le llevó a Ligeia Valladares Saavedra a convertirse en una periodista en diversos medios impresos de su país natal, Chile. Paralelamente, incursionó en la escritura de cuento y poesía, con una gran pasión en el arte y la historia vivida. Ligeia siempre fue un amante de la vida en la que se comprometió con la verdad, la libertad y los derechos humanos. Como reportera, tuvo contacto con los pobres de Chile, aquellos que no tenían voz, pero les sobraba dignidad y entereza para cambiar las cosas. Esta labor periodística y la de su esposo Guillermo Ravest como director de Radio Magallanes, medio que difundió el último mensaje de Salvador Allende a su pueblo, les obligaron al exilio en 1973, instante en el que iniciaron su éxodo, al igual que muchos de sus compatriotas democráticos. Parafraseando su poema, La Señora Triste, Ligeia Valladares fue y seguirá siendo una viajera internacional sin pasaporte que anda por todas partes y se vino a México a concluir su tarea como cronista poética a través de su libro Exilio. La autora nos plantea lo que significó para ella esta compilación de poemas, mismos que atrapan una visión de años en un segundo.
1: Fundamentalmente es una protesta contra el exilio. Es una protesta que yo espero sea poética, ¿no? Para mí los gobiernos democráticos son democráticos exactamente porque la palabra lo dice, porque el pueblo los elige. Creo que la gente tiene el primordial derecho es a morirse donde nació, si elige eso. Si elige viajar, correcto, libremente, pero el exilio es un desgarramiento que te dura toda la vida, aun cuando vuelvas a tu patria, siempre dura. Yo volví a mi patria dispuesta a quedarme allá, pero era una patria desconocida, una patria que había pasado 17 años de dictadura, entonces nos cambiaron a los chilenos el alma. No encuentras nunca más tu patria. Yo pienso que hace falta en este momento, no solo en Chile, en México, no sé de otros países, sé de Chile y de México, pero me imagino que como está el mundo también hace falta un gran trabajo hacia la juventud. Yo puedo ser una vieja anticuada. Yo creo todavía en los sueños colectivos. Y pienso que la gente joven está desligándose de sus sueños colectivos en gran proporción. No del todo, felizmente, pero es necesario hacer un gran trabajo, no solo en la educación, en la conversación, en los actos culturales, en las expresiones culturales, hacia que los muchachos tengan sueños, pero colectivos, que los unan, que los hagan tener, voy a usar una palabra que ya está pasada además, utopías. Me llenan mis nietas mexicanas, mis bisnietos suecos, mis nietos chilenos, porque tengo nietos y bisnietos por todo el mundo, pero me llenan porque veo en ellos reflejado eso que le hace falta a la gente joven. Ellos lo tienen y me dan una gran esperanza. Pues no más que agradecer. Y además la paciencia para escuchar a una vieja que todavía es romántica y que todavía cree en la poesía y que todavía cree en las utopías.

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2: ¿Cómo están? Soy Claudia Mejía. Un nuevo episodio de Ya Oíste. En esta ocasión vamos a hablar de demencias y viene a mi cabeza cuando mi mamá de repente se le olvida algo de a qué vine, ya me va a dar el ice. Pero realmente pues es algo que decimos, ¿no? Comúnmente, y no sabemos si en realidad sea un factor para que nos dé algún tipo de demencia, ¿no? Y nada más lo decimos al aire, pero pues puede ser que sea más complejo que eso, ¿no? Entonces, hoy tenemos a la doctora Cecilia Acosta, ella es neuróloga.
6: Hola, Claudia, muy bien, muchas gracias por la invitación. Fíjate que es algo muy cotidiano, ¿no? Todos, cuando tenemos esta tendencia a olvidar algo, siempre estamos pensando en una enfermedad como el Alzheimer. Uh-huh. Y resulta que nosotros que nos dedicamos a esto, que somos neurólogos y cotidianamente evaluamos pacientes, pues es un tema muy común, pero poco valorado por las personas, porque pensamos que es algo natural y normal, uh-huh, olvidar cosas en algún momento determinado.
2: Cuando vamos al refri decimos, ay, ¿ya que vine?
6: Sí, fíjate que también hay un tip. Hay un tip. Cuando yo voy al refri y voy a una cosa y no recuerdo, y me regreso y después me acuerdo, ahí diríamos que es algo natural, es okay, algo normal. Cuando no me vuelvo a acordar, ahí tenemos un foco rojo prendido.
2: Una red flag de aguas, ¿no?
6: Hay que evaluar esta parte. Y tal vez la principal sospecha no solo el olvido como tal, sino el impacto que tiene en nuestra vida diaria. Mm. ¿Cuántas veces me sucede? ¿Cuántas veces dejé de hacer una cosa porque lo olvidé? Y no es la primera vez, me está sucediendo cotidianamente, recurrentemente.
2: También es algo degenerativo, ¿no? Es como cuando decimos, ya estoy grande, ya se me están olvidando de las cosas.
6: Fíjate que tocas un tema muy importante, la edad. Un tiempo, no hace mucho tiempo, todavía se utilizaban términos como la demencia senil. Y entonces se le atribuía al proceso de envejecimiento exclusivamente la pérdida de memoria. Y ahora sabemos que esos términos ya son obsoletos, no se utilizan. Y que puede haber personas que no tan seniles que puedan presentar síntomas relacionados con un deterioro cognitivo. De hecho, el término de demencia sigue siendo un término fuerte. Ha cambiado su nomenclatura en la actualidad. Hablamos de deterioro cognitivo. Y el deterioro cognitivo se puede presentar a cualquier edad. No necesariamente tendríamos que ser seniles, pero no todas las demencias son enfermedad de Alzheimer. Existen algunos tipos particulares, y las podríamos dividir en aquellas enfermedades que irremediablemente progresan y que tienen un carácter degenerativo. Y habrá algunos deterioros cognitivos que son secundarios, por ejemplo, un trastorno tiroideo. Okay. Obviamente lo más impactante son aquellas enfermedades en donde irremediablemente el paciente va perdiendo no solo su capacidad de memoria, su capacidad de lenguaje, la capacidad de reconocer personas, la capacidad de autocuidado. Y entonces ese tipo de enfermedades son realmente devastadoras porque van progresando y afectando no solo al que padece el problema, sino al entorno.
2: ¿Cómo llegamos a eso? O sea, ¿en algún momento todos podemos tener cierto tipo de deterioro? Sí. Digo, ya en la adultez, en la vejez. Sí. ¿O cómo llegan las personas? ¿O es genético? ¿Cómo es?
6: Ok. Todos, por tener un cerebro, tenemos susceptibilidad. Tenemos un riesgo al nacer de poder tener cualquier enfermedad del sistema nervioso central, porque tenemos el órgano principal que es el cerebro. Pero si yo tengo un familiar directo con algún padecimiento, como este tipo de enfermedades degenerativas que van progresando con el tiempo, pues mi riesgo se incrementa. Pero si yo, aparte de tener este riesgo genético por tener un familiar directo enfermo, pero aparte yo soy diabético, hipertenso, tengo problemas con mi peso, tengo problemas auditivos y no escucho bien, o tengo malos hábitos, no hago dieta, no hago ejercicio. De hecho, en la actualidad sabemos, y eso ya está más que estudiado, el 56% de los pacientes que tienen alguna demencia degenerativa tipo Alzheimer, por ejemplo, el 56% puede ser prevenible.
2: ¿Cómo es vivir con demencia?
6: Imagina que una persona no sepa dónde vive, quién es, en dónde está, que olvide quién es su esposo, sus hijos, y que aparte no pueda tener una posibilidad de sobrevivir y que dependa de terceros para eso. No son capaces de bañarse porque olvidan cómo bañarse, olvidan cómo ponerse la ropa, se llaman apraxias, olvidan todo este acto motor de ponerte una camiseta, un pantalón, cómo ir al baño. Y todas estas cuestiones van a generar una dependencia de terceros y que el que cuida pues va a tener que hacer todas esas actividades para poder mejorar la calidad de vida de los pacientes. La invitación es que nos volteemos a ver y identifiquemos, ¿no? Y a veces mucha gente se asusta porque he tenido pacientes que dicen, doctora, se me olvidan las cosas. Y a veces puede suceder que estén deprimidos, que no duerman bien, que tengan ansiedad. Y la ansiedad provoca problemas de concentración, entonces los tranquilizamos, los evaluamos y concluimos. Pero en algunos casos, pues obviamente no son conscientes de lo que sucede y en la mayoría nosotros podríamos decir, me está fallando esto, voy a hacerme evaluar, porque aparte pues tengo malos hábitos y a veces el que nos corrijan esos malos hábitos cuesta mucho trabajo y a veces haciendo eso es suficiente pues para poder digamos que retomar nuestra vida normal sin que estemos en peligro de desarrollar algún tipo de demencia.
2: Como profesional de la salud, ¿qué les dirías a las familias que están enfrentando esto?
6: Fíjate que sí es un tema muy difícil. Primero es la cuestión de la aceptación. Generalmente el familiar es el más renuente a pensar que algo está pasando y hay una especie de negación inicial. ¿Qué se tiene que hacer? Bueno, el cuidador tiene que entender qué es lo principal. Dormir bien, comer bien, para que pueda sentirse fuerte para cuidar a una persona que requiere el cuidado como el de un niño. ¿Qué decirle a un cuidador? Primero, que la enfermedad es crónica y progresiva, y que irremediablemente va a tener esta progresión y conforme pasan las etapas de evolución va a haber un mayor impacto en la dependencia de terceros para sobrevivir y por lo tanto que el paciente tiene que irse programando y dosificando y que tiene que generar una red de apoyo. A veces es la misma familia la red de apoyo. Hacer fuerte al cuidador, darle la información para que cuando suceda alguna complicación puedan resolver inmediatamente.
2: Aunque, por ejemplo, la familia lo sepa, siempre hay contextos complicados, ¿no?
6: Sí.
2: Entonces no es como que, así ya lo sé, voy a ayudar, voy a ver, nos vamos a organizar. No siempre pasa.
6: Fíjate que yo lo que hago es reunir a la mayoría de las personas que pudieran estar en contacto directo para decirles, ustedes, estamos en un barco y vamos a remar siempre para el mismo lado. Porque no sé si te ha pasado, Claudia, que hay personas que tienen diferentes formas de pensar.
2: Sí.
6: Y entonces dicen, no, es que yo creo que mejor no le des medicamento porque eso creo que no. Y yo me da miedo que le des esto porque fulanita le dio tal. Entonces hay una serie de opiniones que lo único que pasa es que todo el mundo se confunda. Y por eso nosotros tenemos que estar ahí como llevando la batuta. Esto se hace, cuiden esto, trabajen en eso. Doctor, es que tengo miedo porque este medicamento leí tal cosa, no tengas temor. Vamos a trabajarlo, vamos a hacerlo. Y si todos remamos por el mismo rumbo, entonces no va a haber esta familia fragmentada, fracturada, porque todos tienen opiniones diferentes y el único que pierde es el paciente. En la actualidad los servicios de salud en el ISSSTE se han abierto para que el paciente, independientemente del lugar donde vive, si él tiene una necesidad por un trastorno de memoria, pueda acudir en el servicio de neurología donde esté disponible independientemente de la zona. Esto del programa de salud mental es maravilloso.
2: El correo es saludmental@iste.gob.mx. Doctora Cecilia, muchísimas gracias. Fue muy tranquilizadora, yo creo que para varias personas que nos están escuchando.
6: Sí, Claudia, yo te agradezco mucho que toques estos temas porque son de tanta relevancia y tanta importancia que yo aprecio mucho.
2: Muchísimas gracias, doctora.
6: Gracias a ti, Claudia. Saludos a tu audiencia.
2: Gracias. Ella es la doctora Cecilia Acosta. Yo soy Claudia Mejía. Nos vemos en un siguiente episodio. Bye.
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0: Nacionalizar para descolonizar, en torno al petróleo, por la cooperativa editorial Viandante. Nacionalizar para descolonizar es una antología de documentos producidos en el contexto de la lucha obrera por nacionalizar el petróleo, donde la mayoría de los escritos son de Vicente Lombardo Toledano, que nos remiten a una percepción reflexiva sobre el resultado de la nacionalización del petróleo. Entre líneas, podemos leer que el compromiso de Lombardo Toledano como líder sindical postrevolucionario de principios y mediados del siglo XX le permitió adelantarse a su tiempo. Nacionalizar para descolonizar, en torno al petróleo, es una obra con la que la cooperativa editorial Viandante remueve cenizas ardientes en la política y la administración de este país, donde la riqueza está en el oro negro que fluye en las entrañas de la tierra, y nos recuerda que la defensa del petróleo es una lucha que pasa como estafeta de generación en generación.
1: Mi nombre es Yadir Pérez Trejo, soy editor de la cooperativa editorial Viandante. Nosotros decidimos sacar el título Nacionalizar para descolonizar en torno al petróleo con el fin de coadyuvar con este libro a la defensa del petróleo. Nuestro libro tiene una gran importancia en este sentido porque consiste en una antología de textos, la mayoría de Vicente Lombardo Toledano, aunque también viene ahí el acta de nacionalización de Cárdenas y otros documentos forjados y escritos en el contexto de la lucha obrera por nacionalizar el petróleo. Es importante en el sentido que esta radiografía muestra cómo la clase obrera de la industria petrolera se unió en torno a sus intereses y con el paso de su lucha se dieron cuenta que podían empatar y empataron sus intereses de clase con los intereses del pueblo mexicano, haciendo un frente amplio que obligó a Cárdenas a nacionalizar el petróleo. Esto es importante en el sentido de que la historia oficial nos muestra un abuso de la figura de Cárdenas, en donde nos dice casi casi que Cárdenas desde que nació ya sabía que tenía que nacionalizar el petróleo, cuando en realidad ese enfoque de la historia oficial pues lo que está borrando es al actor principal del movimiento obrero, que es esa clase obrera y ese pueblo organizado mexicano que lograron nacionalizar el petróleo en beneficio de la nación. Y por otro lado, pues se aborda la cuestión petrolera desde el punto de vista meramente energético, haciendo hincapié en que en los años 70 del siglo XX el mundo comenzó a llegar al pico del petróleo y esto nos obliga a buscar una transición energética, por lo cual proponemos que Pemex mismo, con el dinero de la renta petrolera, manteniendo nacional la industria, se busque una transición energética para poder salvar esta cuestión del pico. Esos son dos aspectos pues fundamentales y muy importantes que están en el libro, por lo cual considero que es en este momento muy importante que lo conozca el lector y cualquiera ante la cuestión de la reforma energética que pretende privatizar el petróleo. Y pueden venir otras, y el libro es importante puesto que consideramos que es una herramienta fundamental la historia, y en este caso son textos históricos, en el sentido de que nos permite presentar en el pasado los problemas del presente para resolver el futuro.

Susurros al viento, por María Guadalupe Sandoval Ceballos. Desde los caminos de Autlán de Navarro, tierras jaliscienses, nos llega el fresco susurro de una joven mujer que inició desde la educación primaria con este hermoso juego de la escritura. Sus sentimientos y emociones se fueron transformando en letras, palabras, poemas. Así se plasmó la creatividad de María Guadalupe Sandoval Ceballos, quien a su corta edad, la poesía forma parte de su vida, compuesta de sentimientos encontrados. Susurros al viento es el primer libro de poemas de María Guadalupe Sandoval Ceballos, con una obra en la que retoma la amistad, el amor, la muerte, los sueños y todo aquello que forma parte de la vida. La joven autora reúne sus emociones y sentimientos, liberándolos a través de la pluma. Proyecta su poesía como una orden del pensamiento, que a cada momento arroja ideas para compartirlas con sus lectores. Amantes, somos amantes, de esos amantes que no se piensan ni se besan, amantes en la verdad y la mentira.

Mi nombre es María Guadalupe Sandoval Ceballos. Yo nací en el municipio de Autlán de Navarro, en Jalisco. Tengo 21 años. Yo empecé declamando. Desde la primaria empecé yendo a concursos de declamación. A partir de esto me empezó a llenar la poesía, me empezó a gustar y empezó a formar parte de mi vida. Empecé a escribir, mis primeros poemas empezaron a surgir en la secundaria. Y me ha inspirado las emociones, el sentimiento. El poder plasmar con letras un sentimiento en un libro, en un poema, expresarme de una forma diferente, eso es lo que me ha motivado a escribir. Es una forma de liberarte también. A veces me siento y empiezo a recordar cosas, a pensar, no sé, en una plática que tuve con una amiga, con un amigo, y que ese sentimiento, no sé cómo expresarlo y escribirlo. De pronto las palabras llegan y quieren ser escritas y ni modo, o sea, hay que obedecerlas. Susurros al viento contiene más que nada emociones y sentimientos plasmados. Desde temas como la amistad, el amor principalmente, la muerte. Todas esas emociones, todos esos momentos que nos hacen sentir, es lo que viene en Susurros al Viento. La inspiración de Susurros al Viento, bueno, al principio no sabía si palabras o susurros, pero siempre al viento, porque yo siempre he sentido que las palabras me han llegado, o sea, que ellas son las que me han mandado. Entonces, Susurros al Viento es como decir que alguien o algo llegó a mi oído y me dijo, escríbeme. ¿Qué puede ser sino el viento, no? Que te trae las palabras, que te trae los recuerdos. Entonces, el viento es algo muy efímero, viene y va, así como la inspiración. Entonces, de ahí viene esto, Susurros al Viento.

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0: Entonces, ¿te gusta la magia?
1: A mí me gusta la magia, pero me gusta más el arte de la magia. La inquietud, la sorpresa. ¿Viste ese juego que va más allá del truco de hacer aparecer y desaparecer conejos?
0: Sí. Eso. ¿Y a vos, Esteban?
2: A mí siempre me fascinó. Sobre todo esa idea de lo inconmensurable, ese sin límites donde todo es posible. ¿Qué sé yo? Desde materializar lo intangible hasta abstraer lo concreto. Ahora que lo pienso, me parece que la magia es una de esas puertas que nos acerca a ese otro mundo, el de lo fantástico, donde los límites se fuman y lo sorprendente aparece y desaparece.
0: Bueno, entonces, ¿qué les parece si jugamos un poco con la magia? O con el ilusionismo, mejor. Ustedes saben que el ilusionismo es un espectáculo, un arte que produce artificialmente situaciones que parecen maravillosas, inexplicables o tal vez sobrenaturales. ¿Vieron que esas cosas siempre están relacionadas con lo visual? Por eso te dicen que la

0: Sí, para mí es el brazo de un arroyito. Veo un bosque.
1: Mirá vos. A mí, en cambio, me parece un río manso que transporta los sueños de la gente, que puede fascinarse admirándolo. Sí, hasta me parece que es un río que viene bajando desde lo alto de la montaña y desemboca en el Atlántico. Creo incluso que si escuchamos atentamente las gotitas que salpican el micrófono, hasta podríamos llegar a escuchar los suspiros de algún soñador de río arriba.
2: Bueno, ahí tienen. La radio también puede hacer magia.
0: ¿Puedo probar yo?
2: Sí, dale.
0: Bueno, concentrémonos.
3: El sonido que convoca a Andrea raspa, erosiona, arrastra, inclina, empuja y hasta puede enloquecer a las personas. El viento tiene propiedades variadas, incluso la de transportar respuestas.

Las preguntas, claro, son las que tal vez también vos te hayas hecho. ¿Hasta cuándo volarán las balas de cañón sin que se las prohíba? ¿Cuánto tiempo puede un hombre volver la cabeza y fingir exactamente lo que no ve? ¿Cuántos oídos necesitamos para escuchar a los que gritan? ¿Cuántas muertes habrá que tolerar hasta que entendamos que ya ha muerto demasiada gente?

0: Era 1963 cuando Bob Dylan compuso este himno, Soplando en el viento. Escuchamos su interpretación y también la de Joan Baez y The Hollies.
1: A veces el viento se comporta. Algunos entonces le piden que lleve su mensaje.

Y sí, que el viento nocturno tiene la manía de vagar por los alrededores de los edificios. En medio de mil lamentos. Tocando con su mano invisible ventanas y puertas. En busca de resquicios por donde escurrirse. Lo ha logrado como alguien que no encuentra lo que busca, sea lo que sea, llora, gime para que lo dejen salir de nuevo, no contento con recorrer las naves tan campantes. Deslizarse por los pilares y tentar al órgano grave. Se eleva. Hasta el techo. Tratando de romper las vigas para después arrojarse desesperado sobre las losas del piso.

Al rato sube sigiloso, reptando por las paredes, como leyendo en voz baja inscripciones consagradas a los muertos.

algunas de ellas estalla con voz aguda, rompiendo en una especie de carcajada.

que otras. Llora y gime en una suerte de lamento. Emite también un sonido fantasmagórico mientras permanece en el altar. Donde en su loca carrera parece entonar un cántico sobre males y muertes perpetrados, sobre falsos dioses idolatrados, como en un abierto desafío a las tablas de la ley, que tan limpias y suaves parecen. Pero tan sucias y rotas están. Que el cielo nos proteja, permitiéndonos permanecer cómodamente sentados junto al hogar. Es horrible. Es horrible la voz del viento de medianoche, cuando canta en una iglesia.

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2: Ustedes saben, me quedé prendido con aquella magia del agua y la posibilidad de transportar los sueños de las personas. Quiero que me acompañen a la costa del río. Vamos a intentar concentrarnos para escuchar lo que nos dice el juguetear del agua.
3: ¿Y qué hacemos acá en el río?
2: Bueno, Ricardo nos propuso hace un rato hacer magia acústica, ilusionismo sonoro, aparecer y desaparecer cosas a través de la radio. Yo les propongo ahora detenernos en el sonido del río y dejar que nuestros sueños fluyan con los otros, que vienen de muy lejos. Ahí están, ¿los escuchan?
4: Sí, pero no se alcanza a entenderlos.
2: Es que no se trata de entenderlos. Nosotros tenemos que pensar nuestros propios sueños.
3: Soñar despiertos.
2: ¿Se acuerdan lo que decía Macedonio? Eso de que no toda es vigilia la de los ojos abiertos.
4: Ah, sí. Y ahora te entiendo. Es como lo que decía Poe, eso de que la verdadera ilusión está en nuestra incapacidad para percibir ese mismo sueño.
3: Yo veo los sueños más como deseos ocultos, o tramas desordenadas,
4: o como que queremos ser o hacer y no nos animamos.
2: Ajá, claro. Bueno, ¿quién va a ser el primero que nos va a mostrar a dónde nos llevan sus sueños?
3: ¿Por qué no empezás vos, Esteban?
2: Bueno, dale.

0: ¡Qué frío hace!
1: Esteban, ¿qué haces?
0: ¿Qué tenés ahí? Son alas.
2: ¿Qué, nunca soñaron con volar? ¡Vamos, venga!
1: ¡Wow! Eso estuvo buenísimo.
0: ¿Y dónde estamos, che, ahora?
2: En Londres.
1: ¿Qué? Con razón hace tanto frío.
2: Es más, esta ventana en la que nos posamos es de los estudios Ivy Road. ¿Saben quiénes graban acá?
0: Yo sé quiénes grababan.
2: No te olvides que esto es un sueño. Ya vengo.
1: ¿Y Esteban qué hizo? ¿A dónde se fue? No nos irá a dejar acá olvidado.
0: No creo. Mirá dónde está. Ahí en el banquillo.
1: Va a tocar la batería.

0: Shabbat. Shalom.
1: ¿Qué hiciste?
2: ¡Estás loco!
3: ¿Me escucharon?
1: Sí, por supuesto, y te vimos.
3: ¿Y qué les pareció este sueño? ¿O nunca soñaron con ser un Beatle?

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0: Ricardo, Esteban, es por acá.
1: Ya voy llegando.
2: Iluminá para este lado, está demasiado oscuro. Ahí veo la llama, espérenme.
0: Cuidado con el piso que está resbaloso.
1: No corras.
2: Por fin, pero ¿cómo nos perdimos? Yo no sabía si volver atrás. Tampoco sabía dónde había quedado atrás. Se me borraron los pasos y se me mojaron los pies. ¿Por qué en esta parte de la gruta hay tanta agua brotando del piso?
0: Porque el mar cuando sube llega hasta acá. Ahora tenemos todavía un tiempito para caminar, pero cuando empiece a subir la marea, ya tendríamos que estar en aquellas piedras más altas.
3: Y entonces mejor empecemos a andar, ¿no?
0: Antes tienen que ver algo. Acérquense a esta pared. ¿Alcanzan a ver lo que estoy mirando?
3: Mirá, una imagen.
4: ¿Mapa?
0: Sí, una rosa de los vientos, ¿ven?
4: ¿Mapa? ¿De qué lugar? ¿Y a dónde se supone que quedó el norte? Acá abajo tengo que reconocer que me siento perdido.
3: Sí, yo tampoco tengo orientación absoluta, ¿eh? Pero ¿qué clase de mapa es este?
0: La punta de la rosa señala el norte, tal como lo ubicaríamos nosotros si estuviésemos fuera de la gruta, ¿sí? Ahora, nuestro rumbo va por acá. Uh-huh. Siguiendo este camino vamos al este y en un rato tenemos que llegar a ver la claridad que indica la salida.
4: Sí.
0: Y el mapa, bueno, no sé. Lo único que se me ocurre es memorizarlo.
3: Cada uno memorice un fragmento, así después lo podemos reconstruir.
4: Yo me quedo con esta sección.
0: Esta es la mía.
3: Macanudo. Y a esta parte me le voy a animar yo. Acerca un poquito la luz. No hay palabras, no hay letras, hay solamente contornos y una marca.
0: Esta gruta guarda varias imágenes, y esta es una de ellas. Y también guarda otros secretos, pero vamos porque falta poco para que empiece a subir la marea.
4: Sí, yo ya quiero volver, Demasiada adrenalina por hoy.
0: Es que ya hace media hora que estamos haciendo magia. Magia acústica, digo, tal como nos propusiste, Ricardo.
3: El tiempo se volvió circular, ¿vieron? Atravesamos el día y la noche.
4: Tocamos el viento, nos acercamos al agua y hasta revelamos nuestros sueños.
3: Sí, pero no nos distraigamos, ¿eh? Andrea, dijiste algo sobre un secreto, ¿querés contarnos?
0: Yo quería probar ese secreto, por eso les dije de venir a la gruta. Dicen que en este punto del camino deberíamos escuchar el silencio.
4: Eso es imposible.
3: Bueno, a mí me intriga, ¿eh?
0: Probemos. Pero para eso voy a tener que apagar el candil.
3: Ah, sí. ¿Cuántos fósforos nos quedan?
0: Creo que un par. Igual ya estamos encaminados.
4: Dale, intentemos, pero...
3: qué sé yo, si les parece.
0: Listo. Estamos en la más negra de las oscuridades.
4: Pensar que hace un rato tampoco veía nada, pero la verdad... esta me parece una oscuridad impenetrable.
3: Che, ¿y si encendés de nuevo el candil? No vaya a hacer que...
0: Pero todavía no paramos de hablar. ¿Cómo vamos a escuchar el silencio?
3: ¿Ya podemos hablar?
0: Sí. Entonces, ¿cómo les fue?
3: Qué bueno vernos las caras otra vez.
4: Yo creí escuchar el silencio cuando me di cuenta que escuchaba mi propia respiración.
3: Vos sabés que a mí me perturbó algo que pensé que era como un trueno o alguna cosa por el estilo. Pero sigue sonando lejos, muy lejos. ¿Lo escuchan? Pareciera que es el mar.
4: ¿Vos escuchaste el silencio?
0: Me pasó lo mismo que a ustedes. Primero creí que sí, pero enseguida apareció mi propia respiración. Después el mar. En definitiva, tal como lo afirmó John Cage.
4: Por eso, yo te dije que era imposible escuchar el silencio. Cage, como músico, lo buscó y lo buscó. De hecho, en sus obras se animó al silencio. Pero siempre había algo que oír.
3: Sí, y cuando se metió en una cámara presurizada, siguió escuchando su sistema sanguíneo.
0: Murray Schafer se pregunta dónde quedan reductos para el silencio en las ciudades contemporáneas. ¿No es inquietante esa pregunta?
3: Igual creo que estuvimos muy cerca de escucharlo, ¿eh? Tal vez unos minutos antes. Cuando el mar todavía estaba más lejos y no llegaba hasta acá el rumor de las olas.
4: Sí, no será tiempo de salir. Acá el camino hace como un codo.
0: Vamos, que ya se hizo muy tarde.
4: ¡La salida! Allá se ve una claridad.
1: Ya la estamos alcanzando.
0: ¡Vamos!
4: ¡Qué claridad! Ahora tampoco veo nada.
3: Y qué calor, de repente. Che, no era consciente de lo frío que tenía los brazos.
0: El mar se está acercando, miren. Ya pronto penetra en la gruta. Vamos a sentarnos un rato, que tengo mucha sed.
4: ¿Se dieron cuenta de algo? Estamos haciendo radio y todo el tiempo estamos remitiendo al cuerpo.
3: No entiendo. ¿Y qué tiene que ver una cosa con la otra?
4: Que pareciera que en la radio el cuerpo queda de lado.
0: Sí, al menos pensamos en cuerpos cuando imaginamos cómo será él o la que nos está hablando en el micrófono.
3: Claro, aunque la voz es lo que está directamente relacionado con el cuerpo.
0: Hay algo de ese cuerpo que se desvanece, pero que se traslada en la voz. Y vuela hasta los oyentes, ¿cierto?
4: ¿A qué venía todo esto? Ah, cierto. A que todo el tiempo estamos refiriéndonos a los sentidos, a las percepciones.
0: Nos sentimos perdidos en la oscuridad. De repente ahora no podemos ver de tanto sol que brilla. Tenemos sed.
4: Y calor. Y reconocemos que adentro de la gruta hacía frío. Sentimos los pies mojados. Y hasta creímos escuchar el silencio.
3: El cuerpo viaja en la voz.
0: ¿Sabes qué? La idea de viaje me hace pensar al cuerpo como territorio. Un cuerpo que tiene una cartografía personal, un mapa con una geografía intensa. Y el cuerpo es el viajero, el que transpira, el que se agita, el que goza, baila, se ríe.
4: ¿Y cómo trasladar ese viaje a la radio?
3: ¿Probamos? Otra vez. Concentrémonos.
5: Tropecé con un libro y me caí en una de sus páginas. Repté por la hoja y me caí, esta vez, adentro de una palabra. ¿De una palabra? Sí. Una palabra túnel, que me dejó en la cumbre de una montaña. Solo a unos pasos había un puente colgante que unía mi montaña con otra que quedaba justo enfrente. La luz de la mañana me fue mostrando la silueta de una ciudad. ¿Como otras? No. Me había caído en Otavia, ciudad de la araña, ciudad donde todo cuelga hacia abajo en vez de elevarse encima. ¿Que cómo supe que era Otavia? Por un caminante arropado con telas de diferentes lugares del mundo. Un caminante veneciano que viajaba en nombre de Kublai Khan, el emperador de los tártaros.
6: ¡Cuidado! Este puente deja mucho espacio entre cada travesaño. No te vayas a caer.
5: Estamos muy alto. El abismo... ¿Es una nube eso que pasa debajo nuestro?
6: Claro, sí. Y cuando la nube se haya pasado, vamos a ver lejos, pero muy lejos, el fondo del despeñadero.
5: Allá hay una pasarela, cuerdas, cadenas. La ciudad está en el vacío.
6: La base de la ciudad es una red. La red sirve de pasaje y de sostén.
5: Pero las casas tienen forma de saco. ¿Cómo llegar hasta la puerta? ¿Y los picos de gas? ¿Las odres de agua que se ven allá? ¿Trapecios, duchas, en fin? Todo cuelga hacia abajo. ¿Cómo será vivir así?
6: Suspendida en el abismo. Sara, la vida de los habitantes de Otavia es menos incierta que en otras ciudades.
5: Menos incierta que en otras ciudades.
6: Claro, sabes que la red no sostiene más que eso.
5: Marco Polo me dio la mano y me ayudó a salir del puente. Abajo unos chicos jugaban saltando de anilla en anilla. Una mujer asomada a su ventana limpiaba una lámpara. Y su vecina regaba varias macetas con plantas colgantes. El sueño de Kublai Khan fue conquistar estas y otras tierras aún más lejanas. En el palacio, el gran Khan espera a Marco Polo para que, como en las mil y una noches, le relate noticias de las ciudades que nunca verá. El caminante me invitó a seguir sus pasos. Subiendo la montaña, emprendimos viaje. Otavia es una ciudad liviana, sutil. ¿Y la próxima? Todavía queda un trecho. ¡Ah! Un trecho y otra palabra túnel, para caer en ella y dejarse conducir hacia otra ciudad invisible.

0: El recorrido es fascinante.
1: ¡Qué ciudad! ¡Pude verla!
2: El relato se refiere a una de las ciudades invisibles. ¿Vieron las que escribió alguna vez Italo Calvino?
1: Sí, y me hizo pensar en qué tendrá que ver este recorrido con el mapa que encontramos en la gruta. Yo no creo en las casualidades.
0: Tenemos pocas pistas para suponer algo así por ahora. Solo nos queda trazar el mapa. Juntemos los fragmentos.
1: Pero una cosa es cierta. Estamos en el terreno de la magia. Todo puede ser.
2: Acá hay unas ramas. Si nos acercamos a la piedra grande podemos dibujar el trazo. La arena que está a la sombra parece bien húmeda.

Juan Carlos Liberti es un pintor argentino que en sus cuadros combina la realidad con los ensueños. Una muestra de la obra de Liberti está siendo exhibida en el Museo Nacional de Bellas Artes de Neuquén. Son alrededor de 50 cuadros que permiten apreciar la variedad de ámbitos por los que circulan los intereses del artista. Una primera secuencia toma como tema central al tango, pero a medida que el visitante se interna en las salas sucesivas, se encuentra con referencias a la música en general o a la Latinoamérica precolonial. De la mano y los pinceles de Liberti, uno puede asomarse a expresiones gauchescas y también a personajes de Shakespeare. La exposición incluye ciertos conceptos abstractos, retratados en clave abstracta, y también hay homenajes a Magritte, a Dalí y a Pettoruti, uno de los maestros de Liberti. Por último, se encuentra un autorretrato inquietante. Juan Carlos Liberti es un notable exponente del surrealismo argentino, pero no se abisma en conjunciones tan extravagantes como pueden verse en otros plásticos que adhirieron al surrealismo. Liberti no consagra su trabajo a una estética del absurdo. Por eso, la saga dedicada al tango reúne sobre todo piernas femeninas danzantes, bailarines de fungi, bandoneones y una iconografía que no desentona respecto del motivo central. Sin embargo, el trazo, la concepción, son inconfundiblemente surrealistas y subrayan esa sintaxis de la sorpresa tan característica del movimiento. Las pinturas de Liberti siguen expuestas en Neuquén, en el único museo nacional de nuestro país que está fuera de Buenos Aires. Vale la pena llegarse hasta el Bellas Artes.

0: Me parece que es hora de irnos.
1: Sí, se pasó rápido esta primera audición, ¿no?
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Comenzamos. ¿Qué tal? ¿Cómo estás? Soy Ilia de la Rosa y este programa es Viva la Música. Vamos a hablar en este programa de las formas musicales usadas en las suites. En general, la suite, recuerda usted que es una serie de bailes que se recopilan en una gran obra. Normalmente son obras muy largas, bueno, a veces tienen 6, 7 números, hay algunas que tienen hasta 21 números, o sea, son largas. Pero está compuesta de muchas partes, y cada parte, en el caso del barroco, en la época del barroco, eran bailes, cada parte es un baile. Entonces, vamos a hablar de algunas de estas partes que componen una suite. De la primera que vamos a hablar es una pasacaglia, que en realidad se dice pasacalles. Todas estas danzas de las que vamos a hablar en este programa tienen compases de 3 tiempos. Si usted lo puede corroborar, cuando ponga la música, trate de buscar la parte más acentuada de la obra y ahí es donde empieza a contar. Entonces será 1, 2, 3, 1, 2. Entonces se va a dar cuenta que sí son de compases ternarios. Bueno, esta pasacaglia, hay pasacaglias en España, por supuesto, en Italia. El origen de esta pasacaglia puede ser español o italiano o inclusive de las Indias. Entonces no se sabe en realidad. Es una pasacaglia, es un baile, como le digo, pero que tiene variaciones. Dentro del propio baile tiene variaciones y las variaciones se hacen sobre un bajo muy sencillo. Recuerda usted que en una escala, cada nota dentro de la escala tiene un número, del 1 al 7, ¿no? Porque son 7 sonidos, 7 notas. Si estamos en la escala de Do, diríamos que la nota 1 es Do, la fundamental, la básica, ¿no? De donde todas las otras toman su número y su nombre y sus posiciones. Bueno, pues en estas pasacaglias decíamos sobre un bajo ostinato, quiere decir un bajo que se va a ir repitiendo, y es muy sencillo. Normalmente es el primer grado, el cuarto, el quinto, y regresa al primero, lo más sencillo que puede existir. Entonces, si hablamos de por los nombres de los grados, sería tónica, subdominante, dominante y nuevamente tónica. Si le pongo nombres a las notas, entonces yo diría, si estoy en la escala de do, fa, sol, do. Do, fa, sol, do. Pasacaglia también se dice pasacalles. Realmente la traducción es pasacalles. Es una forma musical de tiempo vivo, ritmo vivo, y le decía yo, no se sabe bien a bien cuál es su origen. Hay quienes aseguran que es española, ¿no? Es en el siglo XVII y en el barroco muchos músicos hicieron de este tipo de formas musicales, y la historia es la siguiente. Normalmente se empieza con un interludio, una introducción rasgueada. En la música española, a veces son canciones y a veces solamente es música, ¿eh? Eso también es interesante. Por ejemplo, ¿se acuerda usted de las folías, estas folías de España? Pues es una pasacaglia. Estas pasacaglias, este bajo que le decía yo, ostinato, que se va a ir repitiendo, normalmente son 4 o a veces llegan a ser hasta 8 compases. Se repite y se repite, pues se llama ostinato y va haciendo las variaciones con este tiempo animado y marcado. Parece que originalmente esta música era interpretada por músicos ambulantes, porque la etimología de la palabra quiere decir pasar por la calle. Entonces, bueno, parece que se iban estas piezas interpretando por estos músicos callejeros. Entonces, pues de allí es que toma su nombre. Muchos músicos a lo largo de la historia, desde el siglo XVII, han escrito pasacaglias verdaderamente hermosas y bellísimas, desde Bach, Corelli, Jean-Baptiste Lully, Salieri, Dietrich Buxtehude, Händel, y ya más acá, más modernos, Brahms también, en el romanticismo, y ya en el siglo XX hay una pasacaglia orquestal de Anton Webern. Así que es una obra que se sigue buscando la manera de exponerla y de interpretarla. Vamos a escuchar la pasacaglia en re mayor de Dietrich Buxtehude.

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4: Otro baile muy importante, parte de una suite, es la zarabanda. La zarabanda se escribe con Z, ¿eh? Es una danza también del periodo barroco. Normalmente, fíjese que estaba yo leyendo que todas estas danzas son de tiempo ternario, todas estas danzas típicas de la música barroca. Bueno, esta música tiene una característica. La segunda nota del compás se vuelve larga y se va hasta el tercer tiempo. Tan, tan, tan, tan, tan, tan. Y hace una especie de síncopa porque va el acento que debería de ir en la primera nota, se pasa a la segunda. Tan, tan, tan, tan, tan. ¿Me explicó? Es un tampoco sabe el origen y es una pieza de tempo alegre. El tempo se llama alegro. Quienes dicen que los orígenes de esta danza son hispánicos o en las colonias en América, ¿no? Este baile tenía una característica que era un baile popular, todo el mundo lo bailaba y se bailaba en forma circular, o sea, se giraba sobre uno mismo y bueno, había movimientos muy sensuales, por lo que por supuesto la iglesia no estaba de acuerdo. Además, algunas de estas zarabandas tenían letra, entonces pues eran unas letras bastante fuertes para esa época, ¿no? Entonces pues la iglesia por supuesto no las permitía. Hay constancia de que en un poema que se llama el poema Vida y Tiempo de María Castaña, yo pensé que María Castaña no existía, y fíjese que sí. Bueno, hay constancia de que en ese poema se bailaba, dice en el poema, que se bailaba una zarabanda. El poema es de Guzmán Mejía. Y también hay otros autores que otorgan el origen de esta música española. Así que, pues, le digo, no se puede estar muy seguro. Mire, los instrumentos que acompañaban este baile eran la guitarra barroca y las percusiones eran las castañuelas. Y había, a veces también le digo que ese, dentro de la instrumentación, pues había una voz y las letras eran relacionadas con temas pícaros, ¿no? Eróticos, política, algún chisme social, ¿no? También es citada esta música, estos bailes, en la literatura de Góngora, de Lope de Vega, de Cervantes. Así que pues era una pieza muy, muy popular. Y bueno, como era perseguida, pues la iglesia no le gustaba, entonces pues se hacía más popular todavía, ¿no?

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4: Otra danza importante que vamos a estar escuchando es la chacona o siacona con sin che, siacona con doble C. Esta obra en la literatura española del siglo XVI es muy importante porque está comprendida dentro de las danzas populares españolas. También tiene metro ternario, es un tempo moderato y una variación continua de las voces superiores sobre un bajo ostinado, ostinato se dice. Se fija cómo muchas tienen estas características, nada más que van cambiando la velocidad. Fíjese que estaba leyendo que cuando hay una repetición, como son los ostinatos, en el cerebro se crean patrones. Entonces el cerebro ya sabe qué es lo que va a seguir y entonces hace sus relaciones y eso le da estabilidad al cerebro. Y además sabe, como ya sabe qué sigue, entonces pues es fácil bailar este tipo de música porque el cuerpo ya sabe que continúa, ¿me explico? Entonces por eso este tipo de músicas son fáciles para usarlas en el baile. Por supuesto, esto no lo sabían en el siglo XVII, ¿verdad? Pero se ha descubierto esto, fíjese, cómo sin tener una respuesta científica, pues la gente ya sabía que esto le gustaba a las personas para bailar, entonces se hacían este tipo de formas musicales. Esta música también, como le decía, que tiene su origen, parece, en España, así que es acompañada con guitarra y con acordes muy comunes del bajo de rasgueo. Es una danza festiva, viva y también de gran erotismo. Por supuesto, entonces, pues la autoridad religiosa, pues no la prohibía. Fíjese que algunas de las obras de ostinato más importantes fueron compuestas en esta época por un compositor que se llamaba Alessandro Piccinini, que era amigo de Frescobaldi en la corte de los en Ferrara. Esta obra es típica de las primeras variaciones de chacona por la persistencia de la melodía del bajo. Hay una gran progresión de acordes y se repiten. Entonces el bajo va llevando esta progresión de acordes, el ritmo se va unificando y entonces cada variación se muestra con los mismos patrones. Eso le digo, le da consistencia al baile y uno ya sabe qué sigue y entonces es más fácil poder seguir la música y el ritmo. Hay quienes usaron esta música, como Monteverdi y Frescobaldi, le pusieron ritmos más lentos, casi como una zarabanda, y entonces pues el resultado es una música más sobria, menos rápida, ¿no? También se utilizó para obras escénicas. Vivaldi inclusive escribió ejemplos de chaconas en un concierto de cuerdas, que es el RB 157, también en un concierto de cámara en fa,
5: RV 100.
4: Así que la chacona es una obra muy, muy interesante, una obra que va evolucionando y llega hasta las cortes, no solamente se queda en el populacho, sino llega hasta las cortes e inclusive hasta obras escénicas.
5: Vamos a escuchar el concierto RV 100 de Antonio Vivaldi.

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4: Y vamos a terminar este programa hablando de una forma de baile también, pero es exclusiva y específica de Inglaterra. Es una obra que se utiliza, una música que se utiliza para en las artes escénicas. En el siglo XVII seguimos, En Inglaterra, en esa época, en esos años, en el siglo XVII, la música era muy, muy importante en Inglaterra. No había mucha producción, pero sí había muchos teatros y todo. Entonces, Henry Purcell era el mejor compositor inglés de ese momento y tenía dominio de coro, de orquestas, así que componía para estas dos agrupaciones, y hacía música coral a cinco voces. No fue el único que componía para coro, pero era el más importante. Dentro de las obras que se componían había las arias, airs, dice, A y R. Estas composiciones estaban basadas, fíjese, en el bajo del ground, que era una especie de bajo que tenía secuencia, lo que hemos estado viendo en los otros bailes. Entonces, esta secuencia se va repitiendo con una especie de ostinato. Han comentado que estas arias, estas air, son una especie de recitativo, pero no son recitativos porque son más melódicos. Entonces, algunos, le digo, lo comparan con estos recitativos italianos, pero no, tienen mucha más melodía. Esta forma musical fue adaptada por otros compositores: Gibbons, Albion, Blow, Dowland, etcétera. Varios compositores ingleses. Y además, fíjese que había un espectáculo que se llamaba las masques inglesas. Estas masques eran una especie de danza, música instrumental, canciones, solistas, coros y vestuario. Eran espectáculos muy completos, los unificaba el drama. En general, el baile era lo más importante en estas masques. Así que esta forma musical de ground se utiliza también aquí, en las masques. Fíjese que en 1649, cuando hubo el levantamiento de Cromwell, durante 12 años en Inglaterra, los puritanos estuvieron ejerciendo la autoridad. Así que ellos no estaban en contra de la música, pero sí estaban en contra del lugar en donde se producía, y estos lugares eran los palacios, ¿no? Entonces prohibieron las obras escénicas, pero no los conciertos ni el entretenimiento musical. Así que todas estas cosas han hecho que este ground inglés sea importante y tenga una relevancia que a la fecha, fíjese que no es muy conocido, pero tiene música muy hermosa y sirve precisamente para ser parte de este grupo de danzas. Vamos a escuchar el ground en do menor de Henry Purcell.

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0: el pasado. Te dije adiós, pasado adorado. Te miré partir hacia los recuerdos infinitos, atesorados en el baúl del olvido. Te dije adiós, aunque hayas sido bueno o malo. Como un saco pesado en la espalda te había cargado. Tanto tiempo me atormentaste. Por las mañanas te me echabas encima y te andaba trayendo como un niño rebelde colgado a mi espalda. Por todos los barrios y ciudades por los que mis pasos andaban. Las nostalgias de la memoria y los restos de los sabores dulces fueron lo mismo. Un retroceder en el tiempo para negar el presente. Pero hoy te dije adiós para siempre. Un poema de Magaly Ramírez, del Departamento de Fitotecnia.
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0: Día Internacional de la Mujer.
1: Rosa Louise Parks nació en Tuskegee, Alabama, en 1913, defensora de los derechos civiles estadounidenses. Hija de un carpintero y de una maestra, cursó estudios en la Escuela Industrial Montgomery Industrial School for Girls y en el Colegio para Maestros Alabama State Teachers College. Rosa se casó con Raymond Parks. El matrimonio vivió en una época en que la segregación, la separación de las personas por motivos raciales o religiosos, predominaba todavía en la mayor parte de los estados del sur. Decidida a combatir el segregacionismo, Rosa Parks se convirtió en 1949 en asesora de una asociación para promover el bienestar de los negros. En 1955 tuvo lugar el incidente que la haría mundialmente famosa. Pocas veces un acto tan mínimo ha tenido tan importantes consecuencias. En este caso, en el terreno de la lucha por la igualdad de los derechos en Norteamérica. Rosa Parks se negó a ceder su asiento de autobús a un viajero blanco. El conductor llamó a la policía y la mujer fue detenida y obligada a pagar una multa de $14. El hecho puso de manifiesto una vez más las condiciones de segregación a que estaban sometidas las gentes de color, que tenían prohibido el acceso a piscinas, escuelas, restaurantes y un gran número de servicios públicos exclusivos para los blancos. El incidente del autobús tuvo como primer efecto la creación de una asociación cuya finalidad era la defensa de los derechos civiles de la minoría negra. La asociación organizó un boicot a los autobuses de Montgomery que tuvo un seguimiento masivo y fue un rotundo éxito. Como consecuencia de ello, el gobierno norteamericano se vio obligado a abolir la segregación en los transportes públicos. En 1999, recibió de manos del presidente Bill Clinton la Medalla de Oro del Congreso. Todavía hoy, la figura de Rosa Parks es considerada como una de las más importantes en la lucha por los derechos civiles.

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1: En marzo de 1926, se decreta que la Escuela Nacional Forestal se incorpore a Chapingo. Para este entonces, hay cuatro carreras. Ingeniero agrónomo en agricultura general. Ingeniero agrónomo en industrias agrícolas. Ingeniero agrónomo en irrigación. E ingeniero agrónomo en servicios agrícolas. Además de perito forestal. En 1935, llegan las primeras alumnas a Chapingo. Nueve mujeres que traían distintos grados de estudio, las cuales ninguna de ellas terminó la carrera. En 1934, egresa la primera generación de la carrera de Economía Agrícola. En 1935, egresa la primera generación de la carrera de Bosques. En agosto de 1937, el entonces presidente Lázaro Cárdenas del Río firma el acuerdo para la creación del Consejo Directivo de la Escuela Nacional de Agricultura, logrando así ser la primera institución educativa profesional en regirse por un consejo directivo. En este mismo año, 1937, egresa la primera generación de la especialidad en parasitología agrícola. En 1954, Carlos Gómez Barrera escribe el himno a Chapingo. Él, como exalumno de la escuela, no termina sus estudios, pero demuestra el gran cariño que le tenía a la Escuela Nacional de Agricultura.
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0: Bienvenidos a este programa al que hemos titulado Nuestro Juramento. Un espacio donde los egresados de la Universidad Autónoma Chapingo nos comparten sus experiencias profesionales y reflexionan acerca de la preparación académica que les brinda esta casa de estudios. Los saluda Luis Jesús Gutiérrez, y en colaboración con mis compañeras Rocío Guzmán Benítez y Estefany Dávalos, quienes integramos el equipo de producción, llevaremos hasta ustedes estas charlas. Bienvenidos a un programa más de Nuestro Juramento, a través de esta emisora universitaria, Radio Chapingo. El día de hoy, iremos de la mano de Estefany Dávalos, conociendo la experiencia y trayectoria profesional de una egresada del Departamento de Sociología Rural. Vamos con Estefany, que nos trae toda la charla.
2: Bien, pues muchas gracias, Luis. Gracias por esta pequeña entrevista que vamos a hacerle a la maestra Mareli Domínguez Gutiérrez. Ingeniera, cuénteme un poquito de usted.
3: Bueno, yo soy ingeniera agrónoma, especialista en sociología rural, egresada de la Universidad Autónoma Chapingo. Yo siempre he dicho que soy muy, muy, muy chapinguera, porque incluso hice el kinder agrícola aquí, el CDI. Mis papás trabajaron en Chapingo, entonces pues sí soy como muy, muy, muy chapinguera.
2: Sí, claro que sí. Y bien, cuénteme, ¿hace cuánto tiempo egresó de la Universidad Autónoma Chapingo y de qué departamento egresó? Bueno, más a detalle, por favor.
3: Yo egresé en 2015 y egreso del Departamento de Sociología Rural, cosa que es extraño, porque antes de entrar a Chapingo, yo empiezo a trabajar en la Unidad Gestora de Servicios Tecnológicos. Y yo... creo que aquí tenemos que regresarnos un poquito.
2: Sí, claro,
3: y
2: claro,
3: esto
2: adelante,
3: es importante.
2: Adelante. Claro,
3: porque yo soy fotógrafa.
2: Ah, muy bien.
3: Entonces, antes de entrar a Chapingo, yo estudié fotografía.
2: Ah, perfecto.
3: Y entro a trabajar a la Unidad Gestora como fotógrafa. Y de ahí, poco a poco, pues, fui como experimentando más trabajos dentro de la Unidad Gestora. Y ahí es donde yo tomo la decisión de entrar a Chapingo. Y originalmente yo quería entrar a estudiar en Zootecnia, porque mi papá es zootecnista. Entonces yo dije, pues voy a entrar a Zootecnia, por supuesto, está bien padre. Claro. Pero como ya traía la onda de la fotografía y siempre me había llamado mucho la atención la parte social, entonces no lograba combinar la zootecnia con la fotografía, y entonces ahí fue cuando dije, pues mejor voy al Departamento de Sociología Rural.
2: Claro,
3: que
2: claro,
3: creo que va a ser
2: enfocado.
3: Mucho más... Exacto, va a ser como más funcional que esté en este departamento y que lo pueda combinar tal cual con la fotografía.
2: Muy bien. ¿Y actualmente se dedica a la fotografía?
3: Sí, de hecho, actualmente estoy trabajando como socióloga fotógrafa.
2: Muy bien, muy bien.
3: Estoy trabajando en la CONABIO, que es la Comisión Nacional para el Conocimiento y Uso de la Biodiversidad, y estoy trabajando en el área de divulgación de la biodiversidad.
2: Muy bien. Y hablando de eso, sobre trabajo, ¿cuánto tiempo le tomó encontrar trabajo después de haber egresado?
3: Ay, yo creo que yo soy una persona muy afortunada. Poquito antes de que egresara de sociología, encontré un trabajo en el laboratorio de irrigación, es el laboratorio de tecnologías hídricas.
2: Sí, sí.
3: Y ahí estuve trabajando más o menos un año en un proyecto diagnóstico de distritos de temporal tecnificado.
2: ¿Me puede contar un poquito más a detalle sobre eso?
3: Sí, cuando yo llego, se estaba haciendo un diagnóstico de infraestructura, pero en algún punto se les dice que también tienen que hacer un diagnóstico económico-social. Y resulta que de pronto me dicen los ingenieros en irrigación, no sabemos qué onda con la parte social, pues no sé cómo hacer un diagnóstico social.
2: Sí, sí.
3: Me contactan a mí. Yo todavía no egresaba, me faltaban como 3 o 4 meses para egresar. Entonces, no sé, por azares del destino, yo ya andaba medio preocupada, así de, híjole, ya voy a egresar de Chapingo y ahora, ¿cómo le voy a hacer? Porque se acaba la beca, se acaba el comedor.
2: Sí, todos los privilegios.
3: Sí, se te acaban muchas cosas. Entonces, yo ya andaba medio preocupadita. Empiezo como a buscar trabajo, pero a buscar en esta idea de, todavía me faltan unos meses para egresar, todavía no puedo concentrarme en el trabajo 100%, ¿no? Pero bueno.
2: Sí, sí, sí.
3: Entonces, encuentro De hecho, creo que lo encontré pegado como un letrerito en el edificio principal, que decía, si estabas interesado en trabajar en el Laboratorio de Tecnologías Hídricas, contáctanos a este número, ¿no?
2: Sí.
3: Pues voy a hablar.
2: Nada pierde uno, ¿no?
3: Llamo, me hacen una ligera entrevista. Básicamente me preguntaron, ¿sabes cosas de la sociedad? Y yo... Sí,
2: soy socióloga. Tal vez, ¿no? Como socióloga.
3: Soy socióloga rural. Sí. Ah, no, perfecto. Tienes que hacer un diagnóstico. Y yo así, o sea, ¿ya me contrataron? Sí, empiezas la próxima semana. ¿Ok? Y entonces empecé a elaborar este diagnóstico en los distritos de temporal tecnificado, donde básicamente era revisar cuáles eran las condiciones bajo las que se encontraban las asociaciones civiles de los distritos.
2: Claro, claro.
3: Y cómo estaban organizadas, si de verdad estaban organizadas en asociación, si ya tenían sus estatutos, su acta constitutiva, o nomás se habían juntado como para ver qué onda, ¿no?
2: Sí.
3: El proyecto fue... Ese diagnóstico se hizo en Tamaulipas, Tabasco, Nayarit y Yucatán, en diferentes distritos de... estos estados.
2: ¿Y tú viajabas a todos esos lados?
3: Sí, de hecho eso es otra cosa que me gusta mucho, viajar, y como fotógrafa pues más, ¿no?
2: Sí, sí, justo.
3: Entonces, cuando yo empiezo a trabajar, pues obviamente tienes trabajo de gabinete, tienes que sentarte a elaborar el proyecto, cómo vas a realizar el diagnóstico y todo esto, y ya se empezaba como a trabajar esta onda de todo tiene que ser participativo, ¿no? Tú no puedes solo llegar con una persona y preguntarle y ya.
2: Okay.
3: Necesitamos que la comunidad se integre. Entonces empezamos a plantear diagnósticos o talleres de diagnósticos participativos. Entonces teníamos que ir a todas estas regiones donde se estaban conformando las asociaciones y teníamos que darles estos talleres en los que toda la comunidad o toda la asociación participara para saber cuáles eran las condiciones con las que se encontraban.
2: Muy bien. ¿Y qué diferencias notaste entre estado y estado, por ejemplo?
3: ¡Oh!
2: Sé que esa pregunta es un poco difícil y poco extensa, pero digamos que de manera como más significativa, considerable.
3: Mira, por ejemplo, Tamaulipas. A mí me toca trabajar en el distrito de temporal tecnificado. Uy, no me acuerdo cuál es el número, pero estaba en San Fernando, Tamaulipas.
2: Sí.
3: Entonces, por supuesto que la forma en la que la gente trabajaba en San Fernando, Tamaulipas, era totalmente diferente a la forma en la que la gente trabajaba en Yucatán.
2: Claro, pues
3: en Yucatán eran como más tranquilos, más alivianados. Ah, sí, tenemos que ir a revisar y tenemos que hacer, y los presupuestos, pero ellos como con mucha calma, ¿no? Y en San Fernando, incluso el taller fue un taller complicado. Cuando yo llego al aeropuerto, me dicen, va a ir a recogerte fulano de tal, va a ir con su tanita en un carro así y asado. Me describen a las personas, me mandan fotos. Si esta persona se acerca a ti y se identifica con ese nombre, pero no se parece a la foto que te mandamos, no te subes al carro de ellos, tú te esperas, nos llamas.
2: Sí,
3: esto era
2: como
3: muy, muy controlado, ¿no?
2: Claro.
3: Creo que se entiende cuáles son
2: sí,
3: las razones. Eso fue por allá de 2015. Y en Yucatán no. En Yucatán sí fue así como, ah, pues vámonos todos a la comunidad y ahí... Sí, un asunto más relajado.
2: Sí, claro, claro que sí. Ay, muy bien. Bueno, y pues... Honestamente, se me dificulta mucho hablarte de tú, pero vamos a hacerlo.
3: Sí, por favor, no me gusta que me hablen de usted.
2: Pregunto de usted, de tú, y es un... Pero bien, vamos a ver. Y bien, bueno, Me parece que este no sigue siendo tu empleo, ¿verdad? Actualmente. No. Cuéntanos un poquito actualmente qué actividades desempeñas en tu empleo, qué actividades desempeñas en todo este nuevo proceso.
3: He pasado por muchos trabajos.
2: Claro.
3: Sí, para llegar a este trabajo que tengo actualmente. Y eso es algo que tengo que agradecer. No sé si a la vida, a Chapingo, a las enseñanzas, a los proyectos. Porque todos los proyectos en los que he estado involucrada son los que me han ayudado a desempeñar las funciones que tengo en mi actual trabajo. Después de que termino de trabajar en el Laboratorio de Tecnologías Hídricas,
2: sí,
3: decido hacer una maestría.
2: Ah, muy bien.
3: Una maestría en Sociología Rural, justamente. Uh-huh. De pronto yo sentía que me hacía falta un poquito más, ¿no? Entonces empiezo a hacer la maestría. Y después empiezo a trabajar en algunos otros proyectitos con Conagua. Sobre todo con Conagua es con quien más sí, había sí. trabajado. Pero ya no directamente, o ya no mediante la universidad, ¿no? Ya era como
2: sí, ya todo por fuera y
3: como prestador de servicios. Ajá. También estuve trabajando con la Comisión Nacional Forestal. Uh-huh. Estuve 6 meses con ellos. Pero ya ahí, trabajando con la Comisión Nacional Forestal, de forma directa, como prestador de servicios profesionales,
2: ¿sí?
3: Yo entro como especialista en comunicación de un proyecto que actualmente se está llevando a cabo. Los proyectos anteriores que tuve, también, por eso digo que soy como muy, muy afortunada, los sí, proyectos sí. anteriores también estaban muy relacionados con las cuestiones de comunicación, con la fotografía y con lo social y con el campo, ¿no?
2: Claro, entonces, claro.
3: Las sí. tres cosas que más me gustan están
2: todo
3: aquí
2: de
3: juntas.
2: Ajá.
3: Y puedo trabajar de ello y eso está padrísimo. Estuve trabajando también en un proyecto en el Parque Ecológico Lago de Texcoco.
2: Sí.
3: Que también era parte de Conagua, pero estaba involucrado con AMP, PELT, que
2: sí,
3: es el Parque Ecológico Lago de Texcoco. Estuvimos haciendo ahí monitoreo de avifauna. Entonces, pues también me servía mucho como con la onda de fotografía.
2: Claro, claro.
3: Y ahorita que estoy en divulgación de la biodiversidad en Conavio, que uh-huh. es básicamente el área de comunicación de Conavio, pues igual estoy trabajando como fotógrafa.
2: Ah, muy bien.
3: Cubriendo o, pues sí, documentando un proyecto que actualmente tiene Conavio, justo en la región, en la zona de la Cuenca del Valle de México, específicamente Lago de Texcoco, a Colman, a Atenco, Tepetlaustoc, y todos estos municipios, Texcoco obviamente, todos estos municipios
2: claro, claro.
3: que de una o de otra manera contribuyen
2: sí.
3: a pues a las recargas de los mantos y los ríos y a mejorar el Lago de Texcoco.
2: Oh, muy bien, entonces desde el inicio totalmente creo que es el sueño de todo chapinguero que de lo que uno egrese tenga que ver y trabaje y esté involucrado y sí. todo perfecto.
3: Sí, la verdad sí, no sé, yo no esperaba que la vida me fuera llevando como por ese camino.
2: Claro,
3: en algún
2: claro.
3: momento como socióloga pues, muchas veces nos preguntan, ¿no? Ay, ¿qué hacen los sociólogos? ¿Y,
2: sí,
3: ¿y de
2: justo.
3: Qué vas a trabajar? ¿No? Porque en Chapingo, no sé si por fortuna o no, pero se piensa que es como los de fitotecnia, ¿no?
2: Ah, sí, fitotecnia. Dedicados a su rama.
3: Ajá. Ay, sí, zootecnia. Y entonces como que todos los forestales, ¿no? Y de pronto
2: claro.
3: a los sociólogos nos ven así como, ¿y ustedes qué? ¿Ustedes qué hacen aquí? Igual a veces a los economistas, ¿no? También, ¿ustedes qué hacen aquí si esto es agronómico? Y yo así, yo de pronto pienso, pues mira, básicamente organizamos gente. Y entonces, ya nada más por eso, si tú quieres llegar a implementar un proyecto a una comunidad, necesitas saber.
2: Claro que sí.
3: Cómo referirte a la comunidad, qué vas a hacer, cómo te desenvuelves, ¿no? Y eso es algo que hacemos los sociólogos.
2: Claro que sí, todo un análisis extenso. Yo pienso que todas las carreras están integradas una de otra y pues no es como demeritar una u otra, precisamente.
3: Uh-huh.
2: Bien, y hablando de Chapingo, principalmente, ¿piensas que adquiriste los conocimientos suficientes dentro de la universidad para desarrollar y desenvolverte efectivamente en tu ámbito laboral? ¿O qué faltó? ¿Qué piensas que agregarías o en esta nueva experiencia como egresada.
3: Me están dando una oportunidad muy grande de hablar de la universidad. Académicamente,
2: ¿sí?
3: No le veo peros. Uh-huh. Creo que académicamente el sistema, los planes de estudios también, sí, por supuesto, muchos se tienen que ir reformando porque el mundo va avanzando, ¿no?
2: Claro.
3: Porque constantemente hay muchos cambios y la universidad también tiene que nutrirse en esos cambios. En el caso, por ejemplo, de sociología, yo me acuerdo que tomé una materia que se llamaba Derecho Agrario, con la maestra Anita López, por cierto. Genial.
2: Saludos a la maestra Anita López.
3: Y yo amé esa clase y dije, wow, me quiero dedicar a eso.
2: Sí,
3: la fotografía me gusta y todo esto, no, pero es que el derecho agrario me vuela la cabeza, eso es lo que quiero hacer y quiero como centrarme más, porque además en esta cuestión social te das cuenta que los movimientos sociales han marcado muchas etapas
2: de la
3: vida en México y en el mundo entero.
2: Claro.
3: Y el derecho agrario y estas reformas agrarias y la lucha por la tierra marcan también como ciertos límites. Yo dije, wow, derecho agrario, ¿no? Pero solo tuvimos una materia, nada más.
2: Okay,
3: y entonces,
2: okay.
3: Varios, incluso compañeros de generación, decíamos, es que tienen que poner la carrera en derecho agrario, ¿no?
2: Uh-huh.
3: O tal vez no la carrera, pero sí una maestría.
2: Sí, un complemento.
3: En derecho agrario. Algo con lo que como sociólogos, podamos irnos encaminando a esta defensa de los territorios, ¿no?
2: Claro, claro que sí.
3: ¿Qué sucede? Que también estaba como bien marcado la cuestión con el aeropuerto, cómo se le fueron quitando tierras a la gente de Atenco y de toda esta zona. Para mí, que soy texcocana, esa es la otra, yo soy de Texcoco, entonces, pues sí me parecía sumamente importante y solo llevábamos una materia. Por otro lado, teníamos economía, y pues la economía yo entiendo que es muy importante y todo, pero no es mi fuerte, sinceramente.
2: Uh-huh.
3: Y sí llevábamos microeconomía, macroeconomía y como varias. Y yo decía, no, yo creo que hay que enfocarnos más como a los movimientos sociales y al derecho agrario. Pues al final socióloga, ¿no?
2: Claro, claro.
3: Pero por ahí sí decía, híjole, esto está complicado. Bueno, después soy fotógrafa.
2: Sí.
3: Como fotógrafa sí creo que el arte y la cultura son sumamente importantes para desarrollar un montón de actividades y de pensamientos, estrategias y muchas cosas que te pueden apoyar a que tu profesión se nutra más.
2: Sí, por supuesto.
3: Y resulta que en sociología casi no teníamos eso. Sí, era como, ¿cómo que como sociólogos no hemos desarrollado esta parte artística cultural? Fue muy curioso porque mi generación, fuimos una generación compleja.
2: Uh-huh.
3: Éramos, yo me imagino que varios profesores de sociología se acordarán de nosotros, porque además nos autonombrábamos la bola. Eso salió, la bola salió de... Justamente con la maestra Anita López fuimos al Museo de la Revolución, porque ella entendía que la parte histórica también era muy importante.
2: Imprescindible.
3: Ajá. Entonces nos lleva al Museo de la Revolución. Y en el Museo de la Revolución había una representación de la bola, que es todas estas personas que se unieron a la revolución, iban pasando, pues, digamos, los contingentes, y entonces todas estas personas de, vamos a la revolución, sí, vamos, ¿no? Y entonces agarraban las herramientas que tenían y se integraban. Entonces, esos eran la bola. Y de ahí nosotros empezamos, como, somos la bola. Y fue una generación importante, creo yo.
2: No, significativa.
3: Sí, en el departamento. Y todos, o de una o de otra manera, teníamos cierta vena artística, ¿sabes? Yo fotógrafa, había otro chico que estudiaba violín, que de hecho su tesis la hizo con esta onda de el aprendizaje a través de la música.
2: Wow.
3: Y entonces, como generación, entendíamos que la parte artística y cultural era también muy importante.
2: Sí, sí, sí.
3: Sin embargo, en las carreras, tal cual en la carrera, porque sí tenemos el departamento de talleres culturales.
2: Sí, claro, todo
3: y
2: lo que
3: difusión
2: uno puede
3: cultural
2: hacer por fuera del departamento.
3: Pero en el departamento, tal cual, en los planes de estudio, no hay nada que te sensibilice a esta rama, ¿no?
2: Sí, justo.
3: Y pues de pronto llegamos nosotros así, yo fotógrafa. Recuerdo por ahí un profesor que una vez me dijo, ay, tú y tus fotitos. ¿Quién diría, no? Que ahora estoy trabajando con mis fotitos y que mis fotitos son las que están contribuyendo a mostrar muchas realidades en el campo mexicano, en las defensas de los territorios, en las luchas sociales, etc., etc., etc., ¿no? Porque también hay que mencionar que no es que hayan pasado muchos años, pero en aquellos años no estábamos como tan involucrados con la cuestión de la imagen. Entonces, pues los videos tampoco era como, sí, un video, ¿no?
2: Sí, actualmente es como muy representativo todo lo que involucran artes visuales, redes sociales, todo lo artístico sí genera un impacto grande.
3: Sí, sí, claro. En aquellos años de pronto no era tan así. Entonces, pues cuando yo tomaba mis fotitos, pues varios profesores era como, ay, la niña de la cámara, ¿no? Tráiganse a la alumna de la cámara. Bueno, aquí me gustaría mencionar que cuando yo estuve haciendo la maestría, yo no quería hacer tesis. Yo no quería hacer tesis, entonces evidentemente me dijeron, pues no puedes hacer eso, ¿no? Ajá. Yo no, es que yo quiero hacer un fotolibro.
2: Ah, muy bien.
3: Es como un fotolibro, ¿qué es eso?
2: ¿Qué es eso, no?
3: Ajá. Y yo, pues un fotolibro donde básicamente todo lo que podría venir planteado en la tesis se puede colocar acá. Me dijeron que no, que eso no se podía hacer, que yo tenía que sentarme a escribir. Ahora lo entiendo y digo, pues por supuesto, ¿no? Tengo que hacerlo. Con la cita así también te lo marca y
2: sí, muchas otras reglamento y pues,
3: claro, ajá. No era como que me lo pudiera brincar, ¿no?
2: Claro.
3: Me costó muchísimo trabajo sentarme a escribir porque yo todo lo tenía muy claro en imágenes. En imágenes, mi tesis fue sobre los cortadores de caña. Entonces, en imágenes yo todo lo tenía perfectamente claro, pero al momento de sentarme a escribir, yo no podía nada más, pues voy a describir la imagen y ya, ¿no? No. Tenías que escribir la metodología y entonces según la literatura, quién dice que no sé qué, y me voy dando cuenta que hay mucho sobre caña, pero no sobre cortadores, no sobre sus condiciones sociales, laborales, sobre todo laborales, que son bien complejas. De eso no habían, o había muy poco escrito sobre el cultivo de la caña.
2: Sí,
3: bastante. N cantidad de artículos y libros, la economía alrededor de la caña también, así. Pero de los cortadores específicamente, pues no había.
2: Muy bien. Y pues tengo entendido que tienes un libro acerca de los cortadores de la caña. ¿Por qué no nos hablas un poquito de esto?
3: Sí, pues soy necia, soy muy aferrada, soy... Ajá. De pronto por ahí en algún momento me etiquetaron como rebelde. Pero más bien soy muy insistente con las cosas que quiero. Muy Creo bien. Que por eso he tenido las oportunidades que he tenido.
2: Muy socióloga de su parte, ingeniera.
3: Sí. Y justo cuando ya termino, después de que me costó muchísimo trabajo escribir la tesis.
2: Claro, sí.
3: La termino así con sus grafiquitas, estadísticas y todo lo que me pedían. Lo entrego. Y después se presenta la oportunidad de en publicaciones comercial para todos los alumnos, todos los profesores de la universidad pueden publicar con Chapingo.
2: Creo
3: que eso es algo que no todos lo sabemos.
2: No, buen dato.
3: Sí, entonces yo, no mentira, todavía era alumna, todavía no terminaba, todavía no me faltaban algunos mesecitos para terminar la maestría, todavía era alumna. Y veo una convocatoria para publicación del libro en publicaciones en la Universidad Autónoma Chapingo.
2: Sí,
3: y
2: yo
3: dije, pues a ver cuáles son los requisitos, ¿no? Y entonces empiezo a revisar los requisitos. Básicamente decía que la formación del libro, que debías tener como todo bien registrado, de tu autoría. La convocatoria es extensa, ¿no? Y que de ahí tú tenías que meter todos tus documentos en publicaciones. Y de ahí iba a pasar al Comité Universitario de Publicaciones, creo que se llama. Sí. Y pues ya ellos revisaban si se publicaba o no se publicaba.
2: Daban el visto bueno.
3: Ajá. Insisto, soy... puedo llegar así. Puedo llegar a ser muy, muy insistente. Entonces, casi yo todos los días en publicaciones así de... pues es que ya el libro yo ya lo tenía listo. Y no era nada más una onda de fotografías, ¿no?
2: Sí. O sea, era
3: ya estaba
2: más
3: formado.
2: Allá. Exacto.
3: Ya estaba el diseño del libro, ya el libro estaba diseñado completito, ya tenía la revisión ortotipográfica de sintaxis, o sea, ya había pasado como todos por todos los procesos que debe llevar un libro.
2: Sí, sí, sí.
3: Ya estaba listo. Entonces, básicamente, yo solo les dije, pues es que lo único que necesito es que lo impriman.
2: Claro, o sea,
3: cualquier
2: se
3: cosa, ¿no?
2: Facilitó un poco el trabajo, ¿no?
3: Sí, porque ya estaba... tenía todo.
2: Claro.
3: Ya nada más se necesitaba imprimir. Todo lo demás ya se había trabajado.
2: Uh-huh.
3: Porque yo seguía duro y dale con la onda de, pues yo quiero un fotolibro.
2: Sí, sí,
3: que
2: sí.
3: Además, un fotolibro no es como todos los demás libros. De
2: Ajá.
3: pronto me ha sucedido que con algunos académicos... a las imágenes no les dan tanto reconocimiento.
2: Sí,
3: entonces las bajan de internet, las ponen en el libro y yo, ¿y el crédito?
2: Claro.
3: Pues es una imagen, pues es igual que cuando ellos escriben.
2: Sí.
3: Es exactamente lo mismo, todo tiene derechos de autor.
2: Claro, últimamente eso es como más visto, más señalado,
3: sí.
2: Inclusive en trabajos nos mencionan eso, ¿no? Tanto revisión bibliográfica de todo como de imágenes. Entonces,
3: sí. Totalmente,
2: ajá.
3: Porque pues las imágenes también requieren un reconocimiento, o sea, pero bueno.
2: Sí, sí, sí.
3: Entonces, pues en el caso del fotolibro, pues sucedía algo similar, ¿no?
2: Claro.
3: Había que registrar las imágenes y mil cosas.
2: Un proceso.
3: Total que después como de 2 años tal vez, o 3 años, ya ni me acuerdo cuánto, un día me llaman de publicaciones y me dicen, fulana de tal, sí. Ah, pues le llamamos para decirle que sí, ya se aceptó su fotolibro.
2: Su fotolibro.
3: Y entonces tiene que venir a recoger los 50 ejemplares que normalmente se le da.
2: Wow.
3: Por cierto, compren mi fotolibro,
2: claro,
3: acérquense
2: claro
3: a publicaciones
2: sí.
3: y vayan a comprarlo.
2: Aprovechamos.
3: Es justamente sobre las condiciones de vida y laborales de los cortadores de caña.
2: De caña, muy bien. Y sí, es sumamente importante porque, como dices, no hay información al respecto. Entonces... yo creo que es para que se les dé una buena perspectiva tanto a productores, cortadores de caña y todo el ámbito que conlleva, tanto para todo el proceso artístico, porque no solo es la investigación, también es el proceso artístico y la visualización de tu parte como socióloga.
3: Aquí hay que mencionar que muchos profesores cuando me decían, hay tus fotitos, mucha gente piensa que tomar una foto es nada más llegar, dar clic y ya.
2: Sí.
3: Y no, la verdad es que para que yo logre una foto y que una foto que a mí me convenza, que diga, uy, esta es la foto,
2: claro,
3: necesito mucha investigación detrás. Entonces, ahí es donde combino la sociología con la fotografía. La sociología, o por lo menos en el departamento, básicamente me enseñaron a investigar.
2: Claro, claro que sí.
3: Entonces, primero tengo que generar como todos estos antecedentes, el famoso contexto que ahora se ha puesto
2: sí,
3: moda. Entonces, tengo que generar todos estos antecedentes para poder llegar con los cortadores de caña y decir, vengo con ustedes a tomarles fotos. Ahora, tampoco podía ser así como ya llegué y ya
2: ajá.
3: llegué con mi cámara, porque
2: justo.
3: También se podía tornar peligroso, ¿no?
2: Sí, bien nos dicen que parte de nosotros como ingenieros agrónomos es darle sentido, darle todo ese proceso de análisis para la formación, porque si nosotros no tenemos ninguna información acerca de dónde vamos, qué vamos a hacer, cómo vamos a interactuar con los productores y en esa zona en específico, como lo comentabas en Tamaulipas, o sea, es muy, muy importante tener todo ese contexto cultural, sociológico, o sea, todo eso, porque si no, uno no puede solo llegar. Y sí, justo lo que mencionabas de... gracias al avance de la tecnología, uno piensa que ya es fotógrafo, y no es eso.
3: Sí, al final se nutre de muchas otras cosas. Por supuesto, la parte técnica, aprender a manejar la cámara,
2: claro.
3: Tomar fotos en manual.
2: Conocimientos previos que...
3: Sí, pero... sobre todo cuando vas a tener fotografía de retrato, pues necesitas también esta parte social. Tú no puedes, incluso de leyes,
2: sí,
3: o sea, tú no
2: sí,
3: puedes
2: sí,
3: llegar
2: sí.
3: y tomarle fotos a las infancias
2: ajá.
3: y después publicarlas así nada más. Hay una ley de protección a las infancias
2: claro.
3: que te indica que tú no puedes tomarles fotografías, que
2: sí,
3: tienes
2: sí,
3: que
2: sí.
3: cubrir sus rostros, ¿no?
2: Ajá.
3: En la cuestión social, tú no puedes llegar a un movimiento social que ahora... me voy a salir como un poquito del tema.
2: Claro, claro.
3: Pero ahora con el boom de los feminismos, pues de pronto yo veo que la gente va a las marchas y empieza a subir historias y empieza a subir fotografías. Y de verdad es un tanto irresponsable hacer este tipo de cosas, porque tú no sabes en cuánto riesgo puedes estar poniendo a las personas que están luchando en los movimientos sociales, ¿no?
2: Claro.
3: Todo esto, poco a poco, también lo fui aprendiendo con la sociología. No fue nada más ya soy fotógrafa y ya, ¿no?
2: No, no, no.
3: Iba sí, hay una combinación de ambas cosas, y que la sociología también me decía, ¿cómo vas a acercarte a las personas? No puedes llegar así nomás con tu cámara y ya.
2: Claro.
3: Tienes que generar primero esta empatía con la gente. Tienes que lograr que la gente confíe en ti. Y una vez que la gente... Y luego, ¿cómo lo vas a hacer, no? Porque yo, por ejemplo, soy una persona bastante desconfiada. Ya cuando confío, ya ahí me quedo, ¿no? Pero sí me cuesta mucho trabajo.
2: Sí.
3: Y entonces yo lo pensaba en mí, si a mí me está costando trabajo...
2: Sí, claro, uno entiende y se pone en ese papel.
3: Me imagino, a ver, a la gente que está en el campo, que por décadas, porque también hay que saber un poquito de historia, ¿no?
2: Claro.
3: Por décadas le han sufrido un montón con mil cosas, y que han sido engañados, y que a veces ni siquiera los toman en cuenta, pues ¿cómo esperas tú llegar así como, a ver, yo aquí soy el ingeniero, con permiso? Pues claro que no.
2: Sí, sí, sí.
3: Sí entiendo esta parte, pues es que yo ya llevo muchos años estudiando, ¿no? Sí, pero también tenemos que tener esta apertura de qué me van a enseñar ellos. En realidad yo muchas veces aprendo muchísimo más de ellos lo que yo pueda llegar a decirles. No.
2: Sí, tener como esa perspectiva abierta de poder, precisamente como dices, aprender de... Y si uno puede compartir un poquito, está excelente, ¿no? Creo que si ambos se genera un vínculo como... bonito, y creo que hasta las fotografías salen más lindas, ¿no? Más, no sé.
3: Tengo por ahí, en el fotolibro, hay una fotografía. Bueno, como contexto, cuando yo decido que quiero hacer la maestría en sociología, yo ya traía como muy claro que quería hacer un fotolibro y que quería que fuera de cañeros. Bueno, más bien de cortadores de caña, no de cañeros. De cortadores de caña. Eso yo ya lo tenía muy claro.
2: Sí.
3: Más bien dije, pero ¿cómo me voy a acercar a ellos?
2: Uh-huh.
3: Y entonces pues ya un día llegué y así como, hola, buenas tardes. Llegué a la hora de su almuerzo, casualmente. Yo, llega el heladero y yo, pues les invito un helado. Obviamente me presenté, les expliqué quién era, qué hacía.
2: El respeto.
3: Sí. Y ya así, pues ¿quieren un helado? No, muchas gracias. Y yo, no, yo se los invito. Bueno, pues está bien. Y ahí poco a poco como empezar a hacer...
2: Sí, un poquito.
3: Este clic, ¿no? A través de la conversación.
2: Claro, claro.
3: Bueno, terminé viviendo con ellos un rato.
2: Oh.
3: Me enseñaron a cortar caña, se burlaron de mí hasta que quisieron. No, obviamente, el manejo del machete para cortar caña no se lo enseñan en la universidad, seamos sinceros. De pronto te dicen, este es un asadón y se usa así y ya, ¿no?
2: Pero, sí, es todo.
3: Sí. Pero ya llegó un momento en el que pues yo entraba en la dinámica de ellos y ellos me incluyen, o sea, ellos deciden que yo también entre en esta dinámica, ¿no?
2: La
3: y en su día a día.
2: Se hizo parte de...
3: Y entonces hay por ahí una foto donde está uno de los cortadores. Estaba cortando con el machete, entonces yo llego con la cámara y se para, extiende los brazos y como hace como que se asoma, como que abre la caña y como que se asoma, ¿no? Y se empieza a reír y me dice, ¿qué? ¿Ya me vas a tomar fotos? Y entonces él sale súper, súper sonriente en esta foto, ¿no?
2: Porque fue auténtico, fue todo genuino el entorno, todo el
3: ambiente. Sí, no fue así como, oye, ven y posa, por favor, y haz que vas a cortar, ¿no? Y entonces en muchas fotos ellos salen como muy sonrientes. Y yo decía, a ver, ¿por qué están saliendo sonrientes? La idea también es demostrar cuáles son sus condiciones, ¿no? Sí. Y eso fue como una lección bien grande que tuve de ellos. Uh-huh. Pues sí, mis condiciones están fregadas, mis condiciones son complicadas, pero no por eso me voy a hacer el trabajo pesado.
2: Claro.
3: Y entonces de pronto los escuchabas contando chistes así, uno de un lado y le gritaba al otro y se albureaban y así. Entonces su trabajo era como más ligero.
2: Claro, claro.
3: Y ahí también entendía, esta es parte de la cuestión social. Nosotros, sí. ¿Cómo vamos viviendo nuestro día a día, ¿no?
2: Justo, porque a pesar de todas las condiciones que uno tenga, a pesar de todas las dificultades, creo que sí es importante. Y volvemos a lo mismo, la sociología es parte crucial de todo ese proceso.
3: Sí, qué cara le pintas a la vida también.
2: Claro,
3: ¿no?
2: Claro que sí. Bien, y hablando de todo esto, de todo lo de la carrera de sociología rural, en tu experiencia, ¿consideras que debe modificarse el programa de estudios de la carrera de sociología rural?
3: Ay, yo creo que sí, tiene que actualizarse. Uh-huh. Sí hay muchos temas, lo decía hace un rato, la vida va cambiando.
2: Sí.
3: Las condiciones van cambiando.
2: Claro, claro.
3: Sí creo que tiene que haber muchísimas actualizaciones. No por eso estoy diciendo que tenemos que dejar de leer a los autores de antaño. Hay que seguirlos.
2: Las bases.
3: Uh-huh. Exacto, porque son las bases de... Uh-huh. Pero sí tenemos que ir actualizando.
2: Claro, sobre todo en eso que comentabas del derecho agrario y todo eso, porque son leyes que se van modificando, reestructurando, uh-huh. añadiendo, quitando y todo eso.
3: Incluso como en esta cuestión de somos el área social, uh-huh. el departamento de sociología rural, creo que precisamente muchas veces yo me preguntaba, sí, pero ¿qué implica lo social? ¿Solo uh-huh. las personas?
2: Claro, y eso
3: ¿los
2: es
3: individuos
2: algo que no...
3: en un grupo?
2: Ajá.
3: Justo. Sí, está bien, pero ¿y qué lleva a esos individuos a tener muchísimas de las acciones que se tienen? ¿No? Uh-huh. No. Como humanidad no podemos dejar de lado muchas cosas, por ejemplo, la cultura, el arte, ha estado de toda la vida.
2: Claro.
3: Y en sociología es como, sí, pero esto es una optativa, ¿no? No, también considero que es bien importante que generemos esta sensibilización a nosotros como personas que estudiamos sociología uh-huh. para poder llegar a los demás.
2: Claro, como es lo que estabas comentando acerca de tu libro, que en ese proceso de sí era el estudio sociológico y todo, pero también está el lado humano, artístico precisamente, el que se le da y el que tiene propósito y el final para que sea desarrollado de manera correcta.
3: Sí, sí, totalmente. Digo, dice por ahí, ¿no?, que el arte en realidad no sirve para nada, pero sirve para todo.
2: Exactamente.
3: Y es que de verdad es básicamente así. O sea, sí somos muy afortunadas las personas que logramos dedicarnos al arte o a esto que nos gusta y que podemos combinarlo.
2: Sí.
3: Y entiendo que hay muchísimas personas, hay comunidades enteras que pues de pronto no tienes tiempo de estar pensando, ay, sí, voy a estudiar fotografía, ay, voy a hacer una pintura, ay, voy a escribir un poema.
2: Claro, por las oportunidades.
3: Porque estás uh-huh. más presionado por qué voy a comer hoy.
2: Claro.
3: La milpa me va a dar lo suficiente, ¿no?, para mi autoconsumo y a lo mejor un poquito de venta. Todo eso yo lo entiendo. Y sí es cierto. Muchas veces no todos tenemos las mismas oportunidades y está bien horrible que no las tengamos.
2: Sí.
3: Porque como humanidad deberíamos de.
2: Claro.
3: Pero sí creo que tiene que haber cierta sensibilización. Me pasó en algunos de los proyectos con los que he trabajado en comunidades.
2: Sí.
3: Sobre todo muchos jóvenes, ¿no?, que de pronto me decían, es que a mí me toca ir al campo y cosechar o hacer lo que tenga que hacer, y mientras estoy cosechando, pues estoy pensando en que yo podría escribir una canción. Uh-huh. O estoy tarareando porque me gusta mucho la música. Y muchas veces estas cosas son las que nos sirven como para ir haciendo clic
2: sí.
3: con las personas.
2: Sí, sí, sí.
3: Y entonces a lo mejor de ahí podemos como irnos agarrando y decir, ah, ok, si a mí me toca hacer una investigación de esta comunidad contigo, tal vez de ahí podemos hacer clic y de verdad que nosotros entendamos cuáles son las condiciones
2: claro.
3: en las que se encuentran las
2: y profundizar al respecto, que no solo sea una investigación pues muy plana, ¿no?, muy sin abordar.
3: Sí, uh-huh. exacto.
2: Muy bien. Y pues no sé si nos quisieras hacer algún comentario final, algún tipo de todo eso. ¿Qué recomendación le darías a las nuevas generaciones que nos están escuchando?
3: Ay, eso es una responsabilidad muy grande. Que vayan disfrutando los procesos. Uh-huh. A veces son difíciles. Yo ahora trabajando, de pronto digo, ¡ay, qué ganas de regresar a la escuela! Porque, digo, en la escuela por supuesto que tienes una responsabilidad y es una responsabilidad bien grandota.
2: Claro, claro que sí.
3: Pero de pronto egresas y llegas a tu primer trabajo.
2: Así que a mi primera chamba.
3: Y dices, ay, esto no me lo enseñaron. Y esto cómo se come.
2: Sí, sí, sí.
3: Hay que ir disfrutando esos procesos. Y la otra es que nunca dejen de aprender. No estoy diciendo estudiar, porque pues estudiar de pronto tiene cierta metodología y bla, bla,
2: sí,
3: bla.
2: Sí, son dos cosas muy distintas.
3: Nunca dejen de aprender. Y de verdad, todo el tiempo estén como muy, muy receptivos de lo que sucede alrededor. Cuestiónenlo todo, todo, todo, todo lo que puedan, cuestiónenlo, analícenlo, piensen mucho todo lo que les enseñan, lo que no les enseñan, lo que escuchan en la calle. Está bien padre esta cuestión de la imagen, los medios masivos de comunicación, sí, las redes sociales, pero eso también tenemos que cuestionarlo mucho.
2: Claro.
3: Tenemos que todo el tiempo estar pensando, ¿esto es lo que quiero? Uh-huh. ¿O va por acá? Y que nos quede bien claro que muchas veces, la mayoría, yo soy muy afortunada, pero también he sido muy insistente, ¿no? Pero muchas veces no vamos a trabajar tal cual de lo que nos gusta o de lo que queremos.
2: O de lo que uno egresa.
3: Exacto. No sé, de pronto, cuando yo empiezo con mi primer trabajo en elaborando este diagnóstico,
2: sí,
3: yo decía, pero es que esto no tiene nada que ver con la foto.
2: Claro.
3: Y yo quiero combinar la fotografía con la sociología. Y para este diagnóstico me decían, no, tú tienes que sentarte a escribir el diagnóstico.
2: Pero tú buscaste las fotos ese son nuevo camino.
3: Sí, las uh-huh. fotos son solo para evidencias. Uh-huh. Y yo, no, es que yo quiero dedicarme a eso, ¿no?
2: Cuando recordemos que eso de las imágenes y todos los medios audiovisuales no estaban muy... No eran la moda, no eran el auge, sí, como lo es ahora.
3: Ahí sí hay que agradecerle, está mal, pero hay que agradecerle a la pandemia. Si no hubiera sido por la pandemia, yo creo que este boom de las imágenes, de los videos,
2: toda la digitalización,
3: sí, no se hubiera dado tan, tan profundo,
2: o tan acelerado, ¿no?
3: Entonces, sí hay que tener muy en cuenta que muchas veces, ok, yo estudié sociología, pero también soy fotógrafa y quiero combinarlas, entonces...
2: Se puede.
3: En mi primera chamba no pude. Y en la que sigue. Claro. Y en la que sigue. Y en la que sigue. Y ahorita, por ejemplo, básicamente lo que hago es, de los 5 días laborales de la semana, 4 sí, estoy en campo, ahora trepando cerros. Porque se está haciendo una reforestación en algunos cerros. Entonces, pues la gente empieza desde muy temprano. Y entonces yo entiendo que si yo voy a ir a documentar eso... Yo no voy a llegar a las 10 de la mañana, si sí, ellos están claro, empezando claro, a las 6. Uh-huh.
2: Porque es buena hora de luz, porque todos esos...
3: Ajá. Uh-huh. Y yo sé que, pues, si la gente el otro día en el trabajo estaban abriendo cepas para la reforestación.
2: Sí.
3: Y entonces la luz a las 10 de la mañana, 11 de la mañana, ya se empieza a poner muy dura.
2: Claro.
3: Entonces, las fotos para mí, o los videos, pero estoy haciendo las dos, se me vuelven un poquito complicados. Entonces, básicamente, guardé mi herramienta de trabajo, que es la cámara, el tripié, los lentes, lo guardo, y les digo, a ver, pásenme un pico. Y ellos así, ¿qué? Pues pásenme un pico, les voy a ayudar a hacer las cepas. Se empezaron a reír, así como, ¡ay, ajá!
2: No es cierto.
3: Y pues sí, me puse a hacer cepas con ellos. Y si hay que entrarle a esa chamba, también hay que entrarle.
2: Claro.
3: Uno no puede llegar con la idea de, no, a ver, aquí yo soy la ingeniera.
2: Y solo voy a hacer
3: y solo voy a... ¿no? O soy el técnico o la técnica y entonces solo voy a llegar aquí como a dirigir, ¿no?
2: Claro.
3: Y eso también te lo enseña la sociología. Es, te toca entrarle.
2: Y también eso lo valora la gente a la que uno visita, con la que uno trabaja. Y pienso que se llevan un muy... muy buen sabor de boca contigo.
3: Y te ayuda también a que confíen en ti, que compartan. Y de verdad que yo no lo hago como con esta idea quiero que confíen siempre en mí. No.
2: Se da solo, ¿no?
3: Sí, la verdad es que ya de pronto digo, a ver, son las 11 de la mañana, el sol está muy duro. De quedarme aquí sentada nomás mirándolos, pues mejor me pongo a trabajar con ellos y se me pasa más rápido el
2: tiempo, ¿no? Y ven eso, esa humildad, sinceridad, que uno quiere compartir y aprender. Sí. Y pues por eso se abren.
3: Y sí les recomendaría a todos que no lleguen con este ego tan grande, de verdad. Claro, hay que bajarse tres pesitos de ego. Uh-huh. Yo entiendo que a veces somos las eminencias y sabemos mucho del tema y no, aquí yo soy el mejor de todos. Pero también está padre quitarnos un poquito ese ego y decir, recordar cómo empezamos, de dónde venimos de pronto.
2: Y como bien lo dijiste, no dejar de aprender.
3: Nunca. Siempre, siempre aprendan todo y cuestionen todo. Siempre.
2: Muy bien, pues muchas gracias, ingeniera Marely. Le agradezco infinitamente, te agradezco infinitamente. Muchísimas gracias. Un placer saber un poquito de tu vida, de todo lo que nos has compartido. Y pues nada, muchísimas gracias. Un gusto.
3: Al contrario, muchísimas gracias. Y qué bueno que se estén haciendo estos proyectos en la universidad. Qué bueno que se le esté dando difusión a las experiencias que tienen los egresados. Y qué bonito que sea a través de la radio.
2: Sí, claro que sí. Retomando
3: los medios.
2: Los medios de comunicación.
3: Sí, sí, sí. Bueno. Qué bonito. Muchas felicidades.
2: Muchísimas gracias.
3: Gracias.
2: Bien, Luis, pues regresamos contigo. Muchas gracias. Adelante.
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0: Oye, oye, ordenemos mejor.
1: Sí, sí, o si no nos van a pillar.
2: Soy un dinosaurio y me llamo Anacleto. Por cosas del destino no morí en la glaciación. Mis amigos se extinguieron, me dejaron solo y tuve que resignarme a esta situación. 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Tuve que inventarme amigos para entretenerme, sentarme frente a un espejo para conversar. 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Se trataba de un programa para la familia, con cantantes y concursos, mucha diversión.

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0: que llegó Blanquita, ¿por qué no jugamos a Doña Blanca?
1: ¡Qué buena idea, ¿verdad?
2: Que Blanquita sea Doña Blanca y Sergio el Jicotillo.
1: ¡Sí, claro que veas!
3: ¡Empecemos! ¡A la una, a las dos y a las tres!
4: ¡Ay, qué bonito vamos a jugar, ¿verdad?
5: ¡Doña Blanca es un...

0: ¿Dónde está Doña Blanca?
1: ¡Ya llegó!
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0: Está muy duro.
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0: ¡Este sí que lo rompo! ¡Ja!

0: señor, vamos a invitarle a que juegue con nosotros a los padres de San Francisco.
1: ¿Cómo les va, mis amiguitos?
2: Muy bien, gracias.
0: ¿Quiere usted jugar con nosotros?
1: Pero, hija mía, si yo ya no estoy en edad para estos juegos. Bueno, me acordaré de mis tiempos de chamaco. Haré de padrecito y ustedes repetirán lo que yo cante, ¿de acuerdo?
2: Sí.

0: niñas. Ay, niñas, que me estoy cayendo.
1: Ay, se cayó el viejito.
2: ¡No!
0: Me caí.

0: pirulí.
1: ¡Magnífico!
2: ¡Nunca se me hubiera ocurrido eso!
3: ¡Claro!

0: de planchar, qué vergüenza, les voy a enseñar a barrer.
1: ¡Ay!

0: parece una bruja en su escoba.
1: ¡Ah!

0: bordar porque me pico los dedos. Mejor les voy a enseñar a tejer.
1: ¡Eso! ¡Oh!

0: Señor, señor, ¿no tiene naranja sin cáscara?
1: Muchachos
0: malos. Bueno, y por jugamos a la naranja dulce.
2: ¡Sí! ¡Sí! ¡Sí! ¡Sí! ¡Sí! ¡Sí! ¡Sí! ¡Sí! ¡Sí!

0: Pero si yo niños no.
1: ¡No!
0: Bueno, jugaré, pero cuidado con mis naranjas.

0: bueno, yo ya jugué.
1: Sí, pero tiene que abrazar a la que debe pasar al centro.
0: Ah, bueno, pues yo abrazo a esta niña.
2: ¡A las naranjas! ¡A las naranjas!
0: ¿Con qué eso querían, eh? Un abrazo para robarme mis naranjas. Muchachos maldosos.
3: No se ponga triste, señor. Si le vamos a pagar las naranjas.
0: ¡Qué muchachos más simpáticos!

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0: Nacen desde muy adentro y andan revoloteando y volando por aquí y por allá. ¿Qué serán?
1: ¿Ya te llegaron? ¡Ay, qué rico se siente! Hacen cosquillitas. ¡Ahí te van!
0: ¿Qué serán?
1: ¿Besos?
0: De papel. ¿Besos?
1: De papel.
0: ¿Besos? De papel.

0: No, no y no, no.
1: Definitivamente esto es intolerable. Ah, pero ni crean que van a contar conmigo. ¡Córtenlas!
0: Yo ya no quiero ningún trato con ustedes.
2: Pero, ¿qué está pasando, Emilio? No te reconozco.
1: ¿No? Soy Emilio.
2: Ay, ya sé quién eres. Lo que digo es que me extraña mucho verte así, tan enojado.
1: Ay, Maite, ni me digas, porque se me vuelve a alborotar el coraje.
2: Pero, ¿qué pasó?
1: Estos asesinos, hombre.
2: ¿De qué asesinos hablas?
1: ¿Te acuerdas que yo estaba preparando una obra de teatro junto con unos amigos?
2: Me acuerdo perfectamente. Y si no me equivoco, tú ibas a escribir el argumento.
1: Bueno, pues los asesinos son mis ex amigos.
2: Yo creo que estás exagerando, Emilio. ¿Por qué les dices asesinos?
1: Oye, ¿te parece poco acabar con uno de los personajes de mi obra?
2: A ver, cuéntanos cómo está eso.
1: Pues mira, la obra se llama La princesa Melcochona y sus 6 zorrillos apestosos. Pero como nada más nos pudimos juntar 5 amigos, querían que eliminara yo a uno de los zorrillos y no se vale.
2: ¿Y a poco es indispensable que sean 6 zorrillos?
1: Maite, es un problema de simbolismos muy profundos. Además, eliminar a uno de los zorrillos implica cambiar el final de la obra, alterarla completamente, Maite.
2: No había pensado que todo se complicara tanto, Emilio.
1: Es que, mira, se supone que al final los 6 zorrillos se encuentran con 6 zorrillitas.
2: Ajá. ¿No?
1: Se casan y viven muy felices, pero si elimino a uno de los zorrillos, una de las zorrillas se me va a quedar solterona. Ay, y tú sabes que una mujer despechada es capaz de cualquier cosa, Maite.
2: Emilio, lo que estás diciendo...

0: diciendo es una tontería. Ah. Un cambio tan pequeñito no tiene ninguna importancia. Ah. ¿Qué importa si son 6 o 5? Además, para que lo sepas, uno puede cambiar las historias y transformar los finales.
1: No, eso jamás.
0: Ay, Emilio.
1: A ver, enséñame un libro donde la Caperucita sea la que se come al lobo. O en donde dice que los 7 enanos eran nada más 5, a ver. Y que además no eran enanos, sino jóvenes altos y apuestos. Ah, ¿verdad? No me puedes desmentir. Las historias son así, son como son. Y punto. He dicho.
0: Ja, ja, ja. Si tú supieras, Emilio.
1: ¿Si yo supiera qué?
0: Pues que muchas de las historias que tú dices tienen varias versiones.
1: Ay, no te creo ni media palabra.
0: Claro que sí. Porque algunas de ellas han sido contadas por diferentes personas y cada una de ellas le ha puesto algo de su cosecha.
1: Ay, sí, ahora me vas a decir que cada quien inventa su propia historia.
0: Exactamente. Qué bueno que entras en razón.
1: A ver, pruebas, Maite, pruebas. Necesito pruebas, a ver.
0: En ese caso, te voy a contar la historia de Pinocho el Astuto, pero una versión que viene en el libro de Cuentos para Jugar de Gianni Rodari.
2: No te dejes sorprender con falsas promesas.
0: No, no te fíes. Las palabras se las lleva el viento.
2: Mejor que te lo pongan por escrito.
0: ¿Cómo vienen escritos? Los libros del rincón.
2: Garantizados.

0: Pues érase que será un muñeco llamado Pinocho.
1: No, protesto. Me niego a que eches a perder la historia de Pinocho.
0: Tranquilo, tranquilo. Pero no era el mismo Pinocho de la otra historia. También era de madera, pero eso sí, completamente diferente.
1: No era el mismo, pero va a resultar que también lo hizo Gepetto, ¿verdad?
0: Pues no. Este muñeco se había fabricado a sí mismo.
1: Ay, por favor, Maite. ¿Cómo se va a fabricar él solito?
0: Bueno, si me sigues interrumpiendo, ya no te sigo contando, ¿eh?
1: Bueno, está bien, sí, ándale.
0: Como te decía, este Pinocho también decía mentiras, como el famoso, pero con una pequeña diferencia.
2: Ah, sí, señora, yo solito puedo cargar a 17 elefantes, con todo y sus hijitos.
3: ¡Muchacho de porra! ¡Ya deja de decir tantas mentiras! ¡Mira nada más qué nariz! ¡Parece que trajeras pegado un palo de escoba!
2: ¡Ah! ¡No le hace! Al fin que tengo un serrucho con el que me puedo ir podando la nariz.

0: hicimos. Y así me ahorro el gasto en madera y en carpintero.
1: Ay, yo no entiendo a esta juventud. Ha de ser porque ya estoy muy vieja. Ay, qué tiempos vivimos.
0: Ah, y ahora a trabajar.

0: No que no, ya tengo una cama, el ropero, dos sillas, la mesa y un banco que me quedó. ¡Ah! Que me quedó a medias. ¡Ay! Le falta una pata y ya no tengo madera. ¡Ay! Yo creo que así no sirve. Me voy a romper todas las articulaciones. ¿Cómo le haré? ¿Cómo le haré? ¡Ah! Ya sé. Digo otra mentira y ya completo la madera. Nada más necesito encontrar a quién decírsela. ¡Doña Pirinola! ¡Doña Pirinola! ¡Espéreme! Tengo algo que contarle.
1: ¡Muchacho, por Dios, qué mentiras!
0: Ay, perdóneme. Pero es que me acordé que tengo algo importantísimo que decirle.
1: ¿A mí? ¡Ah, ya sé! ¡Otra de tus mentirotas, ¿verdad?
0: ¡Ay, no! No es tan grande. Solo necesito la pata de un banco.
1: ¡Eres un desvergonzado, Pinocho!
0: No. Me equivoqué. No es una mentira.
1: No, ¿eh? ¿Y por qué te está creciendo la nariz?
0: No sé, pero lo importante es que la vine a buscar porque oí su nombre en la radio.
1: ¿En la radio? ¡Ay, qué extraño!
0: ¡Ay, se lo prometo! Clarito, ¿y qué decían? Boletín de última hora. La señora Doña Pirinola acaba de resultar triunfadora en la rifa de los 1,000 lingotes de oro puro.
1: ¡Ay, no te creo, muchacho! ¡Ya te conozco, Pinocho!
0: ¡Oh, por esta!
1: ¿Me lo juras por tu madre?
0: ¡Ah! Que se me chamusque completito todo el cabello. Bueno, que me chamusque completito yo todo, si no es cierto. Toco madera.
1: ¡No puede ser! ¡Ay! ¡Me desmayo de emoción! ¡Un vaso de agua! ¡Por caridad! ¡Alguien que me regale un vaso de agua!
2: ¿Qué tiene? ¿Qué le pasa?
1: ¡Que me acabo de ganar 1,000 lingotes de oro!
2: ¡Ah! ¡Felicidades! ¡Muchas felicidades!
1: Pero, ¿cómo voy a ganar un premio si ni siquiera he comprado un boleto? ¡Ay! ¡Otra vez me engañó ese Pinocho! ¡Pinocho! ¿Y dónde estás, Pinocho?

0: ¿Dónde estás, corazón? ¡Oh, cuántos amores perdidos! ¡Cuántas vanas ilusiones! Pero la culpa la tiene usted.
1: Usted sí. Es la culpable.
0: Usted.
1: De todas mis angustias.
0: Eso no habría pasado si hubiera leído, junto conmigo, uno de los libros del rincón. ¡Oh, libros del rincón! Mensajes al corazón.

0: faisait cinq petits marins.
1: Ya terminé el banco y no necesito más madera. Lo que no sé es qué voy a hacer con mi nariz porque tengo unas mentiras buenísimas, buenísimas. Ah, ya sé, venderé madera y me haré riquísimo.
2: ¿Y qué pasó con Pinocho? ¿Se dedicó al negocio de la madera?
3: Claro que sí. Era tan rápido para decir mentiras que en muy poco tiempo ya era dueño de un gran almacén.
2: ¡Ay, que sea menos!
3: Palabra de Pinocho. Con decirte que se compró 4 coches y 2 vagones de ferrocarril.
2: ¿Y para qué quería los carros de ferrocarril?
3: Uy, pues para transportar la madera que vendía. Bueno, hasta que surgió un problema.

0: Señor Pinocho, señor Pinocho. Me informan en la bodega que ha bajado drásticamente la producción de madera.
1: Ah, ya lo sé. No necesita recordármelo. Con tantas mentiras que he soltado ya no se me ocurre ninguna nueva. Mire el producto de mi última mentira.
0: Oh, ¿un palillo de dientes?
1: Esto no puede seguir así. Necesito a alguien que me ayude a inventar mentiras nuevas.
0: Oh, señor, para mí sería un honor el poder ayudarle.
1: ¿Usted?
0: Oh, claro. Acuérdese de todos los pretextos que he inventado para no venir a trabajar. O cuando falta dinero en la caja.
1: Ah, ya lo descubrí. Pero bueno, nadie es perfecto. Además, necesito ayuda. Lo nombro a usted sugeridor oficial de mentiras de la Pinocho's Company.
0: Damitas, caballeros, niños y niñas, solamente les pido un momento de su atención. Acérquense, acérquense para acá, acérquense para acá. Atrás de la raya, por favor, que no le digan, que no le cuenten que la luna es de queso. Aquí se va a llevar 3 libros del rincón por un solo beso.

0: Ah, ya me imagino a Pinocho. Se ha de haber hecho riquísima.
1: Uy, millonario. Nada más para que te des una idea. El serrucho que usaba para recortarse la nariz, ajá, tenía los dientes de diamante. Ay, y lo manejaba un reconocidísimo médico especialista.
0: No.
1: Ah, sí. Y hasta usaba guantes blancos y toda la cosa.
0: Oye, como que se antoja echar unas cuantas mentiritas, ¿no?
1: Eso es porque no conoces el final de la historia.
0: ¿Y cuál es el final?
1: Ah, pues resulta que después de que Pinocho hacía más y más dinero, un día...
2: Señor Pinocho, exijo un aumento de sueldo. Lo que usted me paga no me alcanza.
3: ¿Un aumento?
2: Comprenda, tengo familia y ha subido el precio de las papas.
3: Pues no compré papas, compré bolillos, eso sí, han bajado de precio.
2: Ya verá quién soy yo. Piénselo, señor. Por cierto, aquí le dejo anotada la última mentira.
3: A ver, vamos a ver qué dice. ¿Qué dice? Pinocho es un mentiroso y un ingrato. Óigame, esto no es ninguna mentira. Lo que escribió es la pura verdad.
2: Esa es mi venganza.
3: Ay, mi fábrica, mis coches, mis riquezas, todo desapareció. Y todo por decir la verdad.
0: Protesto, protesto, no me gusta ese final, Mete.
1: Ni modo, Emilio. Tú mismo dijiste que las historias eran como eran y nadie tenía derecho a cambiarlas.
0: Pero es que eso no se vale. Yo esperaba un final más divertido. Ya sabes que me hartan las historias con moraleja, ¿eh? A ver, ¿por qué Pinocho tiene que perder todo? A ver, ¿por qué?
1: Pues porque así se me ocurrió el final.
0: No, me niego a aceptarlo. Y por eso yo voy a inventar otro final.
1: ¿Ah, sí? ¿Cómo cuál?
0: Pues mira, resulta que Pinocho no era tan avaro, sino que le dio un aumento de sueldo a su sugeridor de mentiras y además a todos sus empleados.
1: Ah, ¿y qué más?
0: Ah, pues que en su pueblo se sentían muy orgullosos de él y querían que fuera alcalde. Pero a Pinocho no le interesaba eso. Lo que quería era ayudar. Por eso regaló bancas de madera a los jardines públicos. También dio la madera para construir la escuela.
1: ¿Algo más?
0: Y los libreros para acomodar los libros del rincón.
1: Ajá, ¿y qué otra cosa?
0: Y colorín colorado, este cuento se ha acabado.

0: ¿Te diste cuenta?
1: ¿De qué?
0: De que me diste la razón en lo que platicábamos al principio.
1: ¿Qué, en eso de cambiar las historias?
0: Ajá.
1: Pues fíjate que sí, ya lo pensé mejor. Y decidí cambiar el nombre de mi obra.
0: ¿Ah, sí? ¿Y cómo se va a llamar ahora?
1: Ni más ni menos que La Princesa Melcochona y un montón de zorrillos apestosos. Besos de Papel es una coproducción de Radio Educación y Los Libros del Rincón de la Secretaría de Educación Pública.
0: Dándoles Besos de Papel, nos despedimos de ustedes. En los controles técnicos,
1: Alejandro Ramírez.
0: La musicalización,
1: de Elia Fuente Pochat.
0: La asistencia,
1: de Cecilia Cano.
0: Guión,
1: de Ramón Cordero.
0: Voces,
1: de Maite Ibarwengoitia
0: y
1: Emilio Bergenchi.
0: Una producción de
1: Marta Romo.

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Oye, ¿de quién es la chancla? ¡Opa! ¡Uy! ¡Papa esa!

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1: Vamos a tocar la famosa, es un tema que se llama Missy Lou, originalmente la película, banda sonora de Pulp Fiction.

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1: ¡Pobre doña Beta! Allá viene muy veloz para no encontrar al viejo agrio de su marido.
2: A pesar de su estorboso panzurrón, siempre se la ve corriendo.
3: ¡Ay! Es que temo que mi viejo me esté esperando en mi casa. ¡Ay, nos vemos!
4: Tengo más de una hora esperando que llegues. ¿A dónde te vas que todos los días es la misma historia?
3: Pues, ¿a dónde quieres que me vaya? ¡Vengo del mercado!
4: ¿Soy tu idiota para creer lo que me dices?
3: Entonces, ¿de dónde vengo? Si estás celoso, ¿por qué no me vigilas?
4: Mira,
3: muchas veces te he dicho que me acompañes a donde voy.
4: Sí, estoy celoso. ¿Te vas al mercado a las 9 de la mañana? Y llegas 3 horas después.
3: Ay, pues, te juro que me tardo por el tránsito.
4: Sí, ¿cómo no?
3: Cada día se pone peor y no puede una cruzar las calles.
4: Mira,
3: a eso agrégale que le doy varias vueltas al mercado.
4: ¡No seas mentirosa!
3: ¡Donde me vendan más barato, de veras, te lo juro!
1: Pobre mujer, diariamente tiene que pasar por el mismo interrogatorio. Lo peor es que cuando las contestaciones no son del gusto del viejo, se la suena.
4: ¡Vamos!
3: ¡Ay!
4: ¡Nomás, véngase para acá! ¡Métase allá adentro para que nos arreglemos!
1: ¡No más! Oigan qué lenguaje tan florido el de don Cirilón. Ni un soldado marihuano diría cosas tan feas.

0: pinta, vieja. No más que te agarre.
1: Don Cirilón, abra la puerta. Queremos hablar con usted. Ya nos cayó gordo que ofenda tan furrismente a su señora.
0: Ya viste, vieja. Por mugir como vaca paliada, ahí están ya las viejas chismosas.
1: No somos viejas chismosas. Queremos decirle que doña Roberta es una mujer respetable.
0: ¿La viste? Sí. Sí. Sí.
2: Sí. Sí.
0: Sí.
2: Y saben que no soy capaz de hacer nada malo.
0: Cállate, espérate. ¡Viola!
1: ¡Ay, qué miedo! Le digo que estamos temblando.
0: ¡Órale! Ya estoy aquí. Díganme nomás qué asuntos se traen con Cirilón Palomares.
1: Queremos que deje en paz a su señora.
0: ¿De qué?
1: Trátela como un ser humano. Queremos que sepa que doña Roberta no anda de franjolina. No. Ni su carácter ni su estorboso cuerpo se lo permitirían, fíjese.
0: ¿Qué defecto le encuentran a su cuerpo llenito? Pa' mí está todo dar mi vieja.
1: Bueno, pues pa' todo hay gustos, ¿verdad, mi distinguido? A muchos les gustan las flacas y otros los balones playeros.
0: Miren, les aconsejo que en vez de meterse en las vidas ajenas, en la cocina habían de estar, que allá este les espera mucha chamba.
1: No nos iremos si antes no nos promete no regañar más a Betita.
0: ¿Yo les prometa?
1: Si su tardanza en el mercado enciende sus celos, acompáñela, ¿no?
0: Yo no les prometo nada, viejas mugrosas. Yo vivo de mi chamba, no de vigilar a mi vieja.
1: Oiga bien lo que le voy a decir.
0: A ver.
1: Si su señora hace varias horas en el mercado, es porque ya no se puede ir y venir con rapidez.
0: Ah, no.
1: El tránsito ha aumentado en una forma desconsiderada. A eso agréguele la actual carestía. Pierde uno el tiempo con andar mendigando en cada puesto buscando donde venden más barato.
0: ¿Ya acabó? ¿Ah? Ahora déjeme que hable yo. No creo ni palabra de lo que me dice. Pa' mí que la Roberta pierde el tiempo yendo a una escuela a aprender judo y karate. Pues antes me la sonaba muy fácilmente. Y ahora se defiende la canija, pero con mucha habilidad. Es muy difícil que yo le dé un patadón en las traseras. A pesar de tener mucho campo para aplicarle el golpe, con mucha facilidad se me escurre, ¿no, hombre?
1: Su mujer nunca pisaría una escuela de karate.
0: ¿Qué sabe?
1: Son tantas las palizas que le da que ya encontró la maña para defenderse.
0: Por más que ustedes me aleguen, no me convencen. Yo estoy celoso. Y a puros golpes debe sacar la verdad.
2: Sí, Cirilón, viejo. Acompáñame al mercado y verás que hago 3 horas pasaditas.
0: Y además, ¿a ustedes qué les importa? Yo soy el dueño de la Roberta y arreglo los asuntos a mi manera. Así es de que a volar, viejas fodongas, ¡vamos!
1: ¡Maldito viejo grosero! Con razón, Sanabor lo hizo tan feo.
3: Si no les guste tan rápido, le rompe la de sonarse.
1: ¡Qué susto me llevé! Ya me veía las narices hechas torta. De todas maneras, le dijimos sus cosas a don Cirilón.
4: No nomás a Betita la regañan por la tardanza. A mí también seguido se me aparece el diablo con mi marido.
1: No hay que dejarse. Siempre hay que pegar el brinco ante las injusticias.
3: Mire, si no, allá en la puerta de la vecindad está esperando que llegue Carolina, su mujer. Y ella sí que está bien bonita y formadita.

0: No me vas a decir que vienes del mercado.
1: Eres un celoso tonto. ¿De dónde crees que vengo?
0: Llevo parado, hecho un tonto, más de 2 horas. No creo que ocupes tanto tiempo para comprar chiles y tomates.
1: Antes de acusarme tontamente, debes saber que hay mucho tránsito. Aparte de eso, le doy un chorro de vueltas al mercado antes de comprar.
0: Tú no vas a pedir fiado. Te doy lo suficiente para que compres donde se te antoje.
1: Los 1,000 pesos diarios que me das, me los compro de veneno y no me muero, fíjate.
0: ¿Me estás tratando de decir que te doy una miseria? ¡Habla, Carolina! Vamos para adentro.

0: después de muchos días de pensar en el problema, al fin he dado con la solución para acabar con los feroces regaños que reciben mis vecinas de sus maridos por tardarse en el mercado.
1: ¿Qué vas a hacer, mamacita? ¿Al fin resolviste cómo hacer el cohete que no te ha dejado dormir?
0: Echacadamente. Tengo en la cesera resuelto el asunto. Veré si en la práctica me da el mismo resultado.
1: Tu idea la hubieras desarrollado en los planos. Si lo dejas a tu cabeza, algo te puede fallar.
0: ¡Ah! ¿Juzgas a tu madre una idiota? ¿O qué me quieres decir? En mis noches de insomnio estuve pensando cómo hacer este artefacto volador y no creo que me vaya a fallar.
1: Por las dudas, no lo pruebes tú. No te vaya a fallar. Que lo haga otro, ¿no?
0: Tengo mucha confianza en mí misma. Me lanzaré al aire sin temor alguno. Volaré sin alas como un angelito.
2: ¿Qué está haciendo? Que los martillazos ya nos dejaron sordas.
0: Pues nada menos que un aparato volador que la salvará de sus exigentes y celosos maridos. Este pequeño cohete se encargará de llevarlas y traerlas del mercado con gran rapidez. Antes, lo cargaremos a reventar con gas doméstico.
3: Ese gas se prende con facilidad.
0: Guarde su ignorancia, pomposita. Se ve que se esté muy feliz con ella. Pues sí, este pequeño aparato acabará con todas nuestras dificultades. Él nos llevará volando por los aires y nos depositará en tierra suavemente.
3: ¡Adiós!
0: Mire, mire, se coloca así, en la espalda con estos tirantes. Y ahorita mismo me voy a la tienda La Norteña a traer una lata de chiles serranos. Ustedes serán testigas de que iré y vendré en un minuto.
2: Eso no es posible. Esa tienda está delante del mercado.
4: Queremos verlo.
0: Ahora fíjense cómo le hago para ganar altura. Nada más, le subo este botón.
3: ¡Qué bárbara!
2: ¡Qué suave!
1: ¡Arriba, mi mamá!
5: Estando a unos 10 o 12 metros del suelo, dan vuelta la llave para el vuelo horizontal.
3: ¡Oh! Lo veo y no lo creo.
5: Ahorita nos vemos.
2: ¡Qué sí, grande, güey!
5: Me voy a decir lo que me tardo.
6: ¡Claro!
5: Para volar a mayor velocidad, los brazos se ponen a los lados del cuerpo.
2: ¡Es usted grande, güereja!

0: adelante.
1: ¿Y ahora qué es eso?
0: ¡Cuidado, amigo! ¡No vaya a aterrizar sobre su cabeza! Muy bien. Don Hermilo, despáchenme prontito. Quiero una lata de chiles serranos en escabeche.
2: ¡Chile! ¡Huele a gas! ¡Sálgase a la calle con su aparato! ¡Allá le llevo los chiles!
0: ¡Empiece a hablar, atiéndame! ¡Como rayo, que estoy en una competencia de velocidad!
2: ¡Ya, ya va, ya va!
0: Vea desde ahí cómo me elevo, ¿eh? Si quiere, después le vendo un cohete de estos.
2: ¡Chirrión! ¿A poco llegó volando en esa chiva?
0: ¡Sí! ¿Verdad que sí, tú?
3: ¡Sí! ¡Yo la vi bajar del cielo!
0: Ay, por entretenerme platicando con el tendero, me voy a tardar más de un minuto en regresar.
4: ¡Híjole! ¡Hasta ahora que vi que el aire se llevara una persona de puro flaca!
0: ¡Señora! Si le interesa el aparato, vean mi house. Vivo en la vecindad de al lado. Aquí me tienen con los chiles, ¿eh? Perdí un poco de tiempo dándole detalles del aparato al tendero.
4: De todas maneras, es un minuto escaso.
0: Sí. Si alguna de ustedes quiere probar el cohete, estoy dispuesta a enseñarle la forma de volar.
3: Pues, si el cohete acaba con los disgustos que tengo con mi viejo, quiero ser la primera en ir al mercado volando.
0: ¡Así me gusta! ¡Que se avienten! El mundo es de las audaces, no de las cobardes y timoratas. Yo les aconsejaría

0: Que para volar usaran pantalones, eso sí, ¿eh? Con vestido sería una exhibición que no veas. El sexo horrible se haría bolas en las calles para verlas pasar.
1: Pues no lo va a creer, pero no hay pantalones de mi talla.
0: Le advertí que con vestido va a dar un show, pero allá usted... A ver, póngase el aparato. Sí.
1: Pues nada más voy a volar aquí en la vecindad.
0: Ajá. ¿Quiere decirme que los hombres de la vecindad son de confiancita?
1: Traigo pantimedias. No me crea tan desvergonzada. Usted dirá cómo le hago para elevarme.
0: Pues como está pesadita, ¿verdad? Abra toda la llave del gas. Inmediatamente sentirá el tirón hacia arriba.
1: ¿Y después qué hago? ¡Ay! ¡Voy para arriba! ¿Qué hago? ¿Cómo aterrizo, eh?
0: Para bajar, cierre poco a poco la llave. ¿Usted sabe si quiere aterrizar suavemente o de zapotazo? ¡Empiece a hacer la maniobra para bajar!
1: ¡Sí! ¡Pareja! ¡Pareja! ¿Cómo le hago para no bajar tan rápido? ¡Dígamelo pronto antes de que sea tarde!
0: ¡Ponga los pies para abajo y la cabeza para arriba! ¡Sácatelas! No le hubiera quitado potencia al cohete para... ¡Chin! Para que no se volteara cabeza abajo.
2: ¡Ay, mamá! ¡Pobre mujer! ¡Hasta se cimbró el suelo! ¡No, órete peligroso volar! ¡Vamos a levantarla y la llevamos a su casa!
0: ¡Híjole! ¡Claro que tiene sus peligros! ¡Pero es que Doña Beta se atarugó! ¡Nunca debió quitarle la potencia al aparato!
2: ¡Ay, ay, mi cabeza! ¡Ay, a mí que me la quebré toditita! Siento que los huesos me andan sueltos por dentro. ¡Ay! ¡Ay!
3: ¡Ay, pobre de Doña Betita! Ay. ¡Abran paso! Aquí, aquí está su cama.
0: Para demostrarle que me dolió mucho su azotón, le daré clases especiales de vuelo.
2: No, no. Mejor no. Mejor que aquí acabe todo. ¡No quiero volar más!
0: ¡Ah, qué pronto se dolió el castigo! Su actitud puede bajarles el entusiasmo a las demás vecinas.
4: Deje que se reponga Betita. Le aseguro que después ella misma pedirá su cohete.
2: ¡No, no, ya
0: tiene
2: no,
0: que
2: ya
0: ser! Nosotras las mujeres debemos demostrarles a nuestros maridos que si nos proponemos, podemos ir al mandado en 5 minutos.
2: Bueno, pues... francamente, me duelen más las groserías que me dice mi viejo que el golpe que me llevé.
0: Mientras se repone Doña Roberta, voy a fabricar cohetes en serie. Había pensado vendérselos a cada una de ustedes, pero mejor los voy a alquilar.
3: Oiga, ¿costará caro el alquiler?
0: Bueno, pues les cobraré 5,000 pesos. Bueno, no, 2,500. Si ustedes ponen el gas. Pero si yo lo pongo, entonces sí, 5.
4: Me parece justo. Todo el vecindario va a querer volar.

0: No quiero que ninguna vecina se quede sin cohete. Conchita, ¿les puedo dar una vuelta a mis frijoles?
1: Sí, güereja.
0: Les puse más agua para que no se le vayan a quemar.
1: Así que espero que me manden sopa y pues unos buenos guisos.
0: Hable claro, que no le entendí muy bien. Mi viejo, mis hijos y yo no estamos acostumbrados a comer puros bayos.
1: Así como yo me preocupo por ustedes, ustedes preocúpense por mí, ¿estamos?
0: Si le gustan las verdolagas en chile verde, cuente con ellas. A ver quién de las otras vecinas nos pone otro guiso, ¿no?
2: Yo puedo mandarle chambarete en mole de olla. Le puse habas, calabacita y bolitas de masa con...

0: Terminé con mi labor. Voy a probar los cohetes. Es necesario saber cómo funcionan. Me pondré este.
1: Es usted una mujer de cerebro grande. Ah, sí, bueno.

0: Por ahí me enteré que fabricaste un cohete y has llevado a cabo algunos vuelos con él.
1: Ajá.
0: No te expongas tontamente. No olvides que la vida no retorna.
1: Te lo dijeron los muchachos. Sí, en efecto, fabriqué un aparato volador. Me servirá para reírme del tránsito. Así podré ir y venir al mercado con un abrir y cerrar de ojos, fíjate.
0: Quedas advertida que si algo te pasa, no me mandes llamar. Te las arreglarás tú sola.
1: Tú vete a trabajar confiado y despreocúpate de todo, enanín.
0: No invites a nadie a subir en tu cohete. Si quieres hacerte daño, háztelo tú sola.
1: No soy egoísta como tú. Gracias a mi aparato volverá la felicidad a varios hogares. ¡Macuca! ¿Ya estás lista para ir al mercado?
2: ¡Sí, mamá!
1: ¿Listas, compañeras?
3: ¡Sí! ¡Listas!
2: Y ahora, ¿qué visiones son esas? ¿Para qué se pusieron esas cubetas en la cabeza?
1: Les aconsejo que ustedes también las usen por si algo llegara a pasar.
4: Bueno, no me lo tome a mal, pero... pues yo mejor me voy a la antigüita por mi mandado. No me importa que mi marido me grite horrores y me sonaquie. Me tardaré, pero llego sana y salva.
1: Bueno, las que quieran ir, que se alisten. Las que no, que no.
2: Deje ponerme los pantalones. No quiero alegrarle los ojitos al sexo horroroso.
1: Tengan mucho cuidado en las reservas de gas, ¿eh? No quiero que ninguna se venga a pique. Si lo usan adecuadamente, nunca tendrán un accidente. Dicho esto, ¡fuímonos! Lueguito, lueguito que nos elevamos, descansaron mis pies. Me duele mucho mi Juanete.
2: Esto es la pura gloria.
1: Híjole, que a todo dar es pasar sobre el tránsito. Qué tontos disgustos con nuestros maridos nos causó. ¡Listas para aterrizar!
5: ¡Ay, güerita! Cuando me levé, por poquito me doy de con el coco en el techo, ¿eh?
1: Haga a un lado lo mensa y póngase sus cinco sentidos en lo que hace. Vamos a la carnicería.
5: Ay, vamos.
1: ¿Qué opina de esto, Camargo? Bajamos del cielo como angelitos.
6: ¡Ach! Oye, oye, pues ¿cómo es que vuelas, eh? A ver, calaca, pues, dame una demostración de tu aparato volador.
1: Quiero saber a cómo estás dando el filete, el kilo de filete. Despáchame pronto, ¿quieres?
6: Mira, si no levantas el vuelo para ver cómo le haces, no te despacho.
1: ¿Y eso? Vengo a comprar, no a exhibirme como chango. Si me vas a vender el filete a mitad de precio, te cumplo tu antojo. Si no, te quedarás con las ganas de verme volar.
6: No seas música, güereja. Está rete interesante. Llegaste volando suavemente como plumita. ¡A todo dar!
1: Guíame un kilo de filete y otro de retazo con hueso y te... bueno, hasta te presto mi cuete.
6: No, gracias. A lo mejor me voy a Calacas en el intento y te llevas toda la carne de mi changarro.
1: ¿Qué? ¿Yo llevarme la carne del refrigerador? No, chiquito, me gusta la carne fresca, no que camine sola.

0: pero si se acaban de ir.
1: Así es la cosa. Nuestros maridos no volverán a enojarse porque nos tardemos en el mercado.
2: Solo yo estoy amolada. No podré volar en esos trebejos. Desde que azoté con uno de ellos, me entró cisca. Solamente las flacas podrán gozar del invento de Borolita. No me quedará más que verlas con ojos de envidia. Estoy esperando a que llegue mi viejo para que me acompañe al mandado. Solo así acabaré con sus celos.
3: Pobre de usted. Por viajar a la antigüita, le costará horas ir por los vallos.
2: Por sí.
4: Señoras, tengan la bondad de darme sus cohetes.
5: ¿Qué? ¿Por qué? ¿Se lo damos a su señora?
4: Vengo dispuesto a hacer pedazos cuantos aparatos de estos haya fabricado Borola. Gracias a ellos, Borola y Macuca acabaron con mi peluquería. Entraron a gran velocidad a mi changarro. Cuando quisieron frenarse, ya habían acabado con los espejos.
1: ¡Qué felicidad!
2: Otra vez, nuestros viejos empezarán con sus feroces celos.
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0: Mercedes Sosa. Resulta que al final de su vida publican estos álbumes, Mercedes Sosa Cantora 2, antes salió Mercedes Sosa Cantora 1, donde Mercedes Sosa se acompaña de diversos cantautores. Vamos a escuchar una que es también muy conmovedora, que se llama Canción para un niño en la calle, acompañada por René Pérez de Calle 13 en Radio Chapingo, con Mercedes Sosa, Canción para un niño en la calle.
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¿Y tú cómo quisieras que te entierren? Aquí en esta canción, bueno, pues nos dicen que prefieren parado, que lo entierren, que los entierren de pie. Y bueno, pues es una buena pregunta. ¿Cómo queremos que nos sepulten? Que nos sepulten como todos en una caja cerrada herméticamente o enrollados en un petate o que nos cremen. Son cosas que pues a veces no queremos hablar de ellas, pero es bueno hablarlas y es bueno, muy bueno dejarlas claro antes de que eso suceda. Por lo pronto tuvimos esta canción que se llama Parao con Mercedes Sosa y Vicentico, y antes tuvimos Canción para un niño en la calle con René Pérez de Calle 13, y tú sigues en compañía de Radio Chapingo.

bajen las armas, pero bajen las armas en todo el mundo. Nos importa el planeta, nos importa los niños, nos importa la vida. No sabemos qué está pasando en el país, en el mundo, con esto de la contaminación. Realidad que me niego a ver, y me niego a ver porque, dice mucha gente, si yo me entero de lo que está pasando, pues nada más me amargo el día. Quizá tengan razón, pero no se trata de amargarnos el día, sino que se trata de ver más allá de nuestra casa, más allá de nuestra región, más allá de nuestro país, y es enterarnos de todo esto. Por ejemplo, nos dice Guillermo Almeida, hace un recuento desde finales de la Segunda Guerra Mundial, cómo estuvo, cómo se cerró con estas explosiones que hubo en dos ciudades, en Hiroshima y Nagasaki. De ahí para acá han sucedido muchísimas cosas. ¿Por qué? Pues porque la ciencia y la tecnología, fíjense, mayoritariamente son siervas del capital. ¿Qué quiere decir esto? Que no les preocupa la contaminación, solo les preocupa la ganancia, tener dinero. Y entonces les importa bien poco contaminar el aire, el agua, el suelo, el planeta, la única casa que compartimos todos. Entonces habrá que ver qué está sucediendo. La ciencia y la tecnología, dice Guillermo Almeida, son hoy siervas del capital, y el resultado son las gripes porcinas, las vacas locas, la gripe aviar, las fumigaciones aéreas sobre la soya que envenenan campos, ríos, enteras poblaciones. Las tecnologías inventadas para la guerra, como las utilizadas en la de Vietnam, son usadas hoy para la guerra contra el ambiente, por el complejo militar, industrial, informático, que construye un mundo de pesadilla y lo presenta además como natural y como el único racional y posible. Eso dice Guillermo Almeida en un análisis titulado Los Fukushimas potenciales que debemos descartar. Descartar, dice, fíjense, el problema central reside en que la ciencia y la tecnología están en las manos de irresponsables que piensan solo en costos y ganancias. La dependencia de la ciencia y de la tecnología de las grandes empresas debe ser reemplazada urgentemente por una dependencia directa, pero de la democracia a nivel local, regional, mundial, o sea, por una discusión sobre las opciones energéticas, científicas, tecnológicas, que sea previa, fíjense esto, que sea previa a la adopción de las mismas, y en las que los técnicos y los científicos y la academia informen a la población para que ésta pueda decidir conscientemente qué hacer en su territorio, en vez de dejar que los capitalistas nos obliguen a lo que estamos viviendo porque creemos que lo están haciendo bien, y no es cierto, no lo están haciendo bien. Pero ¿cómo participar? ¿Cómo tener injerencia en todas estas decisiones? Bueno, yo pienso que la primera, señoras y señores, es estar bien informados, ir formando grupos de análisis, de propuestas, de protestas, para que esto ya no siga pasando, porque pareciera que todo está bien y no es cierto. Esto es Radio Chapingo.

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0: Muy buenos días, pues estamos aquí ya instalados en esta Expo Agro Montecillo 2026 y para las personas que nos están escuchando a través de radio o a las personas que nos están escuchando aquí en esta Expo Agro, estamos en la 11:30 de amplitud modulada o nos pueden escuchar también a través de radio.chapingo.mx. Síganos también en esta transmisión especial a través de Facebook. En Facebook estamos como Radio Chapingo o XEWatch Radio Chapingo. También vamos a estar en la transmisión a través de la página oficial de Campus Montecillo del Colegio de Postgraduados. Y pues bueno, les invitamos a escuchar esta transmisión especial que estaremos el día de hoy, 30 de julio, y mañana, viernes 31 de julio, en estas instalaciones de Colegio de Postgraduados de Campus Montecillos. Y pues bueno, yo me encuentro aquí con el maestro Daniel, subdirector de Comunicación Universitaria de la Universidad Autónoma Chapingo. Buenos días, maestro Daniel. Háblanos un poquito de las actividades que vamos a tener en estos dos días de Expo Agro Montecillos 2026.
1: Hola Lore, así es, muy buenos días a todos los que nos están escuchando a través de nuestra señal 1130 de amplitud modulada y obviamente la oportunidad que el Colegio de Postgraduados nos abre y nos hace el día de hoy para poder estar acá con investigadores, académicos, estudiantes de esta importante institución de investigación, hermana obviamente de la Universidad Autónoma Chapingo, en esta segunda Expo Agro Montecillo que se está festejando este 30 y 31 de julio. Pues obviamente a quienes nos están escuchando, pues hacerles la invitación a que se puedan acercar a este campus Montecillo en Texcoco para poder conocer pues la gran variedad de exposiciones, carteles, información que se nos está dando por parte de profesores, investigadores y alumnos de este campus del Colegio de Postgraduados. Y por supuesto también me encantaría presentar en este momento a uno de nuestros primeros invitados que nos estará acompañando, así como otros investigadores en estas charlas que estaremos teniendo y que estamos transmitiendo obviamente en vivo por Radio Chapingo. Se trata del doctor Carlos Ramírez Herrera, él es coordinador del posgrado en Ciencias Forestales de este campus Montecillo del Colegio de Postgraduados. Doctor Carlos, muy buenos días, bienvenido a este espacio.
0: Bienvenido, doctor.
2: Buenos días, muchas gracias por la invitación.
1: Sí, ¿qué te parece, Lore, doctor? Si comenzamos esta charla, van a ser varias charlas a lo largo de esta jornada de actividades, hablando un poco acerca del posgrado de Ciencias Forestales, qué es lo que hoy nos trae, qué nos va a mostrar el día de hoy en esta Expo Agro en el Colegio de Postgraduados acá en Campus Montecillo.
2: Sí. Me gustaría hablar un poquito de quiénes somos. Somos 21 profesores que estamos dentro del núcleo. Este posgrado está reconocido por el Sistema Nacional de Posgrados, tanto la maestría como el programa de maestría como el programa.

0: dentro de lo que es nuestro posgrado. Hoy traemos algunos ejemplos, hay varios proyectos que tenemos aquí en la zona y tenemos unos carteles sobre el establecimiento de recuperación de áreas degradadas aquí en el Monte Tlaloc, utilizando plantas que se producen con semilla, con germoplasma local. También nosotros monitoreamos, tratamos de que la gente participe y nos ayude a tomar diferentes variables ambientales, temperatura, humedad. En el Tlaloc ellos participan a través de una app que está implementada para que ellos hagan las lecturas en nuestros aparatos, en nuestras estaciones de monitoreo. También traemos hay un investigador, el doctor Armando Gómez, que los anteriores es la doctora Teresa Margarita González, el doctor Miguel Ángel López López y el doctor Armando Gómez Guerrero, que tiene un proyecto en el Monte Tlalo desde alrededor del 2014, donde está monitoreando también la temperatura relacionado con el cambio climático. Tenemos una forma también de vamos a tener un taller para la propagación de especies forestales a través de propagación sexual, injertos, que lo está coordinando el doctor Javier López Upton, auxiliado por la doctora Sandra Castro. Entonces, es lo que vamos a exponer en esta expo ahora.
1: Bien, hablábamos hace un ratito en la conferencia magistral acerca de esto, ¿no? De la innovación en el campo y sobre todo aquí en el Estado de México. Me parece muy interesante esto que nos menciona acerca de los proyectos que se están llevando en Monte Tlaloc. Háblenos un poquito acerca del taller que se va a impartir, cuándo se va a impartir, en dónde se va a impartir, en qué horarios, para que las personas que nos están escuchando pues puedan asistir a este taller.
0: El taller se va a impartir en el vivero del posgrado forestal. Allí están invitados todos. Creo que los talleres se inician a las 12, creo, ¿no? O sea, hoy después de las 2 de la tarde en el vivero en Ciencias Forestales, allí la gente va a tener oportunidad de ver cómo se hacen los cortes. ¿Qué patrones se deben de utilizar? ¿Qué árboles son los que en un momento dado se deben de propagar de esa forma? Aquí nos interesa tener diversidad, pero nos interesa obtener la diversidad que nos da mayor productividad. Nosotros podemos conservar biodiversidad, para eso hay otra forma de propagar, a través de semillas. En este caso, la reproducción sexual se hace para ya propagar árboles que ya han sido sujetos a un proceso de selección. Es muy largo en un momento dado generar variedades como en el maíz, que puede uno hacer cruzas año con año, incluso en un año puede hacer cruzas de tres cruzas al año. En los árboles son longevos, hay árboles que llegan a vivir hasta 500, hasta 3000 años. Entonces, para hacer un mejoramiento hay que utilizar técnicas diferentes y la propagación asexual es una alternativa para esta forma de mejorar las condiciones de la gente, mejorar los ingresos, sobre todo, ¿no? Tener ganancias.
2: Sí, bueno, hay que recordar a todas las personas que nos están escuchando, que nos ven en redes sociales, que esta expo es completamente abierta, no solamente a estudiantes, sino al público general y de la zona aledaña que nos están escuchando, donde pueden conocer tanto los resultados de la investigación, como también conocer un poco acerca de la oferta académica del Colegio de Posgrados, especialmente ese campus en Montecillo, en Texcoco, Estado de México. Entonces, en ese sentido, doctor, me gustaría que nos hablara un poco acerca de los perfiles y de las orientaciones académicas que existen de investigación en el posgrado en Ciencias Forestales, para aquellos que estén interesados también en continuar su formación académica a través de estudiar un posgrado, pues también conozcan estas orientaciones que existen en el posgrado y que fruto de estas orientaciones, especializaciones tal vez que existen, pues son los resultados de investigación que hoy el Campus Montecillo nos está enseñando en sus diferentes posgrados que componen su planta académica.
0: Sí, el perfil que nosotros, los perfiles deseables es todas las personas que se gradúen a nivel licenciatura o a nivel maestría en ciencias en ciencias forestales, ciencias ambientales, biólogos. Nosotros tenemos muchas gentes que llegan de biología también aquí, porque en un momento dado, pues, ellos pueden participar en todo donde haya vida, ¿no? Entonces, allí tenemos nuestra población de estudiantes, muchos son biólogos. De la Universidad Autónoma de Chapingo tenemos mucha gente que viene de recursos naturales. Venimos también, nosotros, pues están todos los seres vivos también interactúan dentro de lo que es el ambiente. A nosotros también, todos también recibimos gente de que esté acostumbrada, que tenga una formación de manejo de insectos. Los insectos es un problema para el desarrollo de los árboles, hongos también, bacterias, muchas. Entonces, todas las personas que tengan ese perfil son aceptados en nuestro posgrado. La gente que esté trabajando o que tenga formación relacionada con el cambio climático son bienvenidos. El cuidado de la biodiversidad, todo lo que estén asociados con el cuidado de la biodiversidad, incluso el cuidado de los bosques, ¿no? También del suelo. El suelo es la parte fundamental para que puedan las plantas sobrevivir. Aparte que es beneficia a la humanidad con la captación de agua. Si el suelo se pierde a través de la erosión, los mantos acuíferos no se van a recargar y no vamos a tener agua potable. Entonces, allí tampoco vamos a tener agua potable para la agricultura. Entonces, pensamos que mantener la cubierta vegetal en las partes altas es fundamental. Entonces, también tenemos personas, la comercialización de los productos, el manejo, la gestión de los bosques es muy importante. Entonces, también nosotros tenemos gente que también con un perfil relacionado con la economía, con el comercio y con lo que son las políticas, ¿no? Incluso hemos tenido gente que está dentro del campo de la legislación. Nuestra área es una de las áreas que está más regulada. Nada más así les puedo hacer menciones de tres leyes, ¿no? La Ley General de Desarrollo Forestal Sustentable para el manejo económico, para las especies que están en peligro de extinción o en algún estatus. Está la ley de vida silvestre. Para las áreas de protección tenemos a la ley y en un momento hago ver todas las partes de asociadas con la contaminación, con el cambio climático, la ley de equilibrio ecológico. Entonces, todas las personas que tengan ese tipo de formación son bienvenidas a nuestro posgrado.
1: Muy bien, pues entonces aquí está la invitación a que puedan acercarse hoy aquí en esta Expo Agro a consultarle al doctor Carlos Ramírez, aquí estará en esta Expo Agro para que lo visiten, para que pregunten acerca de esta carrera, de este posgrado de ciencias forestales aquí en Campus Montecillos, y pues les invitamos a que conozcan todo el pabellón de este lado aquí en el Colegio de Posgraduados, para quien esté interesado, interesada en poder asistir. Pues muchísimas gracias, doctor Carlos. Seguimos aquí escuchando Radio Chapingo y pues quédense en esta transmisión especial. Estaremos realizando entrevistas a más investigadores, investigadoras, expositores y expositoras que se encuentran hoy aquí en esta Expo Agro.
0: Gente que quiera estudiar también genética es bienvenido con nosotros, que es la área que yo estoy más cercano. Y muchísimas gracias por la invitación.
1: No, pues muchas gracias a usted por esta entrevista. Y pues Dani, ¿qué te parece si vamos con algo de música aquí en Radio Chapingo?

0: Bueno, y seguimos transmitiendo completamente en vivo desde Radio Chapingo, 1130 de amplitud modulada, en esta segunda Expo Agro Montecillo, en ese campus Montecillo del Colegio de Posgraduados, ese 30 de julio. Pues bueno, vamos a seguir charlando con algunos de los investigadores y académicos que están presentando algo de los resultados de investigación del Colegio de Posgraduados. Lore, te cedo la palabra para presentar a nuestra próxima invitada.
1: Claro que sí, pues tenemos a muchos y muchas participantes aquí en esta Expo Agro, y la verdad es que yo creo que esta charla me parece pues muy rica, ya que hay muchas personas que son muy, muy afectos al café.
2: Amantes del café.
1: Muy amantes del café. Y en este momento vamos a presentar a la doctora Luz María Pérez Hernández, encargada del proyecto Desarrollo Tecnológico Sustentable con Valor Agregado del Café. Muy buenos días, doctora. Bienvenida a este espacio que es Radio Chapingo. Cuéntanos un poquito acerca de este proyecto, en qué están en esta expo y qué es lo que se ofrece en este proyecto.
3: Claro, gracias. Muy buenos días a todos y todas. Gracias por la invitación y por su presencia aquí en este evento que pues nos da a conocer a por lo menos las áreas cercanas al Colegio de Posgraduados. En esta ocasión estoy en el stand de desarrollo rural. Ahí se está presentando alguna bibliografía de las diversas líneas de conocimiento que trabajamos en el posgrado, y en particular, como por ejemplo género, tenemos algunos libros y de las otras líneas de investigación. Y en particular yo estoy presentando, digamos que un poco de los resultados de un proyecto que tenemos con productores de café en la sombra Chiconquiaco, Veracruz. Este proyecto ya tenemos con él cerca de 9 años. Se trabaja en colaboración con la Universidad Autónoma del Estado de Hidalgo, la Universidad Autónoma Chapingo. Hemos logrado trabajar muy bien en colaboración con los productores. Ellos en un inicio manejan un sistema tradicional de café que vendían, digamos, que de la producción directamente cosechar y vender, que es, digamos, que es el momento en que menos se le gana y ganancia tiene, y con ellos hemos trabajado el de darle valor agregado al café. Entonces, hasta el momento, después de 8 años de trabajo, que ya están organizados, ya tienen una marca de café, venden en diversas presentaciones, que por cierto tenemos hoy a la venta, el día de hoy, en apoyo, así que los invitamos todos a que pasen a comprar café de la sombra Chiconquiaco. Y es una organización que tiene 18 integrantes, la mayoría de ellos son familia, y además de la producción de café con la Universidad de Hidalgo, ellos están dando cursos para agregarle valor. Entonces también ya trabajan gomitas, por ejemplo, galletas, licor de café, mazapanes. Dándole valor, dándole utilidad a los desechos del café, como es la cascarilla, e incorporándola a este tipo de productos, ¿no? En aras de aprovechar todo lo que se deriva del café y además, pues, darles otra oportunidad de ingreso para los productores.
0: Sí, doctora, en este sentido creo que es algo muy importante, igual, el llevar a cabo el traslado de este conocimiento de parte de las instituciones, y más que nada que nos menciona que es un trabajo pues interinstitucional. ¿Cuál es el papel que está jugando el Colegio de Posgraduados, las otras instituciones, los estudiantes del Posgrado en Desarrollo Rural para llevar a cabo todo este proceso de agregación de valor a las comunidades y no solamente quedarnos, digamos, con el conocimiento en las aulas, sino llevarlo un poco más allá hacia la sociedad?
3: Claro, de entrada el proyecto nació en el Colegio de Posgraduados. Ha servido el colegio como un gestor de innovación, porque si bien nosotros trabajamos con ellos el tema de organización campesina, de organización, de asesoría para manejo de conflicto, para comunicación, todo el tema social, también hemos sido el enlace para conectarlos con instituciones que pueden, o con profesores de aquí mismo del colegio y de otras instituciones que les han llevado otro tipo de asesoría. En el caso del colegio, algunos otros posgrados han colaborado, por ejemplo, en el tema de producción de micorrizas, en el de elaboración de composta, caldos de cultivo para el manejo productivo. En el caso de la Universidad Autónoma de Hidalgo, ellos son los que están haciendo todo lo de las galletas, las gomitas, toda la parte agroindustrial. En el caso de la Universidad Autónoma Chapingo, de asesoría técnica y en el tema de maquinaria, porque es el ingeniería mecánica quien está participando allá. Pero hemos participado con otras instituciones. El año pasado, por ejemplo, fue el INIFAP de Aguascalientes con una profesora que fue a impartir un curso de metodología chip para la comercialización. Es decir, que hemos tratado de ser, diga, el colegio de posgraduados la vía o la manera en cómo ellos se contacten con y se hagan de llegar de información de otras, de los expertos, ¿no? ¿Quiénes son? Y los alumnos, bueno, pues todos los años llevamos a estudiantes a que aprendan la realidad del campo, que vean las condiciones en que trabajan los productores de café. Subimos a la montaña para que conozcan y vean que cuando uno va y da recomendaciones suenan muy fáciles, pero cuando llegas allá y ves las condiciones y las pendientes de los terrenos, dices, esto es, tiene mucho más valor, ¿no? Entonces, acabamos de ir hace 3 semanas a la sombra. Estamos ahorita específicamente en un proyecto que está relacionado con esto, o derivado de esto, de este proyecto general, que es el de trabajar la identidad con niños y en aras del relevo generacional, ¿no? Un problema en todo México, pero en particular en comunidades donde son muy marginadas y hay altos niveles de inmigración. Entonces, trabajar con los niños, que reconozcan y que se sientan orgullosos de lo que son, de que ya tienen un producto que pueden vender y que darle continuidad al trabajo que han hecho sus papás, pues creo que es muy valioso.
1: Muy bien, pues entonces hacerle la invitación a las personas que vienen aquí a esta Expo Agro. ¿Usted qué le pudiera decir a las personas que nos escuchan a través de radio, que vengan, que conozcan y que pudieran acercarse a este stand que están ustedes en este momento? Y sobre todo las personas, no solamente que vengan a consumir el café, sino que a todos aquellos que estén interesados en poder inscribirse a este posgrado de desarrollo rural, pues hacerle la invitación. Algo que quiera mencionarles a estos dos sectores, tanto a los estudiantes o a los licenciados, licenciadas que ahora quieran entrar a un posgrado, como a las personas que puedan asistir aquí para consumir el café de estos productores de las zonas marginales.
3: Claro, bueno, pues para quienes estén interesados en estudiar desarrollo rural, todos son bienvenidos. Si algo tenemos en este posgrado es la vinculación justa con la sociedad, entonces trabajamos directamente en campo con productores, con microempresas, con niños, a todos los niveles de con mujeres. En la sombra también tenemos un trabajo importante con mujeres y en otros lugares e investigaciones importantes al respecto. Entonces, es muy vasto el campo en el que se puede desarrollar un estudiante egresado de desarrollo rural y creo que es una oportunidad, ¿no? Que además no solo pueden inscribirse estudiantes que vienen de áreas sociales, sino también de áreas técnicas para complementar su formación. Y con respecto al café, pues los invitamos a que pasen a apoyar a los productores de café. No está vendiendo desarrollo rural, sino está vendiendo los productores un producto terminado, de calidad, agroecológico, que lleva muchos años de esfuerzo llegar a esto. Entonces, pues los invitamos a que pasen a comprar.
0: Bueno, pues doctora Luz María, muchas gracias por estos minutos que nos otorga. Yo los invito a que continúen sintonizando Radio Chapingo a través del 1130 de amplitud modulada, que nos sigan también en redes sociales, en XWatch Radio Chapingo, en Facebook y Chapingo Radio también, y obviamente seguir las páginas del Colegio de Posgraduados, que también está haciendo la transmisión de estas charlas. Invitarlos obviamente a esta segunda Expo Agro Montecillo 2026. Y pues Lore, doctora, ¿qué les parece? Vamos a un pequeño bloque musical y continuamos con esta transmisión.

0: Continuamos en esta Expo Agro Montecillo 2026 desde el Campus Montecillo del Colegio de Postgraduados a través de Radio Chapingo por el 1130 de amplitud modulada o a través también de redes sociales de manera diferida en nuestro Facebook XEWatch Radio Chapingo o Radio Chapingo, en nuestra página y canal de YouTube Radio Chapingo, así nos encuentras, y por supuesto a través de la frecuencia en internet radio.chapingo.mx. El día de hoy tenemos casa llena, bueno, mesa llena en este Expo Agro, porque nos encontramos con personal del área de física de suelos e investigaciones en edafología. Quiero saludar de primera instancia al doctor Sergio Benedicto Valdés. Doctor, bienvenido, ¿cómo está? Buenos días.
1: Hola, ¿qué tal? Gracias por esta invitación, gracias por la entrevista.
0: Pues bien, vamos a dejar que se presenten los compañeros, porque como ustedes podrán ver, es un grupo numeroso y vamos a preguntar ¿qué papel toman dentro de este equipo de trabajo?
2: Hola, buenos días. Mi nombre es, soy la doctora Sara Ramírez y nosotros estamos trabajando dentro del grupo la evaluación de algunas enmiendas minerales. Estas, porque tienen propiedades muy importantes en cuanto a retención de agua, capacidad de intercambio catiónico, y lo que hacemos es evaluarlas en sustratos como en suelos para poder hacer más eficiente el uso de agua y de algunos nutrimentos y ver su efecto en plantas.
3: Hola, ¿qué tal? Muy buenos días. Mi nombre es Tatiana Santiago, soy estudiante de maestría en edafología y actualmente llevo mi proyecto de investigación trabajando con arcillas. Esto para contrarrestar los efectos de salinidad en suelo. Gracias.
0: Muy bien. De este lado, por favor.
4: Bien, gracias. Buenos días. Mi nombre es Yair Dircio Salgado. Actualmente funjo como investigador auxiliar en el área de física de suelos y nuestra principal área de estudio es aquella que tiene que ver con la dinámica de la materia orgánica, que es un tema ahorita con tanto realce y tanta, se le está dando esa importancia otra vez de que por mucho tiempo se obvió. Entonces, más que nada en este tipo de temas es en los que estamos trabajando.
0: Por favor.
5: Hola, mi nombre es Michelle de Jesús Reyes. Yo vengo de la Universidad Tecnológica de Tecamachalco. Ahorita estoy en estancia académica en el área de edafología y yo estoy trabajando la parte de suelo principalmente y estoy comparando labranzas, diferentes tipos de labranzas, que es la labranza mínima y la labranza convencional, así como también ver la compactación y las diferentes propiedades que tienen los suelos.
0: Muy bien, como ustedes podrán escuchar, hay una gran cantidad de estudios sobre el suelo, pero quiero preguntarle a quien encabeza este equipo de trabajo, al doctor Sergio Benedicto Valdés, que nos explique un poco para aquellas personas que no están relacionadas al ámbito del agro, ¿qué es esto de la física de suelos, doctor? ¿Por qué ese nombre?
1: Miren, en palabras muy sencillas, en física de suelos se estudia la relación que existe con la fase sólida, el suelo, la tierra como tal, y esta va a estar conformada por arena, limo y arcilla. Esta va a tener interacción con la fase gaseosa, es decir, el espacio poroso. Y entonces hablamos de una fase mineral, una fase gaseosa y una fase líquida. La fase líquida tiene que ver, como lo comentaban, con el estudio de los sustratos, el almacenamiento del agua, la dinámica del agua, la infiltración. En el área de física de suelos estamos conformada por dos profesores e investigadores titulares, el doctor Víctor Ordaz Chaparro, su servidor. Recientemente se han incorporado con nosotros el doctor Santos Martínez, la doctora Sara, Sara Monserrat, el maestro Yair y el maestro Moisés, no, se encuentran en nuestro stand. Por cierto, los invitamos a que visiten nuestro stand. ¿Qué más hemos hecho en física de suelos? En física de suelos estudiamos materiales minerales, como lo comentó la doctora Sara. Estudiamos materiales orgánicos, orgánicos composteados, orgánicos naturales, reservas naturales. Y también hemos tenido la oportunidad de desarrollar modelos de patente de utilidad. ¿Para qué son los modelos de utilidad? Bueno, los equipos son caros y entonces a través de la inventiva de todos los colaboradores hemos desarrollado equipos para medir, por ejemplo, este que está aquí enfrente, mide la dureza de los materiales. Algunos materiales, por ejemplo, del norte, calcáreos, se endurecen muy rápidamente, los suelos, los vertisoles también, perdón. Y entonces, con ese equipo que diseñamos, con ese prototipo que ya está patentado, diseñamos la forma de evaluar los diferentes mejoradores orgánicos sobre el suelo. Y obviamente también damos cursos de a nivel posgrado. Hace unos meses tuvimos la oportunidad de compartir un taller a los técnicos del programa Cosechando Soberanía de todo el Estado de México. Y todo el equipo, incluyendo los estudiantes, participaron en esta capacitación. En síntesis, es lo que hacemos en física de suelos. Atendemos a los estudiantes de posgrado, a los estudiantes de servicio social, a los estudiantes que están haciendo una residencia profesional, como la compañera que acaba de hablar. Eso es en general lo que hacemos en física de suelos.
0: Muy bien, doctora Sara, ¿por qué es importante la física del suelo en la parte agronómica, en los estudios agronómicos?
2: Porque es una de las más importantes, incluso muy relacionada con la fertilidad. Si el suelo no tiene características adecuadas de porosidad o está compactado, aunque proporcionemos los fertilizantes, no es capaz la planta de obtenerlos porque hay un problema en el suelo. Entonces, la porosidad, la retención de agua, la aireación son puntos claves antes incluso de la fertilización para que estas dos puedan ser exitosas.
0: Eso es muy importante recalcarlo porque para las personas que no están relacionadas al agro, que creen que a veces las plantas no se dan simplemente porque no tienen suficiente nutrición, porque no tienen suficiente agua, creo que estamos dejando de lado la parte más importante que es el suelo.
2: Y las propiedades físicas, justo como esta parte de la búsqueda de evitar esta compactación y mejorar la porosidad para que pueda tener, como comentaba el doctor Sergio, estas tres fases como en cuestiones óptimas.
0: Muy bien, bueno, pues ahora pasemos a la parte de los alumnos. De este lado, ¿por qué elegiste esta área de física de suelos? Investigación en edafología. ¿Qué es lo que te llamó la atención?
3: Bueno, como mencionaban los doctores, que la importancia de conocer sobre todo las fases físicas del suelo. Actualmente yo en mi investigación pues estoy trabajando con arcillas y el objetivo de esto, cómo interactúa este mineral a través en el sustrato, si me ayuda también a retener humedad o la parte de porosidad en el suelo, eso es lo que también me llamó la atención, para que también la planta cómo lo pueda aprovechar y aparte de los cambios de la capacidad de intercambio catiónico en el suelo, eso es lo que me llamó la atención de trabajar.
0: Explícanos un poco qué es el intercambio catiónico para aquellas personas, para los niños, los jóvenes que nos están escuchando. ¿Qué es el intercambio catiónico?
3: Pues prácticamente es como la capacidad de retener algunos iones que son aprovechados para las plantas, para que la planta puede retener estos elementos y que la planta puede desarrollar. Un ejemplo muy claro sería como el imán. Que empieza a traer esos iones y esos iones, entonces la planta lo pueda absorber para que la planta tenga sus funciones de desarrollo y crecimiento.
0: Muy bien, una explicación bastante sencilla, concreta para aquellos que no están relacionados todavía con estos términos de ciencias un poco avanzados, ya en caso sería cuestión preparatoria, licenciatura. Pero para que vean que todo lo que ven dentro de la preparación académica se ocupa hasta los estudios de maestría y de doctorado. De este lado, el profesor adjunto, explícanos un poco tu investigación. ¿Por qué elegiste este tema y qué es lo que has encontrado?
4: Bien, justamente el motivo de estudiar la dinámica de la materia orgánica, de cómo las diferentes fracciones orgánicas van interactuando con esta parte sólida que hay en el suelo, viene de darle esa importancia, no solamente agronómica, sino también ecológica, que tiene la materia orgánica, hablando también del carbono orgánico como constituyente principal. En este sentido, me gustaría también agradecer a los productores de Acolman que nos acompañan. Son productores con los que estamos trabajando desde hace un año aproximadamente, y con ellos justamente estamos retomando esta importancia que tiene la materia orgánica, principalmente o solucionando dos problemas, digamos, con un solo proyecto. Por un lado, el tratamiento de residuos orgánicos, principalmente de jitomate, que es con lo que ellos trabajan, y que la actividad principal que se tenía era acumularlos o quemarlos, ¿no? Entonces, con esta interacción que tenemos, tratamos justamente de darle un valor agregado a estos residuos, un valor distinto a considerarlo como basura, claro, ¿no? Y que sea reincorporado al suelo y poder mejorar las condiciones que tenemos en ese suelo. Entonces, justamente por esa parte fue que yo elegí estos temas de la materia orgánica.
0: Muy bien, una de las funciones de precisamente el Colegio de Posgrados es la transferencia de tecnología. ¿Cuál ha sido la respuesta de los productores, en este caso de los pobladores de Acolman, y cómo fue ese vínculo para trabajar con ellos?
4: Sí, realmente ha sido una respuesta muy favorable. Yo considero que como capacitadores, lo que nos impulsa también a seguir trabajando es ese interés que ellos muestran cada que uno va, ¿no? Es un agradecimiento y nos llena finalmente ese interés que muestran por los temas que vamos llevando, y también las charlas que salen, ¿no? Entre esas capacitaciones, como ellos nos muestran también la práctica que ellos tienen, el conocimiento que ellos han adquirido a través de los años, y cómo se va interactuando entre los dos sectores. Entonces, la interacción se hizo principalmente por el curso que mencionaba el doctor Benedicto, uh-huh, que trabajamos con las escuelas de campo, y a través de una facilitadora, la ingeniera Piedad, fue como se llegó a este contacto y cómo llegamos a trabajar con ellos.
0: Muy bien, pues ahí está también una muestra de lo que es el Colegio de Posgraduados con esta transferencia de tecnología, esta vinculación con los sectores productivos en los alrededores de uno de los campus, que es el Campus Montecillo. Por último, para ir cerrando ya esta conversación, explícanos un poquito acerca de tu investigación de maestría, qué es lo que estás viendo y qué es lo que has descubierto. Licenciatura, perdón.
5: Bueno, yo estoy trabajando en la parte de labranza mínima y labranza convencional. Estoy viendo cómo pueden influir las propiedades físicas, como es la densidad aparente, la distribución de los agregados, la porosidad, así como también las propiedades químicas, y cómo influye en la compactación, cómo influye en que utilizan en la labranza convencional maquinaria pesada, y cómo va a influir en que el suelo se compacte, y más que nada transmitir esta información a la universidad de donde vengo, a diferentes personas de allá, y sepan qué es lo que se hace aquí, las investigaciones que realizan.
0: En ese sentido, para ti como estudiante de licenciatura, el acercarte a una de las instituciones de investigación superior, ya con programas de maestría, con programas de doctorado, con años de experiencia, ¿cuál ha sido para ti ese resultado personal de estar con un grupo de trabajo, de investigaciones, de años de experiencia?
5: Realmente es una buena oportunidad, yo como de la etapa de licenciatura, ya que me ha abierto a aprender y a saber un poco más de investigaciones, de información más certera y confiable, más que nada, y poder tener esa experiencia de trabajar con chicos de maestría, con chicos de doctorado, con los mismos doctores que me han brindado información buena, y más que nada tener esa oportunidad de tomar cursos en el área de edafología.
0: Muy bien, pues para cerrar ya esta conversación, le voy a preguntar al doctor Sergio Benedicto Valdés, del área de física de suelos e investigación en edafología. Doctor, en sus años de experiencia, en sus años de servicio, en sus años como profesor, como investigador, este tipo de actividades en las que la institución abre sus puertas al público, que vengan, que conozcan las investigaciones, el trabajo desarrollado, ¿para usted qué significa?
1: Este evento, así como los que han organizado en la Universidad Autónoma de Chapingo, son una ventana de oportunidad, una excelente oportunidad para poder contactar con los productores, que son nuestra razón principal, con los técnicos de otras instituciones de nuestro sector, como les comentaba, con los técnicos capacitadores del programa de Cochando Soberanía, Escuelas de Campo, con el Estado de México. Y me gustaría aprovechar este momento para invitar a estudiantes de servicio social, a estudiantes de residencias profesionales, a tesistas, a productores, a quien quiera hacer una maestría, quien quiera hacer un doctorado. Tenemos las puertas abiertas, hay lugar para todos ustedes, ajústense a los requerimientos y con mucho gusto compartimos, sobre todo en forma de equipo. No trabajamos de una forma individual, sino trabajamos en equipo con profesores de otras áreas, de otros posgrados y de otras instituciones.
0: Como ustedes lo pueden ver en esta entrevista, aquí está el equipo, bueno, parte del equipo. Ya nos comentaba que faltan algunas personas. Doctor, ¿en dónde se encuentran físicamente o cómo se pueden contactar con ustedes en esta área?
1: El área de física de suelo se encuentra en el posgrado de edafología, en el edificio que corresponde a edafología e hidrociencias. Y no tenemos ahorita el Face. Creo que la doctora Sara tiene el Face donde pueden conectarnos.
2: Nos encuentran como El Suelo, Ciencia y Acción, y ahí podemos también responderles. También comentarles que parte del área hay un laboratorio de física de suelos que es para investigación y servicio y ofrece la oportunidad de hacer muchas pruebas físicas, tanto en suelo como en sustratos, para público en general y pues para hacer investigación.
0: Repetimos el Facebook, por favor.
2: El Suelo, Ciencia y Acción.
0: El Suelo, Ciencia y Acción. Bueno, pues les agradezco a todos, al doctor Sergio Benedicto Valdés, a la doctora Sara Ramírez y a los compañeros que el día de hoy nos acompañan en esta entrevista desde esta Expo Agro Montecillos 2026. Los invito también a que continúen en compañía de Radio Chapingo a través del 1130 de amplitud modulada o a través de internet en radio.chapingo.mx. Asimismo, de manera diferida a través de las redes sociales en Facebook, XE Watch Radio Chapingo o Radio Chapingo simplemente, en YouTube, Radio Chapingo. Ahí podrán encontrar esas entrevistas alojadas para que usted las pueda disfrutar y verlas en el momento que guste más adelante. Continuamos con más a través de esta frecuencia universitaria, 1130 de amplitud modulada. Quédate con nosotros.

0: continuamos a través de la 1130 de Radio Chapingo. Y bueno, en esta ocasión, pues estamos de fiesta en el Colegio de Posgraduados en esta zona de Montecillo para encontrarnos con esta Expo Agro Montecillo 2026. Una emisión más, tengo entendido, de esta actividad, y nos da muchísimo gusto decirles que en esta ocasión tenemos con nosotros al doctor Víctor Hugo Carvajal, así como a las doctoras Nadia Torres Flores y María de la Luz Buendía Valverde. Bienvenidas, por supuesto, ¿cómo están?
1: Bueno, muy contentas de estar este día aquí con ustedes.
0: Muchas gracias, doctora Nadia, ¿verdad?
1: Luz.
0: No, Luz, perdón. Ahí, Nadia, por acá, ¿cómo estás?
1: Muy bien, agradeciendo la invitación.
0: Y bueno, por acá el doctor Víctor Hugo, ¿qué tal? ¿Cómo se siente en esta fiesta acá en Montecillo, en el Colegio de Posgraduados?
2: Muy contento, con este calorcito del ambiente que se vive hoy en esta Agro Montecillo.
0: Bien, pues después de esta manera de recibirlos, por supuesto, en estos micrófonos de Radio Chapingo, quiero que podamos platicar con ustedes. Tengo entendido que son investigadores e investigadoras de esta Secretaría de Ciencia, Tecnología e Innovación, CECITI, y por supuesto trabajan en esto que es el posgrado de Fisiología Vegetal. El día de hoy nos van a platicar fundamentalmente sobre la bioestimulación en cultivos. Pues vayamos primero conociendo qué es el CECITI, a qué se dedica y cómo se insertan ustedes.
1: Bueno, la CECITI es la Secretaría de Ciencia, Innovación y Tecnologías.
2: Humanidades y Innovación.
1: Y Tecnologías. La Secretaría tiene un programa para doctores, justamente para seguirse preparando, y nosotros realizamos estancias postdoctorales, es decir, después de haber concluido el doctorado. La CECITI nos da la oportunidad justo de insertarnos en algún centro de investigación, en alguna universidad, para seguir continuando nuestras investigaciones.
0: Bien, entonces esta actividad de la investigación no para,
1: ¿no?
0: Siguen precisamente en la práctica constante.
1: Exacto.
0: Muy bien. Bueno, el tema es bioestimulación en cultivo. Sabemos que el campo necesita obviamente pues una ayudadita, porque sí puede solito, pero necesitamos en ocasiones, porque hay sequías, hay huracanes, hay también pocos nutrientes.

0: Él es una importante, es un importante investigador en este rubro, y él clasificó la bioestimulación por rubros entre sustancias húmicas, quitosano, biopolímeros, elementos inorgánicos, hongos, bacterias, etc. Dentro de esos parámetros se dividen diferentes formas de poder bioestimular una planta. Como usted bien decía, efectos de cambio climático, sobrepoblación, son dos grandes problemas que a nivel mundial se tienen que estar enfocando, o nosotros como productores o como investigadores tenemos que estar al tanto de ello. ¿Por qué? Porque los cultivos se están tienen problemas de estreses, diferentes tipos de estreses abióticos y bióticos, con los cuales afectan su rendimiento y calidad. Nosotros, al bioestimular las plantas con esos tipos de sustancias o microorganismos, ayudamos a la producción a mejorar ciertos parámetros fisiológicos, bioquímicos, moleculares, además de mejorar la calidad de los cultivos y el rendimiento.
1: Me imagino que para cada cultivo también debe de funcionar cierto tipo de bioestimulantes. Si nos pueden platicar algunos de estos ejemplos y cómo ha sido precisamente el desarrollo y el éxito en la utilización del mismo.
2: Así es, como lo comentaba el compañero, pues la bioestimulación es una estrategia para mejorar los sistemas de producción, y pues además es para hacer una actividad sustentable, ¿no? Que es pues lo que se está buscando actualmente. En mi caso, yo estoy evaluando bioestimulantes denominados de tierras raras, como es el caso del lantano, del neodimio y del praseodimio en ornamentales. Mi área de trabajo son las ornamentales, y yo he evaluado estos compuestos en la producción, caso del Lisianthus, y pues hemos notado efectos muy positivos en el crecimiento y la calidad. Y actualmente pues estoy evaluando el neodimio en post cosecha, ¿no? Que es otra parte muy importante, y donde pues hemos notado que sí prolongamos la vida en florero de estos tallos, ¿no? Entonces pues podemos ver, ¿no?, que esas vienen siendo esas estrategias que podemos echar mano, y como ya lo mencionaba, ¿no?, también es para poder combatir esos efectos negativos que el cambio climático pues genera y afectan esos sistemas de producción que tenemos.
1: Sí, estos bioestimulantes, digamos, es una fórmula que ustedes crean dependiendo del cultivo, son, digamos, compuestos que ya están realizados y que ustedes están probando. ¿Cómo determinan precisamente el uso de ellos?
2: Ah, ok. Son de hecho ya son productos que nosotros adquirimos, en mi caso, cloruro de lantano, nitrato de lantano o cloruro de praseodimio, ya son productos que están de manera comercial. Sin embargo, pues también hay otro tipo de opciones, ya lo compartí al compañero, ¿no? En las diferentes categorías, pues también hay diferentes bioestimulantes. En mi caso estoy utilizando esos, pero igual los compañeros pueden compartir sus experiencias con sus cultivos y los bioestimulantes con los que ellos han trabajado.
1: Gracias, doctora. Pasamos con la doctora María de la Luz.
3: Sí, yo les voy a hablar un poco de metales. Nosotros lo que estudiamos es, en mi caso, por ejemplo, mi línea de investigación está enfocada al estudio de metales no esenciales. Son metales que no participan activamente en el desarrollo de las plantas, pero que si los llegamos a utilizar a bajas concentraciones, podemos tener efectos positivos. Es decir, aunque algunos son considerados contaminantes, por ejemplo, metales como el vanadio, que a grandes dosis podría ser un contaminante, pero ¿qué pasa cuando nosotros lo estudiamos en plantas a bajas concentraciones? Ahí vemos que puede tener efectos positivos. Y así nosotros no estudiamos directamente productos comerciales, en mi caso, sino elementos de la tabla periódica que podrían tener esta característica. A su vez, yo estudio otros metales tóxicos también para ver justamente sus efectos abióticos en el desarrollo de las plantas. Tenemos que tener en cuenta que actualmente el cambio climático nos está alcanzando. Las inundaciones, por ejemplo, el 2025 fue el año donde hubo más precipitación a nivel mundial, no solamente aquí en nuestro país. El 2024 se rompieron récords de temperaturas, fue el año más caluroso. Y todos estos cambios que están ocurriendo en el planeta, pues afectan directamente a las plantas. Entonces, pues sí, efectivamente tenemos que implementar nuevas estrategias, estudiar metales tóxicos justamente para saber cómo poder contrarrestar estos efectos. Actualmente yo trabajo en un proyecto muy interesante acerca del litio. El litio, como saben, se nacionalizó hace algunos años. Desafortunadamente, está en pausa su extracción aquí en México, a pesar de que pues se contabilizan ciertas minas donde lo contienen. Sin embargo, pues el litio actualmente pues es el oro blanco, porque lo estamos utilizando en todo lo que traemos de tecnología, celulares, computadoras, todas están hechas a base de baterías de iones de litio. Entonces, esto es un problema futuro, porque ¿qué va a pasar cuando desechemos todo esto? Entonces,
1: sí, claro, todo se va al agua.
3: Exacto, antes de que, bueno, ya lo estamos usando, pero ni siquiera hay un programa de ver qué vamos a hacer con esos residuos. Yo por eso me interesé, me adelanté un poco, en ver los efectos en plantas. Dije, vamos a ver qué pasa, ¿no? Si contaminamos las plantas con este metal. Y sorpresa, no es tan tóxico.
1: Pero con microdosis de metales.
3: Exacto, hay dosis pues establecidas. De hecho, el litio no es tan malo como pareciera. Se usa en la industria farmacéutica justamente como medicamento para tratar trastornos de ansiedad y depresión. De hecho, existe una propuesta a nivel mundial de biofortificar hortalizas con litio, por ejemplo. ¿Por qué? Porque nosotros como humanos sí necesitamos esa cierta dosis traza, muy pequeña, pero sí la necesitamos en nuestro sistema nervioso. Y justamente esta es la teoría de fortificar. Es como la sal yodatada, que de por medio de la alimentación obtenemos este elemento. Es una propuesta todavía. Sin embargo, pues sí tiene bastante fundamento, porque actualmente, digo, la enfermedad de nuestra generación es la ansiedad, la depresión. Y justamente en poblaciones con estas enfermedades han visto que existe esta deficiencia de litio, que es el litio que necesitamos para que nuestro sistema nervioso funcione correctamente, ¿no?
1: Así es. Finalmente, bueno, las investigaciones justo nos dan lo que dicen prueba y Exacto. error. Y en este caso, la cuestión de metales que se consideraría tóxico, en la aplicación pequeña, como dice, le decíamos, las microdosis, ayudan justamente a los cultivos.
3: Así es.
1: Por tanto, bueno, esta cuestión de la investigación es importante, pero también mucho más importante es aterrizarla, llevarla Así al es. Campo, aplicarla directamente, y que en este caso los agricultores, los productores y la comunidad en general, porque todos somos consumidores, claro, pues tengamos ese beneficio. ¿Cómo se ha trabajado en ese aspecto la estimulación de cultivos?
0: Bueno, en ese contexto, la bioestimulación de cultivos, digamos que aunque tiene ya un par de años trabajándose en México, no hace mucho tiempo que se retomó esa actividad. Por ejemplo, en mi caso, yo estoy trabajando con algunos también metales que en dosis pequeñas, que es lo que llamamos identificar efectos horméticos. Algo muy coloquial para entenderlo es: lo que no te mata, te fortalece. Entonces, nosotros al bioestimular las plantas y aterrizarlas con los productores, lo que buscamos es que ellos, en mi caso, que bioestimulo plantas plantas de caña de azúcar, lo que buscamos es que los productores tengan mayor calidad en sus jugos, en su cantidad de azúcar por hectárea, y que tengan un mejor rendimiento en ese caso. También la bioestimulación, ¿cómo podría afectar? Yo he aplicado titanio, neodimio, vanadio tanto a hortalizas como a cultivos agroindustriales como la caña de azúcar. En hortalizas como en tomate, ha mejorado mucho la calidad del fruto, parámetros de calidad de fruto como color, pH, que es indispensable para la industria, la transformación de los alimentos. Y otra también es, por ejemplo, ciertos componentes como el licopeno. El licopeno es un anticancerígeno muy importante que debemos consumir principalmente hombres y mujeres, para ataca cáncer de mama en mujeres y cáncer de próstata en hombres. Cuando yo bioestimulé con dióxido de titanio las plántulas de tomate, nos dimos cuenta en los análisis que las cantidades de licopeno en el tomate incrementaban. Entonces eso es algo positivo por las cantidades que nosotros debemos consumir. Entonces ya entran dentro de aquellos alimentos funcionales nutracéuticos que no solamente nos nutran, sino que también nos aporten un beneficio a nuestra salud.
1: Claro, y de esa manera utilizar menos medicamento y más plantas que nos ayuden justamente a curarnos, ¿no? Sí. Bueno, para ir concluyendo un poco, me gustaría que nos platiquen cuáles son estas comunidades que se han visto beneficiadas, o algunos de los estados, o incluso fuera de México.
0: En mi caso, toda la transferencia de tecnología la hemos hecho en lo que es la zona sur-sureste de México, la parte de Veracruz, principalmente la cuenca del Papaloapan, la cuenca baja del Papaloapan, que comprende desde Alvarado hasta Tuxtepec, que es parte ya de Oaxaca, Veracruz y Oaxaca. Hemos hecho esa transferencia tanto de aplicación de bioestimulación como también de otras técnicas o herramientas importantes para que mejoren su producción en su proceso de trabajo.
1: Muy bien. Y por acá, si nos pueden platicar también a dónde han aterrizado estas investigaciones.
2: Así es. En mi caso, yo he tenido la oportunidad de platicar acerca de esta información que he obtenido con productores de Licientus, específicamente en Temascalapa, que es Estado de México, y también la idea de mi proyecto es aterrizar esa información con productores de la zona. Aquí cerca de Texcoco, pues tenemos varios comunidades, ¿no?, que tienen producción de flores, caso de San Pablo, de Nativitas. Entonces esa es la idea de mi proyecto, aterrizar esa información con los productores que tenemos a la mano, y si después pues esta información abarca más sitios, pues qué mejor.
1: Gracias, doctora Nadia. María de la Luz, por favor.
3: Sí, en mi caso no trabajo directamente con productores porque, como le repito, mi línea es un poco más sobre contaminación. Sin embargo, pues sí, pues a veces nos invitan muchas veces en las universidades a dar este tipo de pláticas. Principalmente hemos ido a Veracruz, ahí en la zona del Papaloapan, tenemos contactos y cada año nos invitan justo al Día del Agrónomo a dar este tipo de pláticas para motivar a los estudiantes, ¿no?, que continúen la investigación, ¿no? Digo, yo sé que hay muchas áreas de estudio, pero esta es muy interesante.
1: Excelente. Y bueno, a mí me gustaría finalmente que puedan hacer una invitación al auditorio, a nosotros que somos consumidores de alimentos. ¿Qué debemos tomar en cuenta justamente para la compra de nuestros productos, de nuestras materias primas, de nuestras hortalizas, para tener una mejor salud?
0: Pues yo creo que lo primordial es buscar alimentos que se hayan producido de manera orgánica. Infortunadamente, los alimentos que nosotros consumimos pues son de muy baja calidad. Entonces, todo tiene que ver por la comercialización. Tienen que vender de alguna manera. Pero si nosotros podemos ir a diferentes lugares donde sea orgánico, estamos asegurando un alimento funcional y nutracéutico para nuestra salud.
1: Muy bien, muchas gracias, doctor. Por acá, doctora.
3: Sí, yo no sé si conozca el tianguis de Ozumba. Ahí hay, no. es como rumbo hacia Meca. Es un tianguis de semillas donde justamente mucha población de los pueblos bajan a vender justamente sus productos que consumen, más de la temporada, ¿no? Como en este caso los quelites, este tipo de alimentos que quizá ya las nuevas generaciones ya no están acostumbradas a comer, ¿no? Los quelites, las verdolagas, los quintoniles, digo, estos alimentos tienen gran cantidad de nutrientes, desafortunadamente a los niños y jóvenes ya no les gustan.
1: Porque quizás no los han probado aún.
3: Claro.
1: Hay un poco que estimular también el gusto, ¿no?
3: Así es, así es.
1: Muy bien, doctora, muchísimas gracias. Por acá la doctora Nadia.
2: Pues ya lo mencionaron los compañeros, ¿no? Buscar esas opciones donde podemos tener alimentos más sanos, inclusive, pues a veces lo local, ¿no? Porque a veces también vemos que el producto está pequeñito, inclusive hasta se ve feito, ¿no? Y decimos, no, esto no. Pero realmente es lo sano, porque normalmente ahí sí está lo orgánico, ¿no? La escasez de productos químicos o inclusive a veces, pues hay nula aplicación. Y realmente, pues para mi gusto, esos serían los productos sanos, ¿no? Estar en búsqueda de esos o inclusive de otras opciones, ¿no? De aquellos suplementos que nos ayuden a conservar nuestra salud.
1: Así es. Pues ustedes acaban de escuchar justamente todas estas propuestas acerca de una producción con la bioestimulación en los cultivos y, por supuesto, el consumo de materias saludables a través de todo lo orgánico. Y también consumir lo local, eso es importante, no ir hasta lugares muy lejanos, cerca tenemos también a productores y por lo tanto podemos consumir con ellos, ¿no? Yo les recomendaría, si tienen oportunidad, de revisar la Jornada del Campo, si no estoy mal, es el número 282, donde hay una nota justamente que habla de varios tianguis orgánicos en la Ciudad de México, algunos del Estado de México, no conocía este de Otumba, pero bueno, pues habrá que conocerlo también, ¿no? Así que, pues muchísimas gracias por estar con nosotros aquí en Radio Chapingo. Por supuesto, les agradecemos a la doctora María de la Luz Buendía Valverde, la doctora Nadia Torres Flores, muchas gracias también.
2: Gracias.
1: Y el doctor Víctor Hugo Carvajal por estar con nosotros aquí en Radio Chapingo.
0: Muchas gracias por la invitación.
1: Y por supuesto por estar en esta Expo Agro Montecillo 2026 y ustedes escucharon ya parte de este trabajo que ellos tienen con la bioestimulación de cultivos. Continuamos a través de la 1130 de amplitud modulada. 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

0: ¿Qué tal? Nuevamente desde esta Expo Agro 2026 en Montecillo, obviamente en estas instalaciones del Colegio de Posgraduados. En esta ocasión vamos a darle la bienvenida al doctor Jorge Flores Velázquez, que pues nos viene visitando desde este posgrado en hidrociencias. Bienvenido, ¿cómo está?
1: Hola, muchas gracias. Un saludo para usted y todo su público, su audiencia aquí. Muy contento de estar aquí con ustedes.
0: Excelente. Y bueno, ya previo a la entrevista estábamos platicando con él y bueno, resulta que es egresado de la Universidad Autónoma Chapingo del Departamento de Irrigación. De eso también me gustaría que nos platique en un momento más. Pero por lo pronto, nuestro tema fundamental es acerca de la innovación tecnológica en el uso eficiente del agua y agricultura urbana mediante sistemas hidropónicos. Un tema amplio pero necesario. Actualmente resulta que tenemos poco líquido, poca agua, y también el calentamiento global nos está llevando a muchos estragos finalmente, y hay que buscar soluciones. Y bueno, estas alternativas exactamente es la hidroponía, por ejemplo. Platíquenos, ¿cuál es este contexto precisamente que nos lleva a buscar estrategias como la hidroponía?
1: Sí, muchas gracias. Yo creo que es pertinente mencionar que la técnica de cultivos en solución nutritiva o hidroponía, como también se le conoce, no es un tema nuevo. Ya desde los años 60, 70 del siglo pasado hubo el intento de establecer este tipo de biosistemas o este tipo de técnicas para la producción de cultivos. Quizá en los años 60, 70 del siglo pasado no teníamos las crisis hídricas que hoy estamos viviendo. No teníamos esa escasez de agua, y por lo tanto más bien el desarrollo fue lento, más bien el desarrollo fue muy específico en cultivos de alto valor, en cultivos que podían pagar esta técnica. Pero hoy en casi ya bien entrado el siglo XXI, en 2026, y que usted bien lo menciona, temas como el cambio climático, que se vuelve un círculo, el cambio climático, la crisis hídrica, la crisis energética, los problemas de alimentación, las pandemias, son aspectos que han obligado a los actores que estamos inmersos en este medio, que es el sector agrícola, a buscar alternativas. Y en ese sentido, la evolución de la agricultura, todos los sectores han evolucionado, el sector agrícola no ha sido la excepción. Entonces, inicialmente teníamos cuerpos de agua limpios y abundantes que nos permitían un riego por gravedad o por inundación, que le llamamos, pero poco a poco se han venido modificando. Luego vinieron los acolchados, luego vino el sistema de riego, luego vinieron los invernaderos, y hoy en día hay una técnica que está emergiendo con mucho éxito que se llama una agricultura urbana, que puede incluir algunos biosistemas, como son las fábricas de plantas con luces artificiales, como son las paredes verdes, azoteas verdes, los muros verdes, el cultivo en capas, cultivos de interior, etcétera.
0: Definitivamente, porque recordemos que hace algunos años, y no muchos, teníamos ríos que llevaban grandes caudales de agua, y ahora varios de esos ríos ahora son drenajes a cielo abierto, desafortunadamente, no solo secos, sino además contaminantes. Bien, pues esta alternativa que nos brinda esta tecnología de los sistemas hidropónicos implica, por supuesto, también ciertas características específicas, no solamente la estructura, sino también los sustratos. En este caso, ¿cuáles son precisamente los que se trabajan de acuerdo con la tecnología que usted tiene?
1: Sí, lo habíamos mencionado un poco. La técnica existe y son adaptables dependiendo a cultivos con alto valor, es decir, un cultivo que pueda pagarlo. Y en ese sentido también, los sustratos son ampliamente usados y dependen un poco de los que existan en la región. Es decir, nosotros aquí tenemos en abundante esta roca volcánica que le llamamos tezontle, y que ha sido ampliamente utilizada en cultivos en invernadero, en cultivos en maceta, como sustratos productivos. Pero también se han desarrollado otras posibilidades. De hecho, hoy en día se sigue la investigación en ese sentido. La fibra de coco está siendo una alternativa en función de los requerimientos. Un sustrato debe cumplir con tres requerimientos básicos desde el punto de vista químico, desde el punto de vista físico y desde el punto de vista biológico. Se pretende que un sustrato sea inerte biológicamente de tal manera que no reaccione. Biológicamente que esté ausente de plagas, enfermedades en la zona radicular, que en alguna manera condicione el desarrollo del cultivo. Desde el punto de vista químico, que evite esas reacciones entre el agua y el sustrato que puedan ser dañinas, que puedan ser dañinas para la planta. Y desde el punto de vista físico, que sean capaces de retener una cierta cantidad de agua, humedad, que las plantas puedan absorberlo. Y en ese sentido se han desarrollado diversos tipos, perlita, la caolinita, las arcillas, etcétera, diversos tipos de la fibra de coco, insisto, es un sustrato emergente con muchas posibilidades. De hecho, en suelo, todavía en cultivos en suelo, se está utilizando una mezcla de fibra de coco con el fin de mejorar la aeración del suelo, y esto de alguna manera también contribuye al desarrollo de las plantas. Entonces, estas dos técnicas, una en sustratos con solución nutritiva y otra en solución nutritiva tal cual, hoy en día que tenemos esta crisis hídrica, se han constituido como una alternativa viable y sustentable tanto para mejorar la producción de cultivos como para el uso eficiente de este recurso precisamente.
0: Definitivamente. Entonces, ustedes saben que para poder tener un trabajo importante en la producción se necesita buscar alternativas. La hidroponía es una de ellas, y como ya nos mencionaba pues nuestro investigador, el doctor Jorge Flores Velázquez, bueno, pues se requieren tres aspectos: los físicos, los químicos y también los biológicos. Por lo tanto, bueno, todos estos elementos se suman para encontrar soluciones. En particular, ¿esta investigación se ha aplicado en qué regiones?
1: Bueno, aquí tenemos que hacer ese comentario. La tecnología agricultura urbana es una técnica realmente ya madura, lamentablemente, en otras latitudes. Países como los archipiélagos, Indonesia, Singapur, o las islas como Japón, Holanda, que tienen poca superficie, son los que principalmente están desarrollando esta técnica de cultivos en zonas urbanas. Quizá valga la pena mencionar un dato interesante. Actualmente la población mundial supera los 8,000 millones, y de estos se cree que 6.4 mil millones ya se encuentran en las zonas urbanas, compitiendo por los recursos, por lo que esta técnica en otras latitudes, en varias latitudes, es una técnica que se ha aplicado y que ha comprobado su viabilidad. Aquí en México, efectivamente, tenemos aproximadamente 50 mil hectáreas de invernaderos, que es agricultura protegida, pero este tipo de tecnologías las estamos desarrollando en Chapingo. Sabemos que hay un grupo importante que está desarrollando tecnología aquí mismo en el colegio y a nivel nacional, a nivel comercial, insisto. Inicialmente la técnica puede tener un elevado costo debido a que la mayoría, si no es que todas las requerimientos de la planta deben ser sustentadas de manera artificial. Entonces, es posible que tenga un cierto costo inicial. Sin embargo, en cuanto al uso eficiente de los recursos, también ha mostrado ahorros sustanciales. En agua, por ejemplo, la bibliografía reporta que entre el 80 y 90% es susceptible de ahorrar agua en un ciclo.
0: Definitivamente es necesario conocer todos estos elementos. Hace un rato mencionaba, por ejemplo, los sustratos que también se tiene el tezontle, y me llevó también a pensar otro de los aspectos que usted mencionaba acerca de los techos verdes. Entre menos peso es mucho mejor el desarrollo de la producción, ¿no?
1: Así es. Inicialmente los techos y muros verdes han comenzado, bueno, en Ciudad de México sí tenemos ejemplos de techos y muros verdes, principalmente tratando de solventar el problema de la ausencia de jardines. Como con lo reducido de las superficies, se ha buscado tener jardines de manera vertical, pero el siguiente paso es tener plantas cultivables susceptibles de ser ingeridas por el ser humano. Entonces, insisto, las azoteas verdes, de hecho, esta técnica sí se está desarrollando. De hecho, mismo el gobierno de la Ciudad de México está promoviendo los bonos verdes que pretenden hacer una disminución, por ejemplo, en el pago del impuesto predial, si tú favoreces este tipo de tecnologías.
0: Algo que también me gustaría que pueda comentar con el auditorio, porque hay veces en que los costos de los productos, unos son más caros, otros son más económicos, pero a veces la hidroponía no es tan barata como otro tipo de productos, en el caso, de, por ejemplo, de verduras. Sin embargo, es una razón importante, los insumos, el beneficio que se tiene para la salud. Pero me gustaría que usted pueda comentar esto para que precisamente nosotros como consumidores entendamos esa situación.
1: Quizá sea importante, es muy importante lo que acaba de preguntar. Uno de los principales requerimientos de cultivos en interiores o en hidroponía o en sustratos es que el usuario sí debe tener un poquito de conocimiento acerca de cómo llevar el ciclo de cultivo, de qué variables debe estar monitoreando en el ciclo de cultivo. No es caro la solución nutritiva o los fertilizantes para cultivar en sistemas hidropónicos, no es caro. Puede ser un poco elevado el costo de la instrumentación del sistema hidropónico, pero los fertilizantes se han reportado. Los fertilizantes minerales de los que estamos hablando, la planta necesita tres formas de fertilización: la hídrica, la gaseosa y la mineral. De esto, la mineral repercute solamente un 4% en el proceso de producción. Y de esto y de los costos de producción, repercute aproximadamente en el 2 o 3% de los costos de producción, el costo de los fertilizantes. Entonces, en realidad no es caro el fertilizante. Sí puede ser establecer una estructura para llevar a cabo un cultivo hidropónico, como los conocidos, el NFT, el NGC, o el balsa flotante, o el raíz flotante, o el tipo balsa. Eso puede ser. Es importante el seguimiento que se le pueda dar, pero no en sí el costo del fertilizante.
0: Así es. Por lo tanto, bueno, pues entendemos entonces que la producción realmente lleva también un costo para la hora de la venta, ¿no? Y de esa manera entender el porqué y de esa manera también saber que lo que vamos a consumir, si es hidropónico, es también saludable, ¿no?
1: Es correcto. Otra de las variables que están impactando en la producción de este tipo de cultivos es que son totalmente inocuos. No se utiliza ningún tipo de químico ni para el control biológico, porque los ciclos son muy cortos. Una lechuga puede durar en una fábrica de plantas, puede durar entre 28 y 30 días. Entonces el ciclo es muy corto como para que tenga problemas de plagas o enfermedades. Y no se utiliza ningún, no tiene arbences o plantas o malas plantas. No tiene ninguna aplicación de químicos. Y bueno, existe, según la ley orgánica, ningún cultivo que no lleve suelo puede ser orgánico. Sin embargo, hay una discusión ahí, porque la planta absorbe en forma iónica los elementos, sea que se los demos en el suelo o sea que se los demos en una solución. Pero los cultivos hidropónicos cultivados en interiores pueden ser ingeribles directamente de donde se está cultivando, directamente a la ingesta del ser humano, sin pasar por ningún otro proceso, con la confianza de que son totalmente inocuos.
0: Y por lo tanto, saber que también nosotros como consumidores podemos ser productores, obviamente con la asesoría correcta. ¿Dónde deben de acudir si quieren realizar producción hidropónica?
1: Muchas gracias. Bueno, en general aquí en el colegio existen muchos posgrados que están trabajando el desarrollo tecnológico en las diversas áreas. Específicamente, su servidor se encuentra en el posgrado de hidrociencias de aquí del Colegio de Posgraduados, y con todo el gusto estaremos encantados de poder apoyarles en algún proyecto de este tipo que tengan.
0: Excelente. ¿Algo más que nos falte sobre este tema?
1: Felicitarlos por esta difusión de estos eventos, por la difusión de este tipo de tecnologías, que esperamos que se empiece a expandir a nivel regional, a nivel local, a nivel regional, y que podamos ir contribuyendo en el uso eficiente del agua. Gracias.
0: Así es. Y bueno, no se me vaya. A mí me gustaría también, nada más para cerrar, que nos dé un mensaje para los alumnos de nuevo ingreso en la Universidad Autónoma Chapingo. Usted, como egresado de irrigación, que le costó bastante llegar al final de la carrera, ¿qué les recomienda a los chicos que están llegando justamente ya sea a prepa o a propedéutico?
1: Fíjese que he tenido la oportunidad de platicar con algunos de ellos, y así que esta respuesta la tengo más o menos hecha. Los avances tecnológicos están siendo ahora muy rápidos, con la inteligencia artificial, con la mecatrónica, con la robótica, etcétera. los avances son muy rápidos y son ellos precisamente los que van a desarrollar estas técnicas y estas tecnologías. Son ellos precisamente, ahora que egresen y se incorporen al mundo laboral, ya sea que continúen con sus estudios o ya sea que se incorporen al mundo laboral, son ellos las que tienen que echar a andar estas ideas, las que tienen que cristalizar, pasar del concepto al prototipo y del prototipo a la solución de problemas. Bienvenidos, aquí estamos para ayudarles.
0: Muy bien, y si ustedes quieren conocer más, acudan aquí al Colegio de Posgraduados en el posgrado de Hidrociencias con el doctor Jorge Flores Velázquez, quien el día de hoy nos compartió parte de este proyecto de investigación que él tiene, innovación tecnológica en el uso eficiente del agua y agricultura urbana mediante sistemas hidropónicos. Si ustedes quieren producir a través de la hidroponía, bueno, esta es una opción. Muchísimas gracias al doctor por estar con nosotros.
1: Muchas gracias a ustedes.
0: Y ustedes que están del otro lado de la radio, por supuesto, continúen en compañía de Radio Chapingo porque seguimos con más en esta Expo Agro, en este caso del Colegio de Posgraduados 2026.
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0: Bien, para quienes están del otro lado de la radio en la 11:30 de amplitud modulada, déjenme decirles que aquí estamos muy contentos, hasta bailando con la música que estamos escuchando. Y también para platicarles que en esta Expo Agro Montecillo 2026, bueno, pues hay una gran concurrencia en esta parte donde está la carpa, la exposición, y podemos ver información relacionada con estadística y ciencias de datos, también cómputo aplicado, ganadería, producción de semillas, fisiología vegetal y mucho, mucho más. Así que dense la vuelta y verán ustedes tantas oportunidades en cuanto a la investigación. Y bueno, ya que estamos justo en este tema, déjenme decirles que tenemos con nosotros a una investigadora del posgrado en desarrollo rural. Ella es la maestra en ciencias Sabina Victoria García Zúñiga. ¿Cómo estás?
1: Hola, muy bien. Muchas gracias por el espacio y pues un gusto también poder compartir con ustedes uno de los proyectos que se están llevando a cabo en el posgrado en desarrollo rural aquí en el Colegio de Posgraduados.
0: Así es, y por lo tanto, un poquito más cerca al micrófono. Sí. Bien, y obviamente ustedes saben que la producción de alimentos se da a lo largo y ancho del país, por supuesto en Latinoamérica, pero esta producción se da también con la ayuda de las mujeres trabajadoras en el campo, y es por eso que me da muchísimo gusto saber que el tema que nos va a relatar precisamente la maestra Sabina es sobre mujeres y cultura alimentaria, es decir, cómo contribuimos las mujeres o las mujeres del campo precisamente para llevar a sus familias estos alimentos ricos en nutrientes.
1: Yo estoy desarrollando mi investigación en el estado de Oaxaca, en una comunidad mixteca que se llama Santa María Peñoles. Es un municipio de no más de 3,000 habitantes, pero en donde las mujeres pues juegan un rol importante en la producción de los alimentos, ¿no? Diversos informes a nivel mundial incluso han catalogado que pues las mujeres rurales producen más del 50% de los alimentos que se consumen. Entonces, desde el área de género, la lectura nos dice, la lectura y la práctica también nos dice, ¿no?, que las mujeres pues tienen una desigualdad en el acceso a la tierra, a los recursos, al crédito. Entonces, ¿cómo es que estas mujeres en las zonas rurales llevan a cabo su alimentación? Entonces, yo parto desde un enfoque decolonial, retomando que con la colonización en América Latina, pues también se vino, no solamente fue una colonización política, ¿no?, también fue una colonización del ser y del saber. Entonces, ahorita en las comunidades rurales, pues desafortunadamente también se está impregnando de lo que viene siendo la tecnología, nuevas formas de alimentación, pues mayor auge de los productos ultraprocesados. Entonces, la primera fase de la investigación consistió en cómo las mujeres están percibiendo todos estos cambios en sus hábitos alimentarios, ¿no? Se ha trabajado una línea del tiempo en donde ellas mismas plasman la manera en la que se alimentaban cuando eran niñas, cómo se están alimentando ahora y cómo está impactando eso en las nuevas generaciones, ¿no? Desafortunadamente se ha visto una colonización alimentaria o una colonización del paladar, que le llaman algunos autores, en donde desafortunadamente las infancias pues se han visto más atraídas por estos nuevos productos ultraprocesados. Entonces, ¿cómo hacer para que los productos que se crecen localmente o que se producen en estas comunidades pues no caiga en una estigmatización, por así decirlo, ¿no? Que ya en el trabajo de campo que hemos desarrollado pues se ha visto, ¿no?, que inclusive los frijoles, que son muy ricos en proteína, pues se llegan a estigmatizar. Entonces, que de las propias familias campesinas pues nazca este interés por querer por valorar más lo que se tiene, ¿no? Aquí al menos en las ciudades pues estamos optando por alimentos orgánicos, que pues en las comunidades están ahí, se producen ahí, ¿no? Desafortunadamente pues muchos dependen de si hay un buen temporal, pero pues reconocer que son alimentos que son saludables, ¿no?, para el cuerpo.
0: Así es, recordemos que el sistema milpa implica no solamente la producción del maíz, sino también todo lo que está alrededor, porque es un ecosistema rico en este aspecto, sobre todo cuando hay esta triada en producción, ¿no?, maíz, frijol,
1: calabaza.
0: Y calabaza, muchas gracias. Y por lo tanto, con ello además se suma algunas otras que se les conoce como arvenses, pero que en realidad no son malas hierbas, sino son también parte de, como los quintoniles, como las verdolagas, me falta uno.
1: Los quelites.
0: Esa, no, en serio, que ya hasta se me hizo agua la boca. Vamos a ver si aquí en la Expo hay algo así para poder alimentarnos también sanamente. En este aspecto de conocer precisamente todas estas cuestiones alimenticias y esta cultura que precisamente se tenía hace muchos años, ¿qué tanto has encontrado en esta diferencia de generaciones anteriores a las generaciones actuales? Ya algo mencionabas sobre el mayor uso de alimentos ultraprocesados, pero ¿qué hay acerca de buscar alternativas de regresar a lo de antaño?
1: Bueno, desde las propias mujeres han surgido iniciativas, al menos, bueno, yo he realizado varios grupos focales con ellas, en donde, pues, ellas en colectivo, ¿no?, debaten esto de, es que sí ha cambiado demasiado nuestra alimentación, antes nos alimentábamos así, inclusive se ha logrado hacer un registro de algunos platillos que ellas cocinaban anteriormente y que ahorita, pues, se han sustituido por otros, que son, pues, más rápidos, más accesibles, pero también estamos en el debate de no caer en el error o de no culpabilizar a las mujeres que porque ellas ya no cocinan se ha perdido todo esto, ¿no? Pues intentemos que las mujeres en las comunidades rurales, pues desafortunadamente tienen hasta una triple carga de trabajo, ¿no? No solamente se encargan del hogar, también muchas cumplen con funciones comunitarias, cargos políticos en sus comunidades.
0: Recordemos que algunos de sus esposos se van a Estados Unidos, ¿no?
1: Sí, exacto. Entonces ellas tienen que cargar con todo el trabajo productivo en las parcelas. Entonces es comprensible que muchas veces se opte por otros productos, ¿no? Pero como ellas mismas dicen, está bien, tenemos esto que se nos vende en las tiendas, pero de lo que producimos o de lo que se nos da, incluso de lo que recolectamos, los hongos, el chepil, la flor amarilla, que en mixteco ellos le conocen como la flor de chicunta, entonces retomamos eso, ¿no? Ya está bien, ahorita ya no lo hacemos, pero debemos tomarnos un tiempo para poder crearlos y que nuestros hijos o nuestros nietos lo conozcan, ¿no? En Santa María Peñoles, en el 2013, fue el único evento en el que nos pudimos remontar en el pasado, se hizo una muestra gastronómica, en donde el municipio se conforma por 31 localidades. Entonces, las personas de las 31 localidades en el centro de la cabecera municipal fueron a ofertar diferentes bebidas, comidas, productos que pues se comen, ¿no?, y que ya ahorita pues muy pocos conocemos. Entonces, esa es una de las alternativas que dicen, pues retomemos eso y volvámoslo una costumbre. E inclusive en la cabecera municipal, la escuela secundaria está implementando una visita al menos al año con sus alumnos a la casa de una mujer que sepa preparar uno de estos platillos, ¿no? Que ella haga la demostración de qué se ocupa, cómo se prepara, cómo se toma, cómo se come, para que lo conozcan, ¿no?
0: Así es. Y bueno, para poder conocer más acerca de esta investigación, ¿cómo pueden contactarte?
1: Yo actualmente estoy en mi noveno cuatrimestre, aquí en el doctorado en desarrollo rural. Mi correo institucional es garcia.sabina@colpos.mx y pues ahí me pueden mandar un mensaje y por ahí nos ponemos de acuerdo.
0: Así es, pues como ustedes acaban de escuchar, las mujeres forman parte importante de la producción. La cultura también es algo que las mujeres siguen cultivando, conservando y reforzando en cada una de las comunidades. Una invitación final precisamente para revalorar lo que tenemos.

0: como cultura mexicana?
1: Bueno, que no nos olvidemos de lo que se produce, ¿no?, en nuestras tierras. Muchas veces, aunque no conozcamos, o en los libros no se dice, en las comunidades. Yo digo que las mujeres son las guardianas, ¿no?, de todos estos saberes, de todos estos sabores. Entonces, donde haya una casa, donde esté una mujer, son un acervo de conocimiento impresionante.
0: Definitivamente. Pues muchísimas gracias a nuestra amiga Sabina Victoria García Zúñiga, maestra en ciencias del posgrado en desarrollo rural, que nos platicó el día de hoy sobre mujeres y cultura alimentaria. Muchas gracias y por supuesto le seguimos invitando a todas las personas para que continúen en esta Expo Agro 2026 aquí en Montecillos, particularmente en el Colegio de Posgraduados. Continuamos a través de la 1130 de Amplitud Modulada, Radio Chapingo.

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0: Bien, pues ya estamos aquí en esta retroalimentación fantasmal que escucharon. 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Y bueno, estamos en esta Expo Agro 2026 aquí en el Colegio de Postgraduados, en el Campus Montecillos, en compañía del doctor José Herrera Haro. Él es... tiene posgrados en ganadería y ha de tener muchísimos cursos y actividades que lo han nutrido a lo largo de la vida, de su vida. Y entonces, bueno, su especialidad en este momento o en toda la vida, que es la ganadería, hoy nos va a hablar de los conejos.
1: Sí.
0: De la belleza de los conejos, de la belleza de la nutrición. Cuéntenos un poco, doctor José Herrera Haro, de los conejos para que se hagan más populares, porque se reproducen muy fácilmente, sí, ¿no?
1: Bueno, el principal interés que yo tengo es trabajar en genética. Entonces, el conejo es un animal que tiene una tasa de reproducción altísima. Entonces, para estudios de conejos, para estudios genéticos, pues son ideales.
0: Ideales.
1: Ideales, ¿sí? Y además, dado que es un animal multíparo, lo puedes usar como modelo de cerdos o de alguna otra especie multípara. Entonces, nosotros tenemos dos compromisos en la institución, en el caso de los conejos. Uno, pues hacer investigación. Y el otro, generar animales de alta calidad genética que se los podamos dar a los productores.
0: Wow, ¿y esos animales de alta calidad genética se consiguen fácilmente aquí en el colegio?
1: Sí, se consiguen fácilmente en las unidades de producción en pequeña escala. O sea, los productores, Texcoco tiene muchas unidades de producción en pequeña escala. Cuando digo en pequeña escala, son unidades de producción de 10 conejos hasta 200 hembras.
0: 10 conejos que se convierten rápidamente en 200.
1: Sí,
0: ¿no?
1: Fácil, eso. Y además, pues nuestro compromiso es que esta gente se alimente mejor.
0: Claro, y para eso tenemos que promover el consumo de conejos.
1: Debemos proponer el consumo y la crianza de conejos.
0: El consumo, la crianza, pero de conejos mejorados genéticamente.
1: Sí,
0: ¿Y cuál es la mejora genética, doctor?
1: Bueno, la mejora genética consiste en que obtengan a las 8 semanas de edad, que es el tiempo en que son ya enviados al mercado, que alcancen los mejores pesos.
0: 8 semanas, 2 meses.
1: 2 meses.
0: En 2 meses.
1: En 2 meses un animal ya pesa 2,300, 2,400.
0: Wow, pues tienen que venir aquí al Colegio de Postgraduados con el doctor José Herrera Haro, dedicado a la ganadería, pero sobre todo no solo con él. Supongo que hay otras personas que lo apoyan, que se suman, como el doctor Héctor Luis Chincoya, que es postdoctorante. Cuéntenos también usted cómo se siente con los conejos.
2: Ok, muchas gracias por el espacio. Fíjese, tuve la oportunidad de realizar mis estudios doctorales en la especie de conejos. Un principal objetivo que buscábamos es mejorar las características nutricionales de la carne. ¿Por qué? ¿Por qué el conejo? ¿Y por qué en esta visión de promover el consumo de la carne? Bueno, un poco de preámbulo. La carne de conejo es ideal para ciertos segmentos de la población. Estamos hablando de niños y de personas mayores. ¿Por qué? Porque es una carne de fácil digestión, alto contenido de proteína, bajo contenido de grasa, bajo contenido de colesterol. Entonces, estos segmentos de la población pues van teniendo unas restricciones con las otras proteínas de origen animal, y pues esta, la carne de conejo es ideal para ellos, ¿no? Además, nosotros quisimos ver en, si un elemento mineral como es el zinc se podía aumentar su presencia en la carne. Entonces aquí ya estábamos hablando de un alimento funcional,
0: ¿sí? Agregado.
2: Exactamente, y esto pues estamos llegando a un valor agregado a la carne, ¿no? Entonces trabajamos con la nutrición, con el mejoramiento, ¿sí? Y un poco sacando de esta casilla al conejo como mascota, porque pues un gran segmento de la población ve un conejo y dice, ay, qué bonito, qué bonita mascota.
0: Y pero no solo eso, que luego cuesta trabajo sacrificarlos porque los niños se encariñan.
2: Sí, claro, hay un sentimiento, lo ven como una mascota, ¿no? Sin embargo, pues la especie tiene mucha futuro, mucha proyección como una carne de alto valor nutricional. Así es.
0: Muy bien, bueno, pues yo los felicito. Yo soy consumidora de conejo, pensando en la buena nutrición y todo eso. Pero eso de las mejoras es fabuloso, porque entonces no son conejos comunes y corrientes, sino que son conejos cuidados, conejos amados y con ese objetivo, ¿no?
2: Claro, así es. De hecho, el grupo de investigación, ahorita está un estudiante de doctoral que está viendo esta parte que acabo de mencionar, el bienestar animal.
0: Claro, ¿sí? Claro, eso es bien importante.
2: Exactamente, porque no solo es la crianza, sino darle todas las condiciones de confort para que estos animales expresen su potencial.
0: Y que no sean conejos estresados, ¿no?
2: Claro, exactamente, ¿no? El estudio consiste en evaluar todos estos indicadores, pues, de ofrecerle un mejor ambiente, ¿no? Que estén felices, exactamente.
0: ¿Y aquí hay algún espacio donde se pueda ver eso, ver los conejos, degustar algún platillo de conejo?
2: Bueno, aquí en el pabellón estamos al fondo, están las jaulas, trajimos pues los sementales básicamente. Nosotros trabajamos con dos razas, que es Nueva Zelanda y California, porque son los que tienen los mejores comportamientos productivos en ganancias de peso. Desafortunadamente no nos dio el espacio, el tiempo para promover platillos, como bien menciona, ¿no? Sin embargo, nosotros hemos tenido experiencias comercializando, promoviendo el michiote, la barbacoa de conejo, ¿no? Que es lo típico de esta zona.
0: Sí, porque a estas alturas de la vida hay que aprovechar los espacios para promover este trabajo que ustedes hacen, ¿no? Esta mejora, esta producción, toda esta información nutrimental que aporta un conejo, ¿no? Entonces, para que sea más común, ya no nada más ver en los mercados venta de pollo, sino venta de conejos, venta de pescado y sobre todo saber que son conejos mejorados, ¿no es cierto, doctor?
1: Sí, sobre todo, mire, dentro de este pabellón trajimos un aparatito, porque hay un problema. Los conejos son sacrificados de una manera muy cruel.
0: Muy cruel.
1: Entonces,
0: y ustedes proponen
1: veces,
0: otra forma.
1: Muchas veces el animal es degollado en vivo.
0: Oh.
1: Entonces nosotros lo que decimos, eso no se vale. Tenemos que aturdirlo primero. Y entonces
0: tenemos que, perdón,
1: aturdirlo.
0: Aturdirlo. ¿Cómo se aturde un conejo para matarlo?
1: De dos formas. Una, como tratando de desnucarlo, pegándole, y la otra pues con un aparatito donde pasaba una corriente eléctrica y lo deja noqueado.
0: El animal ¿Electrocutarlo?
1: No. El animal está vivo, no el noqueado simplemente. Ajá. O sea, dormido.
0: Ah, okay.
1: Sí, y entonces
0: primero ya lo duermen.
1: y luego lo de Guayama.
0: Y luego, ok, hay que dormirlo antes.
1: Sí, sí.
0: Y si es posible cantarle una canción de cuna,
1: sí.
0: Sería bueno, ¿no?
1: Sí, entonces nosotros tratamos de que este sacrificio del animal no sea cruel.
0: No sea cruel, sea suave.
1: Sea suave.
0: Amoroso.
1: Sí,
0: muy bien, así vas a ver más rica la carne de conejo.
1: Sí.
0: Muy bien.
1: Y es cierto, nosotros hemos estudiado el animal vivo y el animal en canal. Cuando se usa un procedimiento, no, como es una corriente eléctrica, como es un desnucamiento, la canal está limpia. No presenta moretones, no presenta... o sea, la calidad de la carne del animal no se afecta. Cuando se sacrifica y el animal todavía, cuando le cortan el cuello, todavía sigue pataleando, la canal no está completamente limpia.
0: Wow, qué dato me acaba de dar, ¿eh? Tengo que ver eso cada vez que compro un conejo, si fue torturado, martirizado,
1: sí.
0: O le cantaron una canción de cuna.
1: Sí, no, pero además, ahora la sociedad nos exige que los animales sean tratados en forma digna.
0: Claro, se lo merecen.
1: Se lo merecen, sí. Entonces, por eso es que nosotros tenemos sus jaulas. Cuando van a parir las conejas, les preparamos una cama. Para, aunque la coneja se quite el pelo para formar su cama a los gazapos, nosotros le ponemos la viruta que sale de la madera, para que los animalitos, cuando están muy pequeños, tengan suficiente calor y puedan ser criados fácilmente.
0: Muy bien.
1: Entonces, las razas que nosotros tenemos, la raza California y la raza Nueva Zelanda, son muy buenas madres. O sea, no hay canibalismo. Porque cuando el animal está estresado, es capaz de comer sus crías.
0: Ah, ok.
1: Pero si no está estresado, pare sin problema, baja la leche sin problema. Los animales crecen hasta el destete, que es como a los 21, 28 días, y los animales crecen muy bien.
0: Muy bien, entonces la nutrición está garantizada además,
1: sí,
0: ¿no?
1: Está.
0: Y bueno, yo creo que se nos acaba el tiempo. A mí me encantaría estar hablando toda la tarde, que nos den unas recetas, nos digan qué nos aporta la carne de conejo. Pero como es muy poco el tiempo que tenemos aquí, yo les invito que se acerquen a la radio de la universidad, a la radio Chapingo.
1: Sí.
0: Estamos transmitiendo en la frecuencia 1130 de amplitud modulada. También sale por Facebook, por YouTube y, en fin, los haremos más famosos todavía si se acercan a Radio Chapingo para aportar toda esta información.
1: De acuerdo.
0: Sí, está de acuerdo. Sí.
2: Gracias por la invitación.
0: Sí, ¿algo más que quieran agregar acerca de los conejos?
1: Pues no, una de las restricciones más fuertes que nosotros tenemos, para la gente común no sabe cocinar el conejo. Ese es el problema. Entonces, casi lo consumen como un animal exótico. Pero una vez aprendiendo a cocinar...
0: ¿Cómo se cocina un conejo? ¿Cómo se cuece? ¿Cómo se asa? Cuéntenos.
1: No, pues se pueden hacer michotes, se pueden asar los conejos.
0: Pero yo pensé que había alguna fórmula exclusiva, una forma
1: no,
0: de hacerlo.
1: No. Hay varias recetas,
0: sí,
1: para hacer.
0: Hay varias. Yo he practicado varias y me encanta.
1: Sí.
0: Me encanta la carne de conejo. Bueno, ¿algo más?
2: No, pues muchas gracias por el espacio y pues con gusto recibimos a las personas que quisieran saber más acerca de los conejos y pues aquí estamos para servirles.
0: Bien,
2: gracias.
0: Muchas gracias.
1: No, muchas gracias.
0: Gracias al doctor José Herrera Haro, especialista en ganadería, y a su aliado, el doctor Héctor Luis Chincoya, postdoctorante. Gracias por estar aquí. Yo soy Concepción Pitalúa Murillo.
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0: Así está bien.
1: Bien, pues seguimos aquí en esta Expo Agro 2026 en el Colegio de Posgraduados, en el Campus Montecillos, en un lugar bastante agradable. Hicieron una grande sombra y no les llovió, y hay muchas cosas que ver y saber y preguntar, muchas cosas. Así que vénganse a esta Expo Agro 2026 aquí en el Colegio de Posgraduados. Y en este momento yo estoy en compañía del maestro en ciencias, Daniel Alejandro Palomino Pichardo, bienvenido. Y tú nos vas a platicar de la estadística y su relación con la vida en la investigación, en el conteo, en todo eso. Y pues yo supongo que la estadística es utilizada en todos los campos, ¿no? Pero tú cuéntanos.
0: Bueno, muchas gracias. Antes que nada, pues gracias por el espacio, por la oportunidad de estar aquí compartiendo con ustedes pues esta parte de la ciencia que es la estadística y la ciencia de datos. Para comenzar, platicábamos qué tendría que ver en primera instancia la estadística aquí en una Expo Agro. Pues bueno, la respuesta es mucho más directa de lo que uno creería, y es que realmente la estadística lo que hace es proporcionar una innumerable cantidad de herramientas para que nosotros podamos analizar, predecir y sobre todo interpretar los datos que surgen en las distintas ciencias agrícolas, ejemplo en la bueno, en la agricultura misma, en la ganadería. Históricamente, lo que tiene la agricultura y la estadística es que se han beneficiado mutuamente la una de la otra. La agricultura, digamos que al trabajar con experimentos cuyos resultados se pueden ver a relativamente corto plazo, permitieron desarrollar algunas técnicas estadísticas y bueno, en general la teoría en sí. Y bueno, pues por otra parte, la agricultura, la ganadería se han beneficiado porque la estadística nos permite cuantificar los beneficios que uno tiene al probar tal vez un nuevo producto, llámese fertilizante, llámese, pues no sé, algún pesticida, etcétera. Pues más que nada se trata de este tipo de cosas. Hay que intentar cuantificar los procesos. Subrayo esta palabra bajo la incertidumbre que existe en todos los experimentos que nos encontramos.
1: ¿Y en la vida?
0: Sí, claro, en la vida diaria, pues más que nada, o sea, en sí, ¿en qué aspectos de la vida sí tenemos certeza de lo que va a pasar? Realmente en todos lados hay incertidumbre, y pues la incertidumbre es lo que da origen a este concepto de aleatoriedad. Muchos procesos son aleatorios y pues la estadística nos permite manejar datos que están, digamos, influidos por la aleatoriedad.
1: Claro, y hablando de datos y hablando de búsquedas, pues todas las materias que se llevan a cabo, todas las actividades que se llevan a cabo aquí en el Colegio de Posgraduados tienen que ver con la estadística, ¿no?
0: Claro, sí, tan es así que es bastante común ver a personas, ya sean estudiantes o investigadores o incluso gente que ya está trabajando en el sector público, acercarse al departamento de estadística para, pues digamos, para pedir la opinión de los expertos que se encuentran allá, para poder analizar correctamente sus datos y sacar conclusiones válidas y con base en ellas poder tomar decisiones que no lleven a pérdidas o algún otro tipo de conflicto, por ejemplo.
1: Y yo supongo que así también en cada área, en cada trabajo, en cada cosa, hay mucha gente como tú dedicada a la estadística, ¿o tú eres el que acapara todo?
0: No, para nada. O sea, algo bonito que tiene la estadística es que es una ciencia que no requiere de una formación muy específica para que uno se acerque a ella. De hecho, una de la, digamos, de las misiones del posgrado en estadística y ciencia de datos aquí en el Colegio de Posgraduados es poder acercar o más bien llamar la atención de profesionales que no necesariamente vienen del área de estadística o de matemáticas, por ejemplo, pues a que se acerquen y conozcan, sobre todo que estudien las nuevas metodologías que se están desarrollando. Pues tenemos el caso de varios economistas, ingenieros, gente que viene de áreas que realmente uno no pensaría que tienen mucho que ver. Se acercan a la estadística para conocer cómo pueden beneficiarse o cómo pueden aplicar las herramientas de la estadística a sus propios intereses, a sus proyectos de investigación.
1: ¿Es algo así como ponerse unas gafas para ver mejor?
0: Podría ser. Tal vez,
1: Bueno, entonces ya escucharon. Hay que acudir al área de estadísticas para que les den información de cómo visualizar mejor sus actividades, ¿cierto?
0: Sí, claro.
1: Bueno, pues, maestro en ciencias, Daniel Alejandro Palomino Pichardo, especialista en estadística, ciencia de datos en el Colegio de Posgraduados. ¿Algo más que usted quiere agregar?
0: Pues bueno, aquí haciendo un poquito de publicidad al
1: posgrado. Muy bien, hay que aprovechar,
0: posgrado.
1: Sí.
0: Quiero comentar que una característica muy importante que tiene nuestro posgrado en estadística y ciencia de datos es que busca tener un enfoque integral, tanto de las múltiples áreas que puede haber, digamos que no busca ser íntegramente teórico en cuanto al desarrollo de las matemáticas que hay detrás, sino que también busca pues aplicar todo ese conocimiento a ciencias prácticas, ciencias biológicas sobre todo, que son las que más se prestan a este tipo de herramientas. Y bueno, pues trabajamos aquí en conjunto con el posgrado de cómputo aplicado. Realmente son áreas que en la actualidad tienen muchísimo que ver. Para nadie es un secreto que actualmente la tecnología ha alcanzado niveles que uno 50 años atrás pues no se hubiera imaginado. Es eso lo que ha propiciado a que se desarrollen ambas disciplinas, tanto la estadística como el cómputo, y pues la ahora, digamos que de moda, la ciencia de datos. Realmente la ciencia de datos se trata de un campo multidisciplinario que lo que busca es conjuntar a la estadística, el cómputo y algunas otras, la inteligencia artificial, por ejemplo, para nosotros poder tener un mayor manejo de los datos que nos inundan actualmente.
1: Claro. Y bueno, en ese sentido, hay algún espacio donde las personas que están escuchando esta información que nos está dando, ¿hay algún espacio donde se puedan acercar personas de fuera para saber esto que acaba de decir en cuanto a lo que hacen, la actividad que realizan y relacionarlo con la estadística?
0: Bueno, espacio físico, por ejemplo. Pues aquí mismo en nuestro colegio frecuentemente tenemos lo que se llama ciclo de conferencias. Son una serie de conferencias de distintos temas.
1: ¿Qué tienen que ver con ello?
0: Que tienen que ver con la estadística, y sobre todo lo que me llama la atención es que se busca enfatizar qué aplicación podría tener. Estos ciclos de conferencias están abiertos a todo el público. Realmente no importa la formación que uno tenga, incluso ni siquiera importa el grado académico que uno tenga. Hay gente que sencillamente se puede acercar para ver de qué se trata. Y bueno, aquí mismo también en el departamento de estadística, pues contamos con muchos profesores que pues creo que están bastante contentos de poder platicarnos acerca de lo que hacen, de para qué sirve, de en qué podría beneficiarnos. Uno puede acercarse aquí y realmente creo que es mucha la información que se le puede dar.
1: ¿Las conferencias de las que habla, cuándo son?
0: Bueno, hay que estar un poquito al pendiente de las fechas. Generalmente son los días miércoles, cada 15 días, digamos, un miércoles sí, un miércoles no. Dependiendo de la disponibilidad de los ponentes, porque cabe destacar que no todos ellos son de aquí del colegio. Generalmente lo que se busca hacer es traer investigadores invitados de otros lados que nos puedan compartir lo que hacen y pues también, ¿por qué no?, que se puedan llevar algo de lo que hacemos aquí.
1: ¿Abiertas al público en general?
0: Sí, a todo el público está abierto.
1: ¿Sin costo?
0: No, no tiene costo.
1: Bueno, ya escucharon, ya escucharon esta posibilidad para conocer más acerca de la estadística. Maestro en ciencias, Daniel Alejandro Palomino Pichardo, ¿algo más?
0: Pues nada, o sea, invitarlos a que vengan aquí a la Expo Agro, a que se permitan tener un acercamiento a todo lo que se hace aquí, a todas las áreas de investigación que hay. Es bastante interesante, la verdad, yo también estuve curioseando un rato. Uno se sorprende de todo lo que la ciencia nos ofrece.
1: Bueno, pues muchísimas gracias por su tiempo, por abrirnos más el espacio para las personas que están en compañía de esta emisora cultural universitaria. Gracias,
0: maestro. Muchas gracias a usted.

0: Señoras y señores, están ustedes en compañía de Radio Chapingo y esta canción que acaba de poner el ingeniero Fernando Ruiz está dedicada a los insectos que se van y ya no regresan. Esta luz de luna que está desde que te fuiste, no he tenido luz de luna, dicen. Pero bueno, yo aquí fascinada con los insectos y con la doctora Adriana Acevedo Alcalá. Ella es... integrante del colegio, integrante con todo el trabajo que realiza del colegio de posgraduados, y tiene un tema interesantísimo que es los insectos, el control de insectos, el control necesario, importantísimo de insectos, o sea, volverlos nuestros aliados casi casi. A ver, cuéntenos, doctora Adriana, de qué va todo eso aquí en el colegio.
1: Bueno, buen día primero que nada, y soy doctora en entomología de aquí del Colegio de Posgraduados y tenemos un grupo de control biológico en el área de entomología y ecología. En este lo que hacemos es aprovechar a los insectos para controlar a otros insectos. En este caso se llaman enemigos naturales que pueden ser entomopatógenos, pueden ser parasitoides o depredadores. Y todo esto no para eliminarlos, porque no los vamos a eliminar, sino para controlarlos.
0: Para aprovecharlos, para conducirlos.
1: Sí, así es.
0: A ver, y cuéntenos algunas historias de esos insectos, porque se le vienen pegados hasta en las orejas, ¿eh?
1: Sí, bueno, el grupo de control biológico se ha dedicado, por ejemplo, al estudio de gusano cogollero, que lo que se busca es... Así es. Uh-huh. Plaga del maíz, que lo que se busca es aprovechar algunos enemigos naturales que tenemos ahí para no hacer uso de los insecticidas.
0: Claro, eso es importantísimo. Yo... que lo tuve en la punta de la lengua y dije, no me toca a mí decirlo, lo tiene que decir la doctora Adriana Acevedo Alcalá.
1: Sí.
0: Control de insectos para no usar insecticidas, eso es bien importante.
1: Sí, sí, pues lo que se comúnmente, una de las principales tácticas para todos los insectos es el control químico. Sin embargo, hay que tomar en cuenta muchos factores. Primero, contaminan el ambiente. Hacen daño
0: al ser
1: humano.
0: Que es lo más importante.
1: Sí, hacen daño al ser humano. Y además, tanto uso ya no está funcionando porque no los estamos usando bien. No nos negamos
0: tanto uso de agroquímicos.
1: Así es. Y es que tampoco los sabemos usar. O sea, podemos usarlos, pero que estos se vayan rotando conforme a grupos químicos, que no solamente se utilice como primera opción, sino como última opción. No estamos negados a no usarlos, sino usarlos bien.
0: A ver, no estamos negados a usarlos. ¿A estas alturas de su vida de investigadora puede decir eso?
1: Pues lo que pasa es que los productores lo que buscan es una alternativa rápida porque pierden su producción. Entonces, una de las principales actividades que se debe hacer es el control biológico, control cultural, control mecánico y, por último, el control químico.
0: Pero lo hacen al revés, ellos ya quieren que se vayan los insectos.
1: Así
0: porque si no la producción se muere. Entonces lo usan y lo usan y lo usan. ¿Cómo convencerlos de que ya no lo usen, de que controlen con otros insectos mejor?
1: Yo creo que la manera más fácil de hacer eso es parcelas o espacios pequeños demostrativos, enseñándoles que esos insectos están acabando con otros insectos o incluso unos hongos o virus o bacterias.
0: ¿Y dónde hay esas parcelas demostrativas?
1: Bueno, muchos de los grupos, no nomás el de control biológico, sino insectos vectores, biología molecular, entre otros grupos que tenemos en el departamento, tienen espacios que en campo, que trabajan con productores, que nos permiten trabajar ahí los productores para hacer esa pequeña demostración.
0: ¿Y esa demostración los convence? ¿Y es muy caro conseguir un grupo de insectos que acabe con los depredadores que tiene X o Y campesino, productor? ¿Es fácil conseguir esa especie?
1: Es fácil conseguir a los insectos, a los enemigos naturales.
0: Ajá.
1: ¿Por qué? Porque una parte del control biológico es la conservación, conservar a los que ya están presentes y si no hay, liberarlos. O en su caso, comprarlos. Varias empresas se dedican a vender insectos y podemos adquirirlos, ya son accesibles, y liberarlos.
0: Denos algunos ejemplos, por favor, de esto. de esta lucha.
1: Ok, actualmente se comercializa a un ácaro que es muy famoso.
0: A un ácaro también llamado un piojo.
1: Es un ácaro depredador, es una arañita pequeñita.
0: Ah, okay, okay.
1: Que se alimenta de trix y se llama Amblyseo swirsky y es muy comercializado. Y ha acabado con los trits, o sea, eso ha sido una buena alternativa. También se venden parasitoides, por ejemplo, para gusano cogollero o para Plutella gilostella, que es una plaga que ataca a brócoli, y se vende un parasitoide que es Diadema insular, que también lo liberan bastante en Guanajuato.
0: Y bueno, esto es común entre los productores, tener esa información.
1: No, no es tan común y es lo que se busca con estos eventos, pero además nosotros como alumnos ya tenemos una retribución que se busca que estos problemas se lleven a ambientes, a lo social, digamos, con los productores, que se transfiera esa información, porque es poca la información que nosotros les damos a ellos.
0: Claro, por ejemplo, así han ido acabando los insectos comestibles, ¿no? Los chapulines, los, dígame otros.
1: Chamules son unas chinches, gusanos de maguey. Actualmente muchos insectos se utilizan para alimentar a ganado o a mascotas, como son cucarachas, mantis, bastantes, o reptiles. Por ejemplo, hay larvas que se utilizan para alimentar a gallinas o insectos de pequeño porte.
0: Porque han ido acabando los productos agroquímicos con estos animalitos comestibles, ¿no? Entonces yo pienso que, por ejemplo, los chapulines, que son tan nutritivos, tan sabrosos, y más si se acompañan de una bebida deliciosa, en un momento de conversación, bueno, pues sí, sé que los chapulines han acabado con la producción de X o Y, ¿no?
1: Ese es el futuro de los insectos también, ya no solamente acabarlos, sino aprovecharlos, porque son fuente de proteína. Tienen bastante proteína y actualmente se comercializan proteínas de chapulín, de algunos gusanos. Entonces, si no podemos con ellos, pues hay que comerlos.
0: Hay que hacerse su aliado.
1: Sí, así es.
0: Pero, ¿cómo pueden saber toda esa información los productores de provincia, del campo, del país?
1: Bueno, aprovechar este espacio para también decir que aquí en el posgrado de fitosanidad, pues hay mucha accesibilidad para que se acerquen los productores y nos digan, oigan, nosotros tenemos un problema de tal plaga en tal cultivo, en tal región, y sin ningún problema y sin ningún costo el profesor o incluso alumnos nos acercamos para poder dar alternativas, quizás no la solución, pero poco a poco ir mitigando el problema.
0: ¿Cómo tienen esa información? ¿Hay algún teléfono, algún departamento, algún área concreta que ellos lleguen y no los manden de un lado a otro?
1: Bueno, pueden dirigirse directamente al Departamento de Fitosanidad, aquí en el Colegio de Posgraduados.
0: Fitosanidad.
1: Así es. Ajá. En el de entomología o acarología. Y ahí en coordinación les pueden dar información a qué es, dependiendo a qué espacio o área quieren dedicarse, y los mandan con el profesor con el que pueden tener mejor apoyo.
0: Tienen la información y ya les dice, bueno, cómo manejar las especies y todo.
1: Así es.
0: Wow, pues es una cuestión que debe importar a toda la gente que tiene producto del campo, ¿no?
1: Así es.
0: Bien, doctora Adriana Acevedo Alcalá, ¿algo que usted quiera comentarnos de su actividad aquí en el Colegio de Posgraduados? Porque ya lleva una larga, no larga, varias áreas que ha transitado, ¿no? Okay. O varios proyectos también.
1: Sí, pues actualmente voy a tramitar un postdoc. Voy a trabajar con la agricultura de conservación, ya que es un tema importante, porque recordemos que México es un país megadiverso, entonces eso nos va a ayudar a poder establecer estrategias aprovechando esa diversidad de plantas, esa diversidad de insectos y la diversidad de climas que hay para poder realizar un control y darle una respuesta al productor.
0: Oiga, ¿y si se ha enterado del cambio climático, lo que está sucediendo en otros países donde la temperatura está altísima, donde las personas, los animales están muriendo muy fácilmente? Pensando en los insectos, ha de arrasar con los insectos también el alto clima, ¿no?
1: Sí, pues lo que tienen algunos insectos es que pueden regular ese cambio de temperatura, pero en cambio algunos pueden sufrirla. Por ejemplo, Plutela gilostela ha demostrado resistir altas temperaturas. Esta Plutela es una plaga...
0: ¿Esa qué, perdón?
1: Plutela gilostela.
0: ¿Qué es?
1: Es una plaga de brócoli que ataca a muchas crucíferas. Ajá. Y ha demostrado resistir altas temperaturas. El problema es que su parasitoide, que puede controlarla, no la resiste. Entonces ahí viene el problema del cambio climático, que está afectando a unos y a otros no tanto. Entonces eso va a cambiar las relaciones que hay entre parasitoide, depredador, con la plaga.
0: Entonces aquí lo que también tenemos que cuidar es el clima, cuidar el ambiente. ¿Cómo podemos influir desde su actividad o la nuestra para que las personas se interesen más por el cuidado del planeta y del, sobre todo el planeta y del clima, ¿no?
1: Pues una de las partes que nos compete a nosotros en el área, digamos, de entomología, sería invitar a que no utilicen tantos insecticidas, porque son los que principalmente, primero por los residuos, también por la contaminación que hacen a las plantas, y esas plantas también contribuyen o ayudan a que el cambio climático no se resienta. Entonces, no usar tanto agroquímico y plantear estrategias que sean más amigables con el ambiente.
0: ¿No usar tanto o no usarlo?
1: Pues, como yo comentaba, sería conveniente no usarlo.
0: No usarlo.
1: Pero a veces el productor es...
0: Es necio.
1: Es
0: desesperado, desesperado. No quiere más información que la que él tiene, ¿no?
1: Sí, o quiere ver que la plaga lo apliquen y caiga. Y pues eso no va a pasar. Con el control biológico eso no pasa.
0: No, qué terrible, qué tristeza. Hay que apurarse, doctora. Vaya Radio Chapingo a contarnos más seguido todo esto para que los productores, mujeres y hombres, pues utilicen el control de plagas con otras plagas.
1: Sí.
0: Muy bien.
1: Sí.
0: Perfecto. Pues, ¿algo más?
1: No, solamente invitarlos a los stand del Departamento de Fitosanidad, que están los de insectos vectores, biología molecular, ecología de química, control biológico o el posgrado de fitosanidad como tal, para que tengan más información sobre esto. Incluso ahí pueden contactar a gente especialista en diversas plagas que nos pueden ayudar y llegar esa información al productor.
0: Contratar.
1: Pues apoyar.
0: Uh-huh. Ajá, pedir el apoyo. ¿Cuesta muy caro eso?
1: No. Nosotros en el Departamento de Fitosanidad está accesible, no tiene costo, entonces eso es bueno, excepto cuando ya es por una empresa, a veces se pone un costo, pero en este caso cuando es para el productor es gratis, porque a nosotros también nos ayuda.
0: Esa es nuestra obligación.
1: Sí, así.
0: Muchísimas gracias, doctora Adriana Acevedo Alcalá, especialista en insectos.
1: Sí.
0: Vale,
1: gracias. Muchas gracias.
0: Hasta pronto, y bueno, yo creo que ya... Parece que ya nos vamos. Esto es Radio Chapingo. Esto es y sigue siendo en la frecuencia 1130 de amplitud modulada. Yo soy Concepción Pitaloa Murillo. En el equipo de producción está el ingeniero Fernando Ruiz, está Luis Jesús Gutiérrez, está la licenciada Lorelei. Y estaba por aquí las compañeras Juanita Meraz, Irene Arias, Lizeth Rodríguez. Entonces, mañana estarán aquí también Radio Chapingo para acompañarles y que tengan más información en esta Expo Agro 2026 en el Colegio de Postgraduados en el Campo Montecillos. Vengan, estaba agradable, mucho espacio, mucha información. No hace calor y bueno, ¿qué más les puedo decir? Yo estoy encantada. Gracias, doctora. Y bueno, no tengo el nombre de la compañera que coordina las entrevistas. Es Adriana Zavala, amablemente nos ha acercado a las personas que vamos a entrevistar, así es que si quieren, tienen alguna información importante, se acercan a ella y se anotan. ¿Está bien? Bueno, gracias. Hasta pronto.

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1: El derecho a la independencia, el derecho a la soberanía, es hoy por hoy un lujo de los países poderosos, de los países ricos. Cuando los países pobres ejercen el patriotismo, ese patriotismo se convierte en populismo, o peor todavía, en terrorismo, y constituye una amenaza para el mundo. Entonces nosotros no tenemos el derecho de defendernos, solo tenemos el derecho de aceptar lo que otros deciden por nosotros. Y esos otros son los que ejercen el gobierno mundial. Pero ¿quién es este asesino serial que mata todo lo que toca? Habría que meterlo preso, se me ocurre, pero ocurre que no se puede meter preso a este asesino serial porque él tiene las llaves de todas las cárceles y porque es un sistema universal de poder que ha convertido al mundo en un manicomio y en un matadero. El Fondo Monetario lo manejan 5 países y sobre todo uno, que es el que tiene derecho de veto, pero digamos 5. El Banco Mundial es un poquito más democrático, lo manejan 8 países. La Organización Mundial de Comercio, que es la que nos condena a cobrar cada vez menos y a pagar cada vez más, en sus estatutos establece el derecho de voto, pero nunca se votó, jamás. Hasta hace 30 años, 40 años, a nadie se le ocurría desconfiar de la justicia como un valor universal, y por lo tanto todos, mal que bien, hasta la derecha más recalcitrante, compartían básicamente la, yo no te digo la indignación o la denuncia, pero por lo menos la aceptación de que la injusticia existía en el mundo. Y ahora que estamos gobernados por esta dictadura invisible de los grandes señores de las finanzas y de la guerra, los guerreros y los banqueros que mandan en el mundo y que usurpan una palabra hermosa como era comunidad internacional, lindísima palabra, lindísima expresión. La comunidad internacional que ahora nombra a los banqueros y a los guerreros. Comunidad internacional es el poder que ejercen los banqueros y los guerreros. Bueno, pues en otros tiempos se admitía que un mundo que genera pobreza es un mundo injusto. O sea que la pobreza es hija de la injusticia. Hoy por hoy es cada vez más raro escucharlo, porque resulta que la injusticia ha dejado de existir. La pobreza es el justo castigo que la ineficiencia merece. Yo no sé si en otras civilizaciones, en otras etapas de la historia humana, la gente ha estado tan presa del miedo como vivimos nosotros ahora. Tenemos miedo de todo, todo el tiempo. No se puede hacer nada, es un gas paralizante el miedo. Los miedos, creo, predominantes, los que se sienten más en la vida cotidiana, son el miedo a perder el trabajo, que es un típico pánico de nuestro tiempo. La inseguridad laboral, el miedo a no encontrar mañana tu puesto en la fábrica o en la oficina, que hace que una cantidad de derechos sindicales que se habían obtenido a lo largo de más de 2 siglos de luchas estén ahora corriendo grave peligro de muerte, porque nadie se anima a nada por miedo, por pánico a la pérdida del trabajo que se tiene. El que no tiene.

0: a cambio de un salario menor. Algunos derechos conquistados en muchas batallas difíciles a lo largo del tiempo, como el derecho a la sindicalización, se violan hoy día con escandalosa impunidad. Ese es un derecho aniquilado por la máquina de la muerte en el mundo de hoy. Es una máquina de exterminar derechos que ha convertido al trabajador en un mendigo de empleo, en un mendigo de salario.
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